0: 21 horas y 2 minutos.
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4: 21 horas y 9 minutos.

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0: 21 horas y 21 minutos.
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0: 21:33.
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0: 21 horas y 40 minutos.
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0: 21:53. 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
4: Son las 22 horas.
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6: Vamos. ¡Vamos! A bailar, a bailar, a bailar también, ¿eh? 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

0: ¡Los aplausos! ¡Sí, eh!
1: Con este tema te voy a hacer viajar en el tiempo. Escucha. 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

0: 22 horas y 9 minutos.
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0: 22:19.
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2: 22 horas y 26 minutos.
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0: 22 horas y 36 minutos.
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4: ...22:55.
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1: Las 23:06.
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0: 23 horas y 20 minutos.
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3: 23 horas y 27 minutos.
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1: 23 horas y 44 minutos. 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
2: ...23:49.
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1: 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Buenas noches y hasta mañana.

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1: Distintos puntos de la región metropolitana, los cielos están nublados en la capital. Hay probabilidad todavía de tormenta eléctrica durante esta madrugada, pero ya durante la mañana de este miércoles los cielos se despejan en Santiago y sube la temperatura. Esperamos 22 grados de máxima acá en la capital. Revisamos el pronóstico del tiempo para el resto del país. 21 grados de máxima esperamos en Rancagua y en Talca. Hasta los 20 llegaremos en Chillán, cielos nublados durante todo el día en Concepción, 9 la mínima, 18 la máxima. Hasta los 20 llegaremos en Temuco, 21 se pronostican para Valdivia. Cielos nublados en Puerto Montt, 8 la mínima, 18 la máxima. En Coyhaique, 7 grados la mínima, 17 la máxima para hoy. Nubosidad parcial durante todo el día en esta jornada de miércoles. En el extremo sur del país, en Punta Arenas, 4 la mínima, 15 la máxima para hoy. En Valparaíso, nubosidad parcial, 9 la mínima, 18 la máxima para esta jornada. Cielos soleados durante todo el día ahí en Valparaíso. En La Serena, Coquimbo, también cielos soleados para esta jornada de miércoles. 9 la mínima, 20 la máxima para hoy. En Copiapó, 25 grados de máxima esperamos para esta jornada. En Antofagasta, cielos nublados para hoy, 18 la mínima y 21 la máxima. También cielos nublados en Arica y en Iquique para esta jornada de miércoles. 24 de máxima en Iquique y hasta los 23 llegaremos en Arica. Revisada la información del tiempo, vamos con las noticias.
2: Cooperativa, 12, 4 minutos. 12, 4 minutos.
1: Ya lo decíamos, calles, estacionamientos, locales comerciales completamente inundados dejó el sistema frontal que azotó la región metropolitana este martes. Providencia y Ñuñoa, las comunas más afectadas. En Estación Central se produjo un histórico tornado que causó daños en el terminal sur. Todo lo cuenta hasta ahora Pablo Rivera. Pablo, ¿qué tal? Buenas noches.
3: Sí, ¿qué tal, Paula? Muy buenas noches. Son varios los estragos que dejó esta alerta roja tras las intensas lluvias y granizos que se produjo en este sistema frontal en distintos sectores de la región metropolitana. En Providencia, por ejemplo, varios edificios y sus primeros pisos y principalmente los subterráneos resultaron inundados. Uno de ellos, la propia municipalidad, en donde algunos vehículos incluso quedaron prácticamente inutilizables, recibiendo ayuda con motobombas desde el gobierno regional y el municipio de Las Condes. La magnitud de los daños en esa comuna es tal que incluso se anunció para hoy la suspensión de clases en todos los recintos educacionales. La dirección de tránsito tampoco funcionará, mientras que en los consultorios entregarán leche y distintos medicamentos para quienes lo necesiten. Así lo dio a conocer el alcalde de Providencia, Jaime Belolio.
4: Tenemos algunas motobombas de la municipalidad, vamos a recibir otras dos del GORE y la municipalidad de Las Condes también nos va a traer otras cinco para, priorizando, poder sacar el agua y normalizar cada una de esas instalaciones. Probablemente algunos de ustedes vieron algunos videos de la municipalidad misma de Providencia. La verdad es que llegó muchísima agua, sobre todo a nuestro subterráneo. En el piso menos 3 tuvimos un par de vehículos que quedaron completamente inundados. Tuvimos algunos daños en algunas unidades de la municipalidad. Ningún funcionario resultó lesionado ni herido. No vamos a poder tener clases porque necesitan también poder sacar el agua y que estén en condiciones para poder recibir a nuestra comunidad escolar.
3: Al igual que en Providencia, otra comuna que se vio profundamente afectada por la gran cantidad de agua en el poco tiempo fue Ñuñoa. También se anunció suspensión de clases para esta jornada. Por ejemplo, en el sector del metro Ñuble, bomberos hasta largas horas de la noche en dos subterráneos completamente anegados y con vehículos literalmente, dicen según ellos, flotando. Por lo que las labores se centraron principalmente en bombear el agua y así lograr extraerla desde el interior de los estacionamientos. Mientras que en otro punto de esa misma comuna, en avenida Irarraza, Balcón Lo Encalada, una serie de locales comerciales resultaron completamente inundados, viéndose obligados a no solo cerrar, sino que también a poner el resguardo en la mayor medida posible todos los productos. Escuchamos precisamente a dos locatarios, quienes dicen tener pérdidas millonarias.
5: Mi sala de proceso está en un subterráneo, y por producto de todo este tema, de que no hay mantención de los colectores, y no hay mantención de los alcantarillados, tengo toda la panadería inundada abajo y perdiendo maquinaria y todo, y la verdad que tampoco nadie vino, no hay una respuesta de las municipalidades de traer bombas, tuve que salir a comprar una motobomba.
6: No sé a dónde acudir, no sé qué hacer, porque aquellas pérdidas millonarias de ventas, porque yo tengo que hablar de arte, sobre todo la audiencia de sushi, malas maquinarias, malos insumos, terrible, claro, había. Sí, había gente. No, tuvieron que arrancar, salir arrancando porque ya, el agua se vino, pero como sonar.
3: A todo ello se suman los más de 60.000 clientes que hubo en un momento sin el suministro eléctrico en la región metropolitana. Escuchamos a la directora nacional de Senapred, Alicia Sevillán, quien entregó un primer balance en relación a esta emergencia.
7: Se han registrado precipitaciones intensas, granizos y vientos en diferentes sectores de la región metropolitana, generando situaciones de emergencia que están siendo atendidas por los organismos del sistema desplegados en terreno. Dentro de las principales afectaciones se reportan, según la información de la Superintendencia de Electricidad y Combustible, más de 60.000 clientes sin suministro eléctrico a nivel país, de los cuales 38.000 corresponden a la región metropolitana. Teniendo en consideración que este evento meteorológico, según la DMC, podría registrar un nuevo pulso, recomendamos a las personas evitar salir de sus hogares o de sus lugares de trabajo si no es estrictamente necesario.
3: Bien, hubo también otras comunas afectadas, Estación Central, por ejemplo, del Terminal Sur, hubo desprendimientos de objetos livianos y que, según la Dirección Meteorológica de Chile, se debió a un tornado categoría EF0. Mientras que en el Talagante, y debido a la subida del caudal del río Mapocho, se emitieron una serie de alertas SAE para evacuar de forma inmediata y con presencia militar el campamento Rivera del Río Paula.
1: Pablo Rivera con el completo reporte hasta ahora. Muchas gracias por la información, Pablo. Buenas noches.
3: Muy buenas noches.
1: Y en el sur del país también han habido fuertes precipitaciones. 40 familias del Mirador de Arauco deben ser evacuadas por el riesgo de derrumbe que genera una grieta en el cerro del mismo nombre que ya alcanza los 500 metros. Christopher Espinosa nos cuenta más.
8: Una grieta de 500 metros a los pies del cerro Mirador de Arauco amenaza a un conjunto habitacional completo. Viviendas sociales construidas como solución habitacional posterior al terremoto del año 2010 en Arauco. Deja a la villa El Mirador con preocupación. A lo menos 40 viviendas deben ser evacuadas de manera inmediata por riesgo de derrumbe. El talud ya no soporta el proyecto de terrazas. Así lo relatan los afectados.
9: Una separación de 10 centímetros, pero después, como fue pasando el tiempo, fue aumentando. Después vine a las 7 de la tarde y aumentó más. Muy complicado. Bueno, los vecinos de abajo de mi plataforma están muy preocupados porque la masa se la va a llevar toda para abajo. Si no llueve, ojalá que no llueva. Preocupación bastante. Muy preocupado por lo que está pasando, porque usted sabe lo que pasó en Santiago. Abajo tenemos discapacitados, en la segunda etapa tiene adulto mayor. Entonces, es preocupante el tema.
10: Sí, que se nos vaya la casa abajo, porque igual tenemos toda familia, tenemos hijos, entonces hay adultos mayores que están mal también. Igual es preocupante la situación.
8: El análisis hecho por el Ministerio de Vivienda da cuenta de que en el complejo habitacional de 400 viviendas, 138 presentan daños. 40 deben salir de ese lugar. Se trabaja en una solución mientras se ofrece un subsidio de arriendo. Lo explica el ministro de Vivienda, Iván Poduje.
11: Hemos detectado 138 casas con daño. Generalmente son daños de filtraciones, humedad. Solo entramos a casas donde el golpe de humedad debe ser de unos 30%. 30 puntos sobre lo normal. Todas las paredes llenas de hongo, todos los baños llenos de hongo, es una situación de inhabitabilidad grave. Y además vimos, hicimos pruebas en los terrenos y con fuerza de puño, o sea, fuerza de mano, podíamos bajar con una varilla casi 50 centímetros de suelo licuable. Eso es grave. Vamos a esperar el estudio de mecánica del suelo y vamos a tomar la decisión en función de ese estudio y vamos a estar monitoreando permanentemente la evolución de la grieta. Los desprendimientos son de 4 o 5 metros, son los taludes que estaban, comillas, sosteniendo la terraza y esos taludes se desprendieron por la fuerza del agua y ahí se produjeron los cortes.
8: Se ha encargado un estudio de mecánica de suelo, el que establecerá en un plazo de 3 meses los pasos a seguir por parte del Estado en una situación que pone en riesgo viviendas sociales.
1: Y en materia judicial, reagendada quedó para marzo la audiencia de preparación del juicio oral del caso Audio Factop, en el que estaba involucrado el abogado Luis Hermosilla. El tribunal aceptó rebaja de cautelares para 3 imputados. Cristian Aburto con los detalles.
12: Reagendada quedó la audiencia de preparación del juicio oral del caso Audio Factop, que imputa a 6 acusados por una serie de delitos económicos, tributarios y de corrupción. La audiencia que se realizaría este martes se pospuso para el 1 de marzo de 2027, fecha que se definió por la disponibilidad de la agenda del tribunal, pero sobre todo a la solicitud de las defensas Daniel y Daniel Sauer, quienes tomaron el caso hace poco tiempo y justificaron la petición con el gran volumen de antecedentes que deben revisar para preparar sus estrategias. Ambas defensas habían solicitado que la postergación de la instancia fuera de 1 año, lo que fue rechazado por el tribunal en virtud de que la nueva fecha debía ser en un plazo razonable. Otra de las novedades que trajo la audiencia fue el cambio de cautelares para algunos imputados. Ariel Sauer pasa de arresto domiciliario total a nocturno y tanto Antonio Jalaf como el ex gerente de STF Capital, Luis Flores, quedaron con arraigo nacional y firma mensual. El imputado Luis Hermosilla además es acusado de eventuales nombramientos de jueces en distintas cortes y en esta materia él asegura que solo participó directamente en la del ex ministro de la Corte de Apelaciones de Santiago, Antonio Ulloa.
13: Hay una vez en la cual se me mandó un WhatsApp en el cual se me señalaba ciertos nombres respecto a los cuales yo planteé que a mí no me interesaba tener ninguna injerencia en esa materia, salvo en una designación en la cual yo reconozco haber participado, que es la designación de Antonio Ulloa en la Corte de Santiago.
12: Antes de finalizar la audiencia, el Consejo de Defensa del Estado solicitó la rebaja de cautelares de los imputados Luis Hermosilla, Daniel Sauer y María Leonarda Villalobos para que cumplieran la medida en libertad, situación que tomó por sorpresa al Ministerio Público y también a las defensas, que no se allanaron a la solicitud del Consejo, por lo que el tribunal desestimó la petición y finalmente los 3 imputados continúan con las cautelares que cumplen, la cual es arresto domiciliario total. La fiscal regional metropolitana Oriente, Lorena Parra, asegura que el Ministerio Público estaba listo para llevar a cabo la audiencia que no se concretó y acusa maniobras dilatorias de las defensas para que se reprograme la instancia.
14: Vimos en realidad maniobras dilatorias respecto a algunos de los imputados solicitando que se reprograme la audiencia pidiendo plazos de 1 año y la verdad es que encontramos que eso es un exceso. La magistrada resolvió, entendemos que en consecuencia, porque fijó una audiencia en 4 meses, que es un plazo razonable y no en 1 año. Desde ese punto de vista, tranquilos, y además todas las otras peticiones que se hicieron en la audiencia fueron rechazadas.
12: Para el 28 de enero de 2027, el tribunal agendó una audiencia de procedimiento abreviado para los imputados Antonio Jalaf y Luis Flores, lo que se generó por negociaciones entre las defensas y los querellantes, por lo que de llevarse a cabo, ambos no llegarían a la etapa del juicio oral. Luis Hermosilla volverá a ser formalizado el próximo 26 de octubre, esto en otra lista del caso Audio centrada específicamente en sus vínculos con el ex fiscal regional metropolitano Oriente, Manuel Guerra. Y además, el 14 de diciembre, la abogada María Leonarda Villalobos volverá a ser formalizada por el delito de prevaricación, instancia en la que algunas defensas esperan que también se discuta la legalidad del audio que grabó, el que desencadenó en el caso en cuestión.
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1: La rebaja del TAC en la autopista central abrió el debate sobre el costo real que tendría el acuerdo. Las tarifas disminuirán hasta un 25%, pero la empresa mantendrá la concesión durante 20 meses adicionales. El gobierno defiende la fórmula mientras surgen dudas sobre su extensión a regiones. Camila López con el informe.
16: El punto central del acuerdo no es solo cuánto bajará el TAC, sino también qué recibirá la concesionaria a cambio. Desde enero, la tarifa de Autopista Central debería disminuir un 10% fuera de los horarios de mayor tráfico y un 25% en punta y saturación. Como compensación, el contrato que terminaba en agosto de 2034 se extenderá hasta abril de 2036. Es decir, la empresa cobrará menos, pero mantendrá la operación durante 20 meses adicionales. La medida fue valorada como un primer paso, aunque también generó reparos por su concentración en Santiago, la eventual existencia de una letra chica y el riesgo de que la extensión termine beneficiando más a la concesionaria. Escuchemos a la senadora de Renovación Nacional y presidenta de la Comisión de Transportes, Camila Flores, al diputado y presidente del PP, Raúl Soto, y al presidente del Partido Nacional Libertario, Johannes Kaiser.
17: En la región de Valparaíso tenemos el peaje más caro de Chile, que está en la comuna de Quillota. Horario peak, más de 8.000 pesos. Y por eso necesitamos que esos esfuerzos también lleguen a las demás regiones de nuestro país.
18: Creemos que hay que mirar con lupa esta medida para evitar letras chicas respecto de alertas que ya están surgiendo y que podrían significar beneficios para las grandes concesionarias más que para las personas, incluso ampliando los plazos de las concesiones o generando un efecto rebote en las tarifas a futuro.
19: Me parece que es un buen comienzo, pero evidentemente que no es suficiente, que esta renegociaciones tienen que ir de la mano de la renuncia del fisco a su parte de los ingresos, ¿ya? Y no necesariamente siempre de la mano de una extensión de los contratos.
16: Los especialistas plantean que el intercambio se debe analizar comparando la rebaja que recibirán los automovilistas con los ingresos que la empresa obtendrá durante el plazo adicional. Américo Ibarra, director del Instituto Ambiente Construido de la USACH, sostiene que la extensión no representaría un perjuicio para el Estado. En tanto, Raúl Pessoa, director del Centro Interdisciplinario de Data Science de la UDP, señala que los primeros cálculos muestran que los 20 meses compensarían la reducción.
20: Tiene un perjuicio para el Estado este tipo de concesión, porque solo se posterga la reversión del contrato de concesión y a la larga el Estado puede retomar o puede reconcesionar ese proceso. Así que en este trade-off no hay tanta complicación, pensando además que hay un beneficio directo para las personas.
21: No es ninguna sorpresa de que haya tenido que haber esta compensación a cambio. Análisis preliminares muestran y sugieren de que estos 20 meses más o menos equilibran exactamente la reducción esperada de ingresos del operador.
16: El gobierno asegura que busca extender la fórmula y para eso, dicen, las concesiones más antiguas ofrecen mayor espacio para negociar. Así lo dijo en cooperativa el viceministro de Obras Públicas y Transportes, Luis de Grange.
22: Estamos negociando con todas las concesionarias. El objetivo es reducir la brecha que hemos detectado entre el ingreso per cápita y la magnitud de la tarifa. Y eso es más factible en aquellas autopistas que presentan mayor antigüedad. Entonces, en ese sentido, Autopista Central es una de las autopistas más antiguas y a mayor volumen de tráfico. La reducción de 25% del pasaje la tarifa o del TAC en horario punta sí va a tener una mayor cantidad de beneficiarios.
16: Por ahora, las negociaciones concretas continúan con Costanera Norte, Vespucio Norte y Vespucio Sur para las autopistas regionales. En tanto, todavía no se ha informado un acuerdo ni un plazo específico.
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1: Hablamos ahora de deportes. Definitivo, ya la final de la Copa de Liga sufrió una nueva postergación y no se jugará este viernes. En la Champions, Barcelona goleó en Turquía y el Betis de Pellegrini debuta como local. Hay buenas noticias también para Nicolás Yarriz en el tenis. Simón Aedo lo cuenta todo.
23: La final de la Copa de la Liga entre O'Higgins y Coquimbo Unido vuelve a quedar en el aire. La delegación presidencial de la región metropolitana no autorizó que el partido programado para este viernes 16 de octubre en el Claro Arena se dispute en dicho recinto. Un duelo que además definirá el primer campeón del torneo con un boleto a la Copa Libertadores 2027. Por un lado, la decisión en San Carlos de Apoquindo responde a los importantes daños en calles y vías de acceso provocados por el aluvión del pasado jueves. En tanto, la opción de utilizar el Estadio de Santa Laura también fue descartada debido a motivos de seguridad y de falta de contingente policial para resguardar un encuentro de alta convocatoria. Pasando a la segunda fecha de la Champions League, el Barcelona goleó en su visita a Turquía por 4-1 al Galatasaray. El Arsenal venció por 3-0 al Lille. El Bayern Múnich empató a 3 frente al Viking en la gran sorpresa de la fecha. El Villarreal se impuso de local 3-1 frente al Napoli. Y en el partido estelar de la jornada, el Atlético de Madrid derrotó por 2-0 al Manchester United. Tras el encuentro, el técnico del Atlético Madrid, Diego Simeone, se refirió a la actuación de su delantero, Julián Álvarez, que ha recibido varias críticas de la afición.
0: Bueno, creo que la afición va relacionada siempre a lo que los futbolistas dan, y la gente quiere ver lo mejor de cada uno, y Julián lo está dando. Ya el partido con el Alavés hizo un buen partido en el segundo tiempo, hoy tuvo la posibilidad de marcar, está más cerca de ser el futbolista que todos los hinchas del Atlético de Madrid quieren ver, y lo necesitamos.
23: Este miércoles se jugarán otros encuentros de alto interés, destacando el duelo entre el Betis de Manuel Pellegrini y el Porto, la Roma recibiendo al Real Madrid y el choque estelar entre el PSG y el Manchester City, todos a las 16 horas. Y para cerrar en el tenis, Nicolás Jarry volverá a competir tras sufrir una fractura en su codo derecho que lo tuvo alejado de las canchas desde el mes de abril. El tenista nacional se alista para retornar al circuito después de 6 meses de ausencia. Gracias a la invitación de la organización del Challenger 75 de Guayaquil, certamen que se disputará a partir del 26 de octubre. La información del deporte en el diario de Cooperativa.
2: Cooperativa, 12:23 minutos. 12:23 minutos.
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1: Problemas concretos de financiamiento para la gratuidad universitaria y para la toma de la prueba de admisión a la educación superior, la PAES. Esto advierten los rectores del país por los recortes presupuestarios para el próximo año. La ministra de Educación apuntó que las prioridades cambiaron. Jorge Espinosa Cuellar nos cuenta más.

0: intención del gobierno en materia de educación es priorizar la enseñanza parvularia y básica, pero como el presupuesto del sector el próximo año será 0,1% más bajo, su propuesta es vestir ese santo con las ropas de otro, en este caso de la educación superior. Si bien el presidente Kast aseguró que la gratuidad se mantiene para más de 600.000 estudiantes, la presidenta del Consorcio de Universidades Estatales y rectora de la UTEM, Marisol Durán, explicó que ello será a costa del mismo sistema.
1: Esto va a tener un impacto mayor porque hay una brecha superior que vamos a tener que cubrir. Por parte baja podría alcanzar los 13.600 millones de pesos menos para nuestras instituciones. Y si a eso nosotros le ponemos rostro, podríamos, en términos muy agregados, hablar de cerca de 12.000 estudiantes que no podrían tener acceso a la gratuidad.
0: La propuesta presupuestaria mantiene no solo por los recortes en personal e infraestructura, también por sus obligaciones de investigación y extensión. La rectora de la Universidad de Chile, Alexandra Misala, puso otro ejemplo de los efectos que tendrán los recortes, en este caso, en los procesos de admisión.
2: Lo que aparece en el presupuesto respecto del DEMRE es menor que los recursos que teníamos el año pasado. Entonces se va a volver a generar un déficit muy importante. No tener esos recursos significa tener que volver a retrotraer a mucho menos sedes para tomar la paz de invierno, lo que es enormemente injusto para los estudiantes de regiones y los estudiantes de territorios apartados.
0: Desde el gobierno y después de participar en el lanzamiento del Compromiso Nacional por el Aprendizaje Lector, la ministra María Paz Arzola enfatizó en que con la administración del presidente Kast las prioridades cambiaron.
3: Nuestras prioridades con este presupuesto es cambiar lo que se venía haciendo, y en 10 años no se había priorizado los primeros años de la enseñanza básica, la educación parvularia. Es ahí donde nosotros como gobierno hemos querido poner el foco, e incluso también nos estamos haciendo cargo de un déficit que hasta ahora no había sido reconocido y que tiene que ver con el déficit de la educación pública, y parte de eso también explica que nosotros tengamos que reasignar recursos desde otra iniciativa.
0: Otro ejemplo del cambio de criterio es que en la partida del Mineduc, así como en todas las que ofrecen prestaciones sociales, también se incluye una glosa que señala que con el solo hecho de solicitar algún beneficio estatal, los interesados autorizan el tratamiento de todos sus datos personales para la verificación del buen uso de los recursos públicos.
4: Y la moneda recibe nuevas presiones para indultar a uniformados condenados en el marco del estallido social. Los partidos del oficialismo se preparan para tener actos políticos el 18 de octubre. Mariano Reyes con el informe.
5: Patricio Maturana, ex capitán de Carabineros, condenado a 12 años de presidio por apremios ilegítimos que causaron la ceguera de Campillay. José Santiago Faúndez, ex capitán del Ejército, condenado a 15 años de presidio por la muerte de Romario Veloz en La Serena. Carlos Robledo y José Arenas, soldado y cabo respectivamente, vinculados a la misma causa en la región de Coquimbo. Nicolás Neira Durán y Gustavo Ferrada Vázquez, ex teniente y ex funcionario de Carabineros, condenados a 5 y 4 años de cárcel respectivamente por los delitos de tortura cometidos en enero de 2020 en la estación del metro Universidad de Chile. Estos son algunos de los casos de uniformados condenados en el marco del estallido social que podrían ser indultados por el presidente José Antonio Kast. Y mientras más se acerca el nuevo aniversario del 18 de octubre, más crece la presión política para que el presidente cumpla con su compromiso. La diputada republicana Javiera Rodríguez, quien ha impulsado una campaña llamado Presos por Servir, aseguró que todos esperaban que esta medida se concretara antes.
6: Yo creo que el presidente debería haber indultado el 11 de marzo. Él hizo una promesa a la familia, nunca se comprometió a ningún plazo, pero uno sabe la urgencia y la desesperación de las familias en este caso y también de los uniformados, así que creo que todos quisiéramos que eso hubiese sido mucho antes. Naturalmente uno se empieza también a desesperar y no me imagino cómo también estarán los uniformados en esta situación y su respectiva familia. Creo que mientras antes, mejor. Si es el 17, si es el 18, si es el 19, a mí en realidad me da lo mismo. Es que la acción es una, que es un indulto, entonces Cuando no sucede eso, obviamente uno dice, no ha pasado nada, entonces existe esa inacción.
5: Hoy la carpeta de indultos está aún en el escritorio del ministro de Justicia y Derechos Humanos, Fernando Rabat. Fue consultado nuevamente y descartó que el gobierno se haya puesto un plazo fijo para la medida.
7: Nosotros hemos fijado una forma de trabajo en esta materia que es delicada y por lo tanto hay que actuar sobre la base del caso a caso y sobre la base de la convicción. No hay plazos fijados para esta materia, lo ideal es poderlo resolver lo antes posible, ¿no es cierto?, porque entendemos que hay un interés legítimo de la ciudadanía en esta materia.
5: Y para el séptimo aniversario del 18 de octubre, los diferentes partidos del oficialismo preparan sus despliegues. Republicanos con un acto en terreno, la UDI con un conversatorio junto a su ex timonel Jacqueline Van Rysselberghe y RN solo una campaña en redes bajo el lema Que no vuelva a pasar.
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4: Alerta roja en la región metropolitana. Intensas lluvias en corto periodo de tiempo. Granizos, tormentas eléctricas y hasta un tornado se registró en la capital. Calles y edificios se mantienen inundados en distintos puntos de Santiago. Para este miércoles se suspendieron las clases en Providencia y Ñuñoa. Y en el fútbol se posterga nuevamente la final de la Copa de Liga. En la Champions, Barcelona goleó en Turquía y el Betis de Pellegrini debuta como local.
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4: Así, esta última edición del diario de Cooperativa, cuando en Santiago tenemos 9, casi 10 grados de temperatura, va a seguir bajando un poquito durante la madrugada, llegaremos a una mínima de 7 y a una máxima de 22 grados por la tarde de este miércoles. Gracias por informarse con nosotros, que tengan una excelente jornada. Buenas noches.

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0: 0:32.
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5: Cero horas 39 minutos.

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0: 0:40. 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
1: Esa negrita que va caminando.

0: 0 horas 54 minutos.
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0: la 1, 2 minutos.
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0: 1:15.
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Posiciones que vamos al aire.

Estas fueron las noticias con el Diario de Cooperativa y junto a Radio Paine en el 89.5 NFM y en el 103 de la amplitud modulada y en todas nuestras redes sociales. Quédate pendiente, en cualquier momento se produce la noticia.

0: La 1:28 minutos.
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6: La 1:34 minutos.

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0: 1:35. 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

La 1:46 minutos. 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
1: Son las 2 de la mañana.
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1: 2:05.
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0: Gracias. Gracias.
1: Con este tema te voy a hacer viajar en el tiempo. Escuchá.

0: 2:12.
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0: 2:19.
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0: 2:30.
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2: 2:36.
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película que no se la pueden perder. Gracias por estar con nosotros en este corso, el corso de la familia. Señora, atención a todos los chicos, el choripán se está vendiendo solo un pesito. Un pesito de choripán.

atención, señora, la señora que está en el palco con el bebé, por favor, si lo puede correr, porque los chicos lo pueden lastimar. La señora que está en el palco, corriendo al bebé, por favor, porque los chicos con el bombo por ahí lo pueden lastimar. Corriendo, seis chicos para un costadito, por favor.

0: 2 horas y 45 minutos.
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0: 2:53.
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0: 3:01.
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2: Tres horas y siete minutos.
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0: 3:14.
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0: 3:23.
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0: 3:30.
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2: 3:37.
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0: 3:46.
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0: 3:55.
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0: 4:01. 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
1: Cuatro horas y ocho minutos.
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0: 4:26.
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0: 4:34.
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0: 4:40.
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1: 4:45.
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0: y con ustedes Eri y Natalia.
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1: Cuatro horas y 54 minutos.
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0: 5:01.
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0: 5:09.
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5: Cinco horas y 16 minutos.
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6: Y así escuchábamos al grupo La Noche con su éxito Pechos Calientes. Ahora tenemos otro llamado al aire. ¿Aló? Dime.

0: Gente hermosa.
1: 5:23.
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0: 5:32.
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0: 5:40.
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7: 5:46.
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0: 5:52.
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0: 6:02.
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0: 6:10.
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0: 6:17.
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0: 6:24.
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0: 6:33.
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0: 6:42.
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5: 6:48.
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1: 6:56.
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2: 7 horas y 3 minutos.

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5: Mesa de reporteros, de reporteras, la primera de la mañana, en este día miércoles 14, después de la tormenta, el granizo, aquí en la capital, todavía con problemas en algunos pasos bajo nivel, en exposición con Blanco Encalada, en el paso bajo nivel de Los Ayor. Un clásico, el paso bajo nivel de Carlos Ditborn, ahí en el metro Ñuble también con problemas y muchos semáforos apagados. Mira, estaba mirando el transporte informe de la región metropolitana, hace frío en la capital, 6 grados de temperatura a esta hora, y hay decenas de semáforos sin funcionamiento a propósito de los cortes de luz que se mantienen en algunos sectores. Por ejemplo, Vicuña Maquena con Guillermo Mann, que es un sector muy transitado. Precisamente ahí cerca del metro Ñuble, entre Ñuble y Rodrigo Araya. Manuel Mon con Irarrázaval, también. Dispositivo fuera de servicio. Infante con José Domingo Caña, tampoco hay semáforo.
6: Vamos a revisar en unos minutos qué ocurrió ayer con este pulso de lluvia, con el granizo. Todos los problemas que dejó. Gloria Gutiérrez, ¿cómo estás? Buen día.
7: ¿Qué tal, Verónica, Rodrigo?
5: Hola,
7: buenos
5: Gloria.
7: Días. Sí, vamos a hablar de esta imponente tormenta que se hizo sentir la tarde de este martes en la capital, con foco en Providencia, en Ñuñoa y en Estación Central, donde incluso se confirmó la generación de un tornado que provocó la voladura de techos allí en el terminal sur. Hay clases suspendidas en colegios de Providencia, Ñuñoa, Las Condes y Santiago por los efectos que tuvo esta imponente tormenta de lluvia, de granizo, que se hizo sentir por pocas horas en la capital, yo diría no más de 2 horas probablemente, pero que dejó importantes estragos. Vamos a hablar de eso dentro de los próximos minutos.
5: Más semáforos sin funcionamiento, Antonio Varas con Alférez Real, Maratón con Grecia, Ezequiel Fernández con Los Plátanos, tampoco está funcionando el semáforo. Cuando digo que no hay semáforo, no es que no esté el semáforo, no está funcionando. Felipe Cofrey, las calles de Santiago a esta hora, ¿qué tal? Buen día.
8: Sí, nosotros acá en la comuna de Estación Central, en el terminal de buses, una de las imágenes que marcó la jornada de ayer con el paso de este sistema frontal, este tornado que termina volando parte del techo del terminal de buses de la empresa Pullman Bus. Y qué mejor que saber lo que pasó escuchando a las personas que estuvieron ayer. Estoy con Diana, que ella es trabajadora de un restaurante justo frente a este terminal de buses. Cuando estaba acá en este lugar trabajando, es que empieza el viento, empieza la lluvia. Y usted me decía, Diana, buenos días, que tuvo que rescatar y salvaguardar acá.

0: en el local a varias personas, pasajeros del terminal.
1: Sí, buenos días, como le comentaba, sí, justo en esa hora que empezó todo, empezamos a, también a pasar los letreros que se empezaron a caer, y cuando nosotros vemos, cuando empezamos a ver que empezaron a volar todos los del techo del terminal, empezar este, porque habían tres señoras, porque la mayoría se empezó a resguardar adentro del terminal y quedaron tres señoras acá paradas al frente de nosotros, pero las señoras estaban con equipaje, tenían maletas, tenían este cosas, creo que habían venido de hacer sus compras, y nosotros llamándolas para que vengan, para que se resguarden, porque no sabíamos en qué momento iban a parar el esto y todos los techos iban a caer. Y en ese momento fue solamente llamarlas para que se resguarden, tengan buen recaudo acá en el, un rato en el, dentro del restaurante. Y cuando en ese momento que pasó que las señoras estaban viniendo, hubo un momento que un pedazo del techo le cayó a una señora. Tratar de la señora de, como sea, este, tratar de nosotros también por correr el riesgo también nosotros de que nos caiga también el esto, pero tratar de también ayudarles con su, con sus cosas, meterlas acá, tratar de pasarlas acá dentro del restaurante. Y ya verla ahí, después la señora se calmó un rato y después entró el, después toda la conmoción, todo eso, y recién se calmó un poco y empezó la señora a llorar a eso. Y nosotros lo primero que fue este, verla, si estaba, si se había cortado, si se había esto. Porque como todo fue tan rápido, que lo único que nosotros quisimos era pasarla para que esté más este,
0: no
1: tranquila.
0: Le pasó nada.
1: No, menos mal, todo fue susto, todo fue todo ese, el estrés, todo eso que esto, porque no había acá, no había ni siquiera seguridad, no había nada.
0: Todo muy rápido.
1: Todo fue muy rápido, que son de nosotros esto, y que cada parte de las señoras teníamos más gente que también empezamos a nosotros a meter, como sea, a meterlas, porque empezó el granizado y el granizado fue fuerte, como si tiraran piedras y todo, porque gente que corría, teníamos gente, personas adentro, gente afuera también del esto. También los chicos que están junto a la confitería también este, vinieron a ayudarnos también, porque no sabíamos, este, la gente empezaba a entrar al restaurante, nosotros mirando esto, que el otro, después hubo apagón. Nos fue la luz, se nos cortó la luz, después regresó, otra vez hubo apagón y así fue un caos.
0: Diana, muchas gracias por tu, por tu testimonio. Ahí la vamos a dejar de trabajar. El testimonio es elocuente. Nos decía que todo fue muy rápido lo que ocurre acá, y nosotros podemos ver también el día después de el paso de este tornado, es que se ven los vestigios del techo, que no son propiamente planchas de zinc, como se podría haber deducido de los videos que se viralizaron ayer, sino que son planchas de policarbonato, que es un plástico que es muy lo que propició que al ser más liviano el viento desprendiera esta estructura con mayor facilidad. Eso sí, cuando caían generaban también bastante bastante preocupación, como decía Diana, le cayó incluso parte de esta estructura a una mujer que afortunadamente no resultó con lesiones, porque como les decía, estas planchas son bastante livianas, pero sí cayendo desde altura también pudo haber provocado alguna situación bastante compleja. Fue bastante difícil lo que vivieron los vecinos, los pasajeros de este sector, los vecinos de Villa Francia, por ejemplo, en donde se cayeron cerca de 20 árboles que cayeron sobre los cables de tendido eléctrico, que generaron cortes de electricidad. Incluso se habla de que un rayo en Villa Francia cayó sobre uno de estos árboles y lo destruyó por completo. Parte de los efectos que se vivieron acá en Estación Central, como en el resto de la región metropolitana, con el paso de la lluvia, la graniza y el granizo y sobre todo el viento que pasó durante la tarde, durante la jornada de ayer, y que generó precisamente estas consecuencias. A esta hora, los terminales que se encuentran acá, estamos hablando del terminal de Pullman, de Turbus y el terminal sur de Santiago, están funcionando con normalidad. Pese a los daños que recibió la estructura, ha sido limpiado este sector y los buses están saliendo, y también ya hay bastantes pasajeros que se encuentran en este sector.
2: Del cielo me da la impresión de que completamente despejado en el amanecer, ¿no?
0: Totalmente despejado. Y está subiendo la temperatura incluso.
2: Ya, qué bueno, porque estaba haciendo frío, hay 6, 5 grados dependiendo de donde uno se encuentre. Estamos ahí en el lugar del tornado histórico, porque no hay registro, al menos en más de 100 años, de una cosa así.
0: Sí. 1893. Mira, es el último registro del tornado, que fue en el sector norte, en la comuna de Conchalí. La Dirección Meteorológica de Chile confirmó que lo que ocurre ayer, el fenómeno, reúne características de tornado y se le dio la clasificación más bajita, que es entre 100 y 130 kilómetros por hora, vientos de 100 hasta 130 kilómetros por hora, y que generan precisamente voladuras de techumbres. Esas características tienen que reunir para ser considerado un tornado. que fue clasificado ayer por la Dirección Meteorológica de Chile.
3: Y de que voló techumbre.
2: Menos mal que no fue peor.
3: El terminal sur ahí en Estación Central.
2: Cofre, Felipe, seguimos la emergencia contigo en las calles. Hay edificios que tienen todavía los estacionamientos inundados, problemas en Ñuñoa, en Providencia, algunos pasos bajo nivel, los semáforos apagados en la ciudad. Monitoreamos contigo. Gracias.
0: Buenos días.
3: Chao, Felipe. Hacemos el diario de Cooperativa y esta mesa de reporteros y reporteras acompañados por Enel. 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
2: ¿Qué nos dicen ustedes en el WhatsApp? A ver.
4: Acabo de mundo, diría mi abuela. Décadas que vivo en Irarrázaval y nunca había visto el río Irarrázaval de vereda a vereda, parejito. Ya sé, los terraplanistas dicen que los cambios climáticos no existen.
3: Cierto.
5: Hay una laguna artificial en Amonategui con Alameda, provocada por que alguien se robó los fierritos donde decantaba el agua sobre la vereda y otro ingenioso se le ocurrió tapar el espacio que dejaron los fierritos con cemento. Ayer era una laguna.
2: Todo mal. No, claro. mala idea. Bueno, y mientras tanto caía el granizo, caía la hoja, caía la rama, caía algo de basura, sedimento, todo lo que agarraba esto a su paso y se empezó a inundar todo, porque los colectores, los sumideros, no daban abasto. Una mirada más general. Sí, de lo ocurrido, cuando vemos hacia la cordillera, el cielo está completamente despejado esta mañana aquí en Santiago contigo, Gloria Gutiérrez.
6: Sí, Rodrigo, porque fueron varios los estragos que se provocaron por estas intensas lluvias, por granizos que incluso motivaron que se declarara alerta roja para la región metropolitana en los distintos sectores donde afectó este sistema frontal. En Providencia, por ejemplo, varios edificios vieron sus primeros pisos y los pisos subterráneos inundados. Uno de ellos incluso la propia municipalidad de Providencia, donde algunos vehículos quedaron inutilizables, recibiendo ayuda con motobombas desde el gobierno regional y el municipio de Las Condes. La magnitud de los daños en Providencia fue tal que incluso ya se confirmó la suspensión de clases en los colegios de la comuna. La dirección de tránsito tampoco funcionará, mientras que los consultorios entregarán leche y medicamentos. Así lo dio a conocer el alcalde de Providencia, Jaime Belolio.
7: Tenemos algunas motobombas de la municipalidad, vamos a recibir otras dos del GORE y la municipalidad de Las Condes también nos va a traer otras cinco para priorizando poder sacar el agua y normalizar cada una de esas instalaciones. Probablemente algunos de ustedes vieron algunos videos de la municipalidad misma de Providencia. La verdad es que llegó muchísima agua, sobre todo a nuestro subterráneo. En el piso menos 3 tuvimos un par de vehículos que quedaron completamente inundados. Tuvimos algunos daños en algunas unidades de la municipalidad. Ningún funcionario resultó lesionado ni herido. No vamos a poder tener clases porque necesitan también poder sacar el agua y que estén en condiciones para poder recibir a nuestra comunidad escolar.
6: Y como en Providencia, otra comuna que se vio profundamente afectada por la cantidad de agua que cayó en tan poco tiempo fue la comuna vecina, Ñuñoa, en donde también se anunció la suspensión de clases para esta jornada. Un sector especialmente complicado fue el del Metro Ñuble, en donde bomberos trabajó hasta altas horas de la noche en dos subterráneos completamente anegados y con vehículos literalmente flotando, por lo que las labores se centraron principalmente en bombear el agua y extraerla desde los estacionamientos. Otros puntos de esta comuna, avenida Irarrázaval con Lo Encalada, en donde una serie de locales comerciales resultaron con sus bodegas subterráneas inundadas, viéndose obligados a cerrar para poner al resguardo la mayor cantidad de productos posibles. Escuchamos a dos locatarios afectados por esta situación que relataron a Cooperativa las pérdidas millonarias de sus negocios.
8: Mi sala de proceso está en un subterráneo y por producto de todo todo este tema de que no hay mantención de, las, de los colectores y no hay mantención de los alcantarillados, tengo toda la panadería inundada abajo y perdiendo maquinaria y todo, y la verdad que tampoco nadie vino, no hay una respuesta de las municipalidades de traer bombas, tuve que salir a comprar una motobomba.
9: No sé a dónde acudir, no sé qué hacer, porque aquellas pérdidas
10: millonarias
9: de ventas, porque el local vende arte, sobre todo en la audiencia de sushi, malas maquinarias, malos insumos, terrible. Claro, había gente, no tuvieron que arrancar. Salir arrancando porque ya el agua se vino, pero como tsunami.
2: Oye, se acaba de reabrir la el tránsito de vehículos por el paso bajo nivel que está ahí entre el eje Ñuble en la comuna de Santiago y que después se transforma en Carlos Ditborn en la comuna de Ñuñoa, que llega a la Villa Olímpica y después al Estadio Nacional. Ahí está justo el metro Ñuble, línea 3, ¿sí?
6: Línea 5.
2: Línea 5. Se hace una combinación ahí abajo. Y, se limpió, se sacó el agua y comienza la hora punta hace unos meses, se reabre el paso bajo nivel que ayer era una de las postales de la emergencia.
6: Sí, ¿no? Sí, en donde también distintos edificios colindantes sufrieron los efectos de las inundaciones, sobre todo en los pisos subterráneos. Ahí, claro, en Ñuble es la combinación de la línea 5 con la línea 6, ya se habilita el paso bajo nivel en ese sector de la capital. Además de los problemas por la acumulación de agua, también se dieron importantes cortes de electricidad, fueron hasta 60 también los clientes que en algún momento se vieron sin suministro eléctrico en la región metropolitana. Escuchamos sobre esto y sobre un primer balance de la emergencia a la directora nacional de Senapred, Alicia Cebrián.
11: Se han registrado precipitaciones intensas, granizos y vientos en diferentes sectores de la región metropolitana, generando situaciones de emergencia que están siendo atendidas por los organismos del sistema desplegados en terreno. Dentro de las principales afectaciones se reportan, según la información de la Superintendencia de Electricidad y Combustible, más de 60.000 clientes sin suministro eléctrico a nivel país, de los cuales 38.000 corresponden a la región metropolitana. Teniendo en consideración que este evento meteorológico, según la DMC, podría registrar un nuevo pulso, recomendamos a las personas evitar salir de sus hogares o de sus lugares de trabajo si no es estrictamente necesario.
12: Eso era por ayer. Hoy la mayor parte de la ciudad, salvo lo que tiene que ver con la educación, lo que está pasando todavía arriba en el sector de San Carlos de Apoquindo, el resto de la ciudad está funcionando con normalidad,
6: sí,
12: ¿no?
6: Sí, dentro de todo el agua en varios puntos de la capital drenó rápidamente después de la emergencia de ayer. Entonces ya sí, se normaliza en parte el funcionamiento de la ciudad luego de la tormenta que vivimos la tarde recién pasada. ¿Sobre qué pasó? ¿Alguna explicación por parte de la dirección meteorológica? Ayer conversó con lo que queda del día el meteorólogo Elio Pruforto.
13: En 3 horas cayeron cerca de 20 milímetros en algunas estaciones en la región metropolitana. Las inundaciones tienen que ver con el terreno, que como es un área metropolitana, está todo asfaltado. Es muy fácil que la precipitación que cae se acumule o no pueda irse rápidamente, entonces empieza a escurrir por las calles. Y eso provoca las inundaciones que hemos visto. Corresponde toda la inestabilidad postfrontal que se ha vivido en la zona central en general también. Todos los valles de la zona central han presentado tormenta eléctrica. La formación de granizo generalmente se va hacia los valles, hacia los sectores más altos, hacia los sectores precordilleranos.
6: Bien, ¿y otras comunas afectadas? Bueno, ya escuchábamos lo que relataba nuestro compañero Felipe Cofré desde el Terminal Sur en la comuna Estación Central, donde hubo desprendimiento de objetos livianos, de algunos techos, y en donde se declaró un tornado categoría EF0 por los vientos que superaron los 130 kilómetros por hora. Otro punto que también se vio complicado durante la jornada fue la comuna de Talagante, producto de la subida en el caudal del río Mapocho, donde se emitieron una serie de alertas SAE para evacuar de forma inmediata el campamento Rivera de Río, también con la participación, con la ayuda de personal militar en estas labores.
12: Ha sido bien complejo eso en Rivera de Río, con cada pulso de agua, cada día que hemos tenido una lluvia fuerte, ha habido alerta y se ha intentado evacuar a las personas. El alcalde, de hecho, ha insistido en que no puede seguir ahí instalado el campamento como ha sido hasta ahora.
2: Es que es una toma que está en el río Mapocho, o sea, sube un poquito, claro, y se inundan las primeras viviendas y son como 600 las que suelen estar en peligro. Todavía hay cerca de 4.000 clientes sin luz sin energía eléctrica en la región metropolitana, sobre todo en la zona de Providencia, de Ñuñoa, de Santiago Centro, y donde además se originan los problemas en las calles porque hay varios semáforos sin servicio. Por ejemplo, el de García Reyes con la Alameda, el de Manuel Mon con Granaderos, el de Infante con José Domingo Caña, o el de Lo Encalada con Carlos Dibbon, a una cuadra del paso bajo nivel ahí en el metro Ñuble, que ya fue en todo caso habilitado.
12: Gloria Gutiérrez, gracias por toda la información. Buen día.
6: Que esté muy bien. Buenos días.
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3: 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Cooperativa. 7:26 minutos. 7:26 minutos.
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5: Vamos con la negociación en torno a los peajes, a los TAG en las rutas concesionadas. Ya hay acuerdo con la autopista central y hay polémica porque con la rebaja se cede finalmente extender los tiempos de la concesión. En el caso de la autopista central, por 20 meses. El gobierno defiende la fórmula. Camila López con la información.
6: El punto central del acuerdo no es solo cuánto bajará el TAC, sino también qué recibirá la concesionaria.

0: A cambio, desde enero la tarifa de Autopista Central debería disminuir un 10% fuera de los horarios de mayor tráfico y un 25% en punta y saturación. Como compensación, el contrato que terminaba en agosto de 2034 se extenderá hasta abril de 2036. Es decir, la empresa cobrará menos, pero mantendrá la operación durante 20 meses adicionales. La medida fue valorada como un primer paso, aunque también generó reparos por su concentración en Santiago, la eventual existencia de una letra chica y el riesgo de que la extensión termine beneficiando más a la concesionaria. Escuchemos a la senadora de Renovación Nacional y presidenta de la Comisión de Transportes, Camila Flores, al diputado y presidente del PP, Raúl Soto, y al presidente del Partido Nacional Libertario, Johannes Kaiser.
1: En la región de Valparaíso tenemos el peaje más caro de Chile, que está en la comuna de Quillota. Horario peak, más de 8.000 pesos. Y por eso necesitamos que esos esfuerzos también lleguen a las demás regiones de nuestro país.
2: Creemos que hay que mirar con lupa esta medida para evitar letras chicas respecto de alertas que ya están surgiendo y que podrían significar beneficios para las grandes concesionarias más que para las personas, incluso ampliando los plazos de las concesiones o generando un efecto rebote en las tarifas a futuro.
3: Me parece que es un buen comienzo, pero evidentemente que no es suficiente, que estas renegociaciones tienen que ir de la mano de la renuncia del fisco a su parte de los ingresos, ¿ya? Y no necesariamente siempre de la mano de una extensión de los contratos.
0: Los especialistas plantean que el intercambio se debe analizar comparando la rebaja que recibirán los automovilistas con los ingresos que la empresa obtendrá durante el plazo adicional. Américo Ibarra, director del Instituto Ambiente Construido de la USACH, sostiene que la extensión no representaría un perjuicio para el Estado. En tanto, Raúl Pessoa, director del Centro Interdisciplinario de Data Science de la UDP, señala que los primeros cálculos muestran que los 20 meses compensarían la reducción.
4: Tiene un perjuicio para el Estado este tipo de concesión, porque solo se posterga la reversión del contrato de concesión y a la larga nosotros, el Estado puede retomar o puede reconcesionar ese proceso. Así que en este trade-off no hay tanta complicación, pensando además que hay un beneficio directo para las personas.
5: No es ninguna sorpresa de que haya tenido que haber esta compensación a cambio. Análisis preliminares muestran y sugieren de que estos 20 meses más o menos equilibran exactamente la reducción esperada de ingresos del operador.
0: El gobierno asegura que busca extender la fórmula y para eso, dicen, las concesiones más antiguas ofrecen mayor espacio para negociar. Así lo dijo en cooperativa el viceministro de Obras Públicas y Transportes, Luis de Grange.
6: Estamos negociando con todas las concesionarias. El objetivo es reducir la brecha que hemos detectado entre el ingreso per cápita y la magnitud de la tarifa. Y eso es más factible en aquellas autopistas que presentan mayor antigüedad. Entonces, en ese sentido, Autopista Central es una de las autopistas más antiguas y además es la autopista con mayor volumen de tráfico. La reducción de 25% del pasaje o de la tarifa o del tag en horario punta sí va a tener una mayor cantidad de beneficiarios.
0: Por ahora, las negociaciones concretas continúan con Costanera Norte, Vespucio Norte y Vespucio Sur para las autopistas regionales. En tanto, todavía no se ha informado un acuerdo ni un plazo específico.
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19: Cooperativa, 7:34 minutos. 7:34 minutos.
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21: Hemos contado y en Santiago lo vivimos, una jornada de intensas lluvias, tormentas eléctricas, granizos, fuertes vientos que dejaron la capital con calles inundadas, cortes de energía, problemas en el transporte público, daños en viviendas, edificios, en vehículos que quedaron totalmente inundados en algunos estacionamientos subterráneos. ¿Qué tan preparada está la capital para estos fenómenos? Queremos conversar a esta hora con el delegado presidencial de la región metropolitana, Germán Codina. ¿Cómo está, delegado? Muy buenos días.
22: Hola, ¿cómo está usted? Muy buenos días. Aquí en las puertas del Estadio Nacional estamos verificando in situ la condición de ingreso de ya miles de fanáticos y fanáticas, ¿no es cierto?, las ARMY de BTS.
23: Pepe.
22: Y todo se está desarrollando con total normalidad.
23: Se esperan decenas de miles de personas en la noche allí. Había gente que se quedó en el sector. ¿Qué pasó finalmente, delegado? Porque se terminaron inundando sectores que son bien resilientes, digamos, que habitualmente no se inundan, que no sucede. ¿Cuál fue la particularidad o ya nuestra infraestructura ya está un poquito obsoleta? ¿Germán?
22: Sí.
23: ¿Me escucha bien?
22: Aquí estoy. Disculpe, sí, que estábamos con una contingencia aquí en terreno.
23: Ya, le preguntaba por el hecho de las inundaciones o los anegamientos mismos, más allá de la gran cantidad de agua caída, son lugares donde no hay inundaciones habitualmente en fenómenos de lluvia intensa.
22: Sí, mira, efectivamente, a ver, hay situaciones muy particulares. Por ejemplo, lo que pasó en Ñuble, había una cámara que finalmente el Servio logra destapar y que generó todas las complicaciones que se pudo ver en las imágenes. También la precipitación de granizo y que incluso ahora, cuando yo estaba recorriendo distintas zonas, todavía está presente, significa que se mantuvo sólido y eso obviamente también obstruye el desagüe por las distintas vías, ¿no es cierto?, y sumideros. Y esto, por supuesto, que fue generando situaciones muy complejas en la ciudad. El pulso fuerte que tuvimos cerca de las 3:20, 3:30 de la tarde, es un pulso que se manifestó principalmente en Valle, no se manifestó en la zona alta que se había presumido el riesgo, ¿no es cierto?, nuevamente de una situación difícil en el sector de Quebrada Honda, Las Condes. Obviamente al suceder esto en el sector de Valle, también sorprendió a varias de estas comunas. Vimos en Estación Central lo que se puede denominar técnicamente, según lo ha indicado meteorología, porque a todo esto las autoridades finalmente dependemos de los organismos técnicos especializados. Claro, meteorología lo ha informado, ¿no es cierto?, con posterioridad en cuanto a la identificación de forma incipiente, ¿ah? Lo cual es algo que no estaba previsto por ninguna de los organismos técnicos, ¿me entiende? Entonces, en eso Senapred, que es el que posteriormente va entregando las alertas respectivas para que las autoridades adopten distintas decisiones, Obviamente yo creo que se le complejizó producto de la inestabilidad de este sistema frontal. Se ve una baja presión en la zona costera del litoral central.

0: yo creo que es evidente que tenemos una ciudad que adolece de muchos problemas de planificación. Cuando uno observa, por ejemplo, las viviendas que tuvieron pérdida total por el aluvión en Las Condes, a simple vista uno deduce que pueden estar instaladas en lo que en algún minuto fue una quebrada, y eso obviamente lo somete a un riesgo mayor a quienes viven en esa zona, y también genera, o sea, te va mostrando una serie de inconvenientes de desarrollo de ciudad. Muchas partes todavía ni siquiera tienen sumideros de aguas lluvias, ¿ya? Y siendo muy franco, con los costos que tienen las obras civiles, excepto que haya colectores primarios que tengan que ejecutarse, es poco probable que frente a las distintas urgencias que hay, sectores donde no existan sumideros se vayan a construir en el corto plazo, ¿ya? Sin embargo, por ejemplo, hay otras inversiones que considero que sí son muy útiles e importantes de esa urgencia, entre ellas, por ejemplo, la adquisición de radares hidrológicos para la región. Anoche, en la reunión que sostuvimos de COGRID en SENAPRED durante la tarde-noche, pudimos contar también con la presencia del gobernador regional, y dado que el presidente de la República emitió un decreto de emergencia por la corriente del Niño, nosotros desde el COGRID, y particularmente yo como presidente del COGRID, le solicité al gobernador hacer uso del 2% que permite la Constitución para utilizar en emergencia frente a circunstancias de esta naturaleza, y por lo tanto podríamos tener allí la fuente de financiamiento para poder adquirir estos radares meteorológicos. Durante la jornada nos vamos a juntar con equipo de meteorología, y entonces en este acuerdo de la delegación presidencial con el gobierno regional y la dirección de meteorología, tratar de dar solución a un problema que creo que se visualizaba ya hace bastantes años cuando se comenzó a hablar de el cambio climático. Pero a mí, más que ponerme a buscar culpables o empezar a criticar hacia atrás, me interesa solucionar el futuro, y por lo tanto estoy poniendo todo de mi parte para tratar de conseguir fuentes de financiamiento que nos permitan adquirir esos radares meteorológicos que puedan darle más certeza a las autoridades para tomar decisiones.
1: Ya, ese radar, si hubiera estado funcionando ayer, ¿qué hubiera significado en concreto? ¿Que ustedes podrían haber alertado a la población en las comunas más complicadas de lo que iba a ocurrir cuánto rato antes?
0: La pregunta cuestiónica es una pregunta que yo le hice a los expertos de meteorología anoche, y justamente ellos lo que indicaban que el radar pudiera dar cerca de dos horas, entre hora y dos horas previas de información más asertiva. Usted me entenderá que esto es principalmente competencia de la Dirección de Meteorología. La Dirección de Meteorología le aporta información a Cernagiomín para verificar, ¿no es cierto?, qué consecuencias puede tener eso sobre, por ejemplo, las zonas de quebrada. Y allí Cernagiomín emite las alertas. Entonces, todo esto es una cadena. En la medida que Meteorología tenga la información antes, también las otras instituciones van a poder ir emitiendo las alertas con anticipación. Entonces, a mí, como delegado presidencial de la región, lo que más me interesa es que encontremos fuentes de financiamiento que nos permitan adquirir para la región, ¿no es cierto?, una región de 7 millones de habitantes. O sea, estamos hablando de muchas personas que pueden ser afectadas, o que podemos evitarles problemas si es que la Dirección de Meteorología cuenta con información más precisa.
2: Delegado, se va a reunir entonces en esa línea con el gobernador Orrego para la ingeniería de detalle, digamos, ¿sí?
0: Sí, sí, hasta el día, anoche tuvimos reunión, okay. Los medios estuvieron presentes, y salimos de la reunión e indicamos este acuerdo que hemos adquirido. Okay. Y creo que es lo mejor para la región, uno más allá de las diferencias que puede tener en otros ámbitos con el gobernador. A mí lo que me interesa es construir acuerdos que solucionen problemas.
2: Oiga, ¿con qué se encuentra ahí en el Estadio Nacional? Entendemos que parte de la Army chilena de BTS ya está ahí en Ñuñoa.
0: Oye, pero miles de personas, o sea, las filas ya son enormes, ¿ya? Y la gente sí, con muy buen comportamiento. Yo quiero agradecerles porque dimos de ayer una... ¿Perdón?
2: Ordenado, digo.
0: Sí, muy ordenado. Y el día de ayer habíamos hecho una pauta con el alcalde Sichel, donde habíamos solicitado a la gente nuevamente...

0: no acamparan, que no pernoctaran en los alrededores del estadio. Eso genera una situación muy compleja para los residentes, no están las condiciones sanitarias, lo respetaron. Entonces, espero que el evento de hoy sea una experiencia inolvidable para quienes están concurriendo y que además sabemos hicieron un esfuerzo financiero importante como para poder ver a sus ídolos.
1: Tal cual. Oiga, me pareció escucharle cuando partimos, delegado, que se le estaba permitiendo entrar ya a esta hora a las fanáticas, ¿o no todavía al estadio?
0: No. El ingreso
1: es más tarde,
0: y particularmente primero se les permite el acceso al
2: a la zona parque
0: y posteriormente ya se abre, no me acuerdo, mira, puedo ser impreciso, pero creo que era a las 4 de la tarde, sí, ya el acceso al Coliseo. Creo que era a las 4 el acceso al Coliseo propiamente tal.
2: Ya, se supone que está la gente que tiene cancha general y que quiere quedar lo más cerca sí, posible.
0: Oiga, pero a mí yo te quiero manifestar que me pone muy contento ver que finalmente logramos concretar la realización del concierto en nuestro principal coliseo deportivo, sí, y también con hartas medidas de cuidado a los residentes, así que también eso es una buena noticia dentro de todo el desbarajuste que tuvimos el día de ayer.
2: Igual llama la atención que una ciudad como Santiago, que tiene este evento el viernes también, porque esto se repite, no pueda organizar un partido de fútbol en una cancha como la final de la Copa de la Liga, que estaba agendada para el mismo día viernes 17, entiendo.
0: ¿Qué pasó? Era para el Claro Arena.
2: Sí, pero después se podría haber cambiado el Santa Laura, decían algunos, sí, y usted no lo autorizó.
0: No es así. Mira, qué bueno que me lo preguntas, porque pareciera que a todos les gusta echarle la culpa, ¿no es cierto?, a la autoridad que tiene que firmar el papelito, cuando en realidad la autoridad firma, ¿no es cierto?, la autorización para el desarrollo de todas estas actividades cuando las distintas instituciones reportan que están conformes, ¿ya? Entonces, primero, con relación a Claro Arena, la municipalidad, en algo que a mí me parece razonable, indica que de las 4 vías que tiene para acceso al estadio, hay 3 que todavía están cerradas por los trabajos que se están desarrollando de despeje del aluvión. Por lo tanto, te queda una sola vía que hace muy difícil la circulación de las personas hacia el estadio, ¿no es cierto?, y posteriormente la salida. Por lo tanto, la misma municipalidad ha indicado que considera inapropiado que se desarrolle el partido en Claro Arena. Después le pedimos entonces a la ANFP que nos entregara una propuesta distinta. Esa propuesta implicaba la posibilidad de desarrollo de la actividad en el Santa Laura. Allí en el Santa Laura hay un aforo máximo, está de cierta manera acordado también con la municipalidad, que vela por los vecinos que, usted sabe, viven cruzando la calle del Santa Laura, y la ANFP finalmente terminó decidiendo que lo más conveniente era suspenderlo por ahora. Me solicitaron anoche, yo hablé con Felipe de Pablo, y quedamos de acuerdo en juntarnos también en el correr de hoy o mañana para poder redefinir un recinto que le dé las garantías tanto a las municipalidades, también a Carabineros, que dicho sea de paso, están en este minuto desplegados de manera especial en el sector del aluvión, también en el estadio por BTS, y por lo tanto, frente a las circunstancias especiales del aluvión, hay mucho contingente de Carabineros que iba a apoyar en el servicio estadio para ese partido el día viernes, pero que tuvo que ser redestinado para proteger las viviendas afectadas en la zona del aluvión. Entonces, hay una serie de acontecimientos que coinciden esta semana que son, obviamente, generan exigencias importantes a las instituciones, y por lo tanto también uno como autoridad con objetividad tiene que entender que los argumentos que están entregando, ¿verdad?, no es porque no quieran que se hagan simplemente estas cosas en sus comunas, sino que también son argumentos razonables, y con la ANFP determinaremos en las próximas horas dónde y cuándo se va a jugar el partido en las mejores condiciones.
1: No hay una idea todavía de aquello, delegado, de cuándo podría ser el partido.
0: Es que prefiero no anticipar información que después, ¿no es cierto?, podamos modificar. Lo que yo quiero que sepa el mundo del fútbol, que al revés, yo encantado de autorizar los partidos y que se desarrollen en las fechas que estaba determinado, pero todos vieron un acontecimiento extraordinario como el aluvión, que está a pocas cuadras del Claro Arena. Las calles están cortadas todavía, todavía hay equipos y maquinaria pesada trabajando, y eso va a dificultar el acceso de miles de vehículos por esas mismas calles en condiciones de seguridad para los conductores y además también para permitir que las máquinas sigan trabajando. Entonces, Claro Arena es imposible en estas condiciones. Y lo de el Santa Laura es un tema también que esperan tener, al parecer, más público que el aforo que el Santa Laura resiste, ¿ya?, por ser una final, y eso también hay que considerarlo a la hora de poder disponer los carabineros que hoy día están desplegados en otras labores de la región.
1: Es el delegado presidencial metropolitano Germán Codina en el Diario de Cooperativa. Como siempre, gracias por conversar con el Diario de Cooperativa, delegado. Que tenga una buena jornada.
0: Igualmente, muchas gracias por
2: buen
0: el contacto.
2: Buen día.
0: Pues, un abrazo.
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2: Mucha gente en el Estadio Nacional, pero esperando a los coreanos de BTS, la Copa de la Liga el viernes.
1: En Berlín.
2: Entrábamos recién a Codina y dijo, hasta nuevo aviso, Ernesto Contreras, buen día.
1: Hola, Ernesto.
19: Hola, Rodrigo.
1: Buenos días.
19: Pero, ¿cómo están? Qué buena nota ahí con el delegado. Esas últimas reflexiones nos sirven mucho porque explica algo que la NFP ayer lo decía de otra forma. Lo comentábamos en Cooperativa de Deportes que la NFP apuntaba a la delegación el pulgar abajo del Estadio Santa Laura. Ya que ahora el delegado decía que fue la NFP que dijo que mejor no en el Santa Laura porque pretendía más gente, pero también la final es Coquimbo Higgins. No sé cuánta gente puede llegar para ese partido, con todo respeto. No es un... No creo que lleguen 40.000 personas ni 30.000 personas. Así que, bueno, hay versiones opuestas en esta suspensión. Lo concreto es que también lo del Claro Arena era totalmente entendible. El estadio no se puede ocupar de 2 a 3 semanas. Y lo del Santa Laura parecía más plausible, pero la autoridad le baja el pulgar. Lo dijo Codina, pero ya lo decía ayer la NFP, que habían sido los de la delegación. Así que... veremos quién está en la razón, pero ese partido no se juega, así que finalmente no. Este fin de semana no hay fútbol de la primera división, de la primera A, tampoco hay de la primera B, y tampoco está la final de la Copa de la Liga, así que hasta la otra semana para el retorno del fútbol, donde sí hay, más bien, perdón, sí hay de la primera B, sí hay, se juega la fecha 28, no hay primera A y no hay final de la Copa de la Liga. Donde sí hay fútbol es hoy día en Europa. Juega el Betis de Pellegrini. Se estrena en la Champions como local. Le ganó, recordemos, al Lille en el primer partido por 3-2. Hoy día es el debut en la Cartuja de Sevilla. Mucha expectación con Pellegrini por sus próximos pasos también, siempre con la selección ahí, en un horizonte que más bien vemos nosotros más que Pellegrini. Escuchemos al ingeniero hablando sobre el partido de hoy. Enfrentan al Porto, retornan a jugar como locales en la Champions luego de 20 años.
20: No me gusta ser injusto, he tenido la fortuna de estar en muchos clubes, viviendo grandes momentos también, muchas Champions, títulos, pero sin lugar a dudas que esta etapa de 7 años continúa el Betis, una etapa muy especial y muy importante. ¿Cómo lo trato de lograr? Primero, con una exigencia personal diaria, trato de transmitírsela siempre a los jugadores. O sea, mucha gente me dice que ya hice una carrera, que tengo 73 años, que por qué continúo, porque no sé ni qué edad tengo, ni sé cuánto he hecho para atrás. Lo que sí sé es lo que quiero hacer para adelante, y esa misma exigencia personal se la trato de transmitir a los jugadores día tras día.
19: Ahí está la reflexión del ingeniero, hablando sobre su edad, su longevidad. No se nota, cada vez dirige mejor y sus equipos siempre tienen resultados y él se reinventa constantemente en el éxito. Hoy día, para la Champions, tenemos un partidazo digno de final. Manchester City, Paris Saint-Germain, 16 horas, Rodrigo. Partidón. Sí, donde el City, que está acorralado por el fair play financiero, incluso se habla de una desafiliación en la Premier, veremos en qué termina eso, enfrenta al equipo de Luis Enrique, bicampeón en la Champions. Roma, Real Madrid, si quiere también, pero el problema es que todos juegan paralelo a Pellegrini, todos a las 16 horas. Así que hay Champions, hay Copa Libertadores hoy día, arrancan las semifinales también, compañeros. Los brasileños hoy día, Fluminense, Palmeiras,
2: tal cual.
19: 21 a 30 horas. El de mañana, Vero, Rodrigo, hay que verlo. Póngase canilleras, póngase casco si puede.
1: ¿Por qué?
19: Estudiantes Flamenco, Estudiantes de la Plata Flamenco.
1: Oye, pero ya esto, se están pegando patadas. ¿Fútbol o rugby? Porque si tengo que poner cañera ahí, casco.
19: No, esto va a ser... estos partidos son muy calientes. Oye, el único equipo no brasileño, Estudiante.
2: Sí, y anoche en Sudamericana, Boca recibía la Bombonera al Vasco da Gama con dos chilenos titulares, William Alarcón y Carlos Palacio, que no brillaron precisamente, después lo sacaron en el segundo tiempo, termina perdiendo Boca.
19: Sí.

0: ¿Sabes quién brilló más? El árbitro. Piero Massa.
1: Don Piero, chileno. Lo vi.
0: ¿Lo viste? Sí. Muy criticado. Bueno, pierde Boca, como cuenta Rodri, contra Vasco. Jugó ahí nomás los chilenos. Y hay un viral sobre la expulsión de un jugador brasileño por parte de Piero Massa, donde lo expulsan a Piero Massa. De hecho, primero lo empuja el jugador brasileño. Massa le muestra amarilla, no lo podían creer en la transmisión televisiva que no lo expulsara por eso, y después el brasileño volvió sobre sus pasos y lo volvió a empujar, y ahí lo echó Massa, que siempre está ahí en la discusión el árbitro chileno. Pero perdió Boca Juniors contra Vasco da Gama y pierde este primer partido de la Copa Sudamericana. La otra semifinal se juega hoy, es el Mineiro con el Montevideo City Torque, donde la estrella es... ¿Quién es la estrella del City Torque? Salomón Rodríguez, que todavía pertenece a Colo Colo. Sí, bueno, vuelve ahora, tiene que volver a fin de año.
1: Eso te iba a decir, que debiera volver.
0: Y ayer, la está rompiendo.
1: Y ayer en Vasco, en la defensa titular, Alan Saldivia.
0: Otro de Colo Colo, tal cual, que sí lo hizo mejor que Salomón. De hecho, lo venden. Salomón Rodríguez se fue al Torque, porque acá en Colo Colo no la metía ni al Arcoíris, ya que estábamos con Arcoíris ayer. Y lo terminan mandando a Uruguay junto con otros conspicuos representantes de la Liga Chilena. Gonzalo Montes, Cajel Máger, el arquero Tornacioli. Todo eso fueron para allá como medio desterrados del fútbol chileno. Y están semifinales de la Copa Sudamericana con Salomón como gran goleador de este torneo y del City Torque. Y una buena noticia en el tenis: volverá Nicolás Jarry a jugar luego de 6 meses de ausencia. Ubicado más allá del lugar... Sí, más allá del lugar 827 del mundo, hoy día Jarry no juega hace 6 meses, fractura de codo lo dejó afuera, así que vuelve a jugar, está 867, 31 años, jugará el Challenger de Guayaquil y luego se va a reenganchar a la gira sudamericana. Así que ojalá que sea un buen retorno del Nico, ya sabe lo que es empezar desde abajo y ahora tiene eso sí una tarea mucho, mucho más larga porque está más grande, con más familia y obviamente no es lo mismo que hace 6 años cuando remontó del doping.
2: Ernesto Contreras, gracias como siempre, un abrazo grande.
0: Nos reencontramos, compañeros, que estén bien.
1: Un abrazo, chao.
0: Chao, Rodríguez.
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1: Todo Santiago, cayeron 15 milímetros de granizo, 60 minutos, que se transforma en octubre más lluvioso que registra la capital.
2: Hay reportes de un tornado con vientos de hasta 137 kilómetros por hora en Estación Central. Volaron los techos del terminal de Buses Sur.
1: La tormenta obligó a suspender las clases hoy en Providencia, Ñuñoa, el SLEP Santiago y 13 colegios en Las Condes.
2: Estacionamientos y pasos bajo nivel anegados, aún hay sectores sin energía eléctrica y con los semáforos apagados.
1: Homicidio en Viña del Mar, se investiga el hallazgo de un cadáver maniatado, acribillado ahí en Las Jarillas. Presenta 20 impactos de bala.
2: Fracasada la mediación, esta mañana comenzaría la huelga del sindicato de supervisores de Minera Escondida.
1: Los rectores atestan problemas de financiamiento por los recortes en el proyecto de presupuesto. La ministra de Educación dice que cambiaron las prioridades.
2: En el exterior, nuevos ataques rusos generan grandes apagones en Ucrania. El Vaticano informa que el Papa pasó una noche tranquila tras la extirpación de un tumor pulmonar.
1: Primera jornada de BTS en Santiago. Igual hubo gente en vigilia cerca de

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0: 8:04.
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3: 8 horas y 9 minutos.

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0: Muy buenos días a toda nuestra provincia, de Última Esperanza, a toda la gente que se está sintonizando hoy día en nuestra edad y también que nos está viendo por diferentes plataformas digitales. Hoy día queremos saludar a los...
1: Está muy intenso.
0: Calyptos, así que los que se llamen Calypto, un lindo, un abrazo grande y un abrazo cálido a usted también. Si tiene algún calipto por ahí, salúdelo, porque es importante tener esos gestos de decir, me acordé de ti, sé que hoy día es tu día del santo. Bueno, hoy día vamos a estar, por lo que estamos viendo, hay un sol precioso, y es el estado general va a ser bastante, también en algún momento nublado y soleado, La mínima va a ser en estos 7 a 5 grados y la máxima de 14 a 16 grados. Así que va a tener muy buena temperatura hoy día. Un día bastante templado y muy agradable. Vientos moderados del suroeste con rachas estimadas entre los 15 a 28 kilómetros por hora durante la tarde, disminuyendo hacia la noche. En precipitaciones, sin probabilidad de que hoy día hayan precipitación, así que no nos preocupemos. Significa que no va a haber hoy día lluvia, que todo lo contrario de lo que está pasando en el norte, que terrible como está lloviendo, como se están inundando las calles. Bueno, y en el Parque Nacional Torres del Paine, hoy día el estado general va a estar nubosidad parcial y momentos del día con amplios aclarados, y la temperatura mínima entre 2 a 4 grados y la máxima también va a estar bastante agradable entre 11 y 13 grados, los sectores como la Laguna Amarga y el Salto Grande. Así que las personas que van a ir, que están viajando hacia allá, hoy día van a tener bastante buen clima. Los vientos moderados en la zona de los miradores alrededor de los 20 y 35 grados kilómetros por hora. Así que todo en la provincia de Última Esperanza va a estar muy bueno el clima.
2: Bueno, hola.
0: Hola, hoy día estamos en compañía de, como radio operador, como director, como programador. Hoy día está con el Cico Chamorro, Felipe.
2: Sí, oiga.
0: Sí.
2: Hoy día no vamos a transmitir a través de Facebook ni de YouTube, pero sí a través de www.radiopaine.cl. Ahí van a poder vernos también. Y la gracia de esto es que usted va a poder escuchar la música.
0: ¡Ah, qué bueno!
2: Así que la gente que está en YouTube. Y si me resulta, no solo va a poder escucharla, va a poder verla también.
0: ¡Qué buena!
2: ¿Ya? No. O sea, mire, no está peco, yo la hago el triple.
0: La tripleta.
2: Claro, así que
0: vamos, probemos, po, a ver cómo sale la música, si es que sale o no.
2: Bueno, vamos a la música.

0: Bien, oye, qué completo, me encantó. Oye, ¿y cómo tienen que hacerlo nuestros auditores para vernos y escucharnos y escuchar la música y escuchar todo lo que hacemos y trabajamos, ¿no? El día, todos los días, en cuanto a transmitir y a mostrar también la música, porque antes tenemos que dejar en silencio porque el Facebook y YouTube no permiten poner música. Así que, ¿cómo tienen que hacerlo las personas?
1: Tienen que entrar a www.radiopaine.cl
0: ¿Ya?
1: y ahí hay un monitor, un televisorcito, y lo pinchan o le ponen TV y van a poder ver nuestra señal. ¿Ah?
0: Qué bueno.
1: Así.
0: Bueno.
1: Bueno, eso en nuestro streaming de televisión. ¿Ah? Así que lo estamos mirando. Oiga, si quiere ver el diario, me da tiempo y se lo.
0: Sí, pero primero voy a dar los indicadores económicos y después nos vamos con la prensa austral. ¿Qué te parece, Felipe?
1: Pero me avisa porque usted se larga con todo y me pilla.
0: Bien, hoy día los indicadores económicos nos están informando que el dólar terminó el día de ayer en el mercado cambiario local con una baja de 1 peso con 20 centavos en una sesión marcada por los movimientos de los factores externos y la evolución del cobre. De esta manera, el billete verde cerró hasta los 981 pesos con 8 centavos vendedor y 981 pesos 5 centavos comprador. En cuanto al valor del euro, hoy día está en 1.095 y el peso argentino en 0,64 centavos. Y hoy día la unidad de fomento está en 41.157 con 43 pesos y para mañana vamos a tener una unidad de fomento en 41.162 con 73 centavos. Bien, entonces vamos a ir a revisar a lo que hoy día nos trae la prensa austral. En su principal, hoy día habla del autor de robo con homicidio, enfrenta juicio y fiscalía exige presidio perpetuo. El asesinato se consumó en febrero del año pasado en una calle de la Villa Raúl Silva Enríquez. Hoy que se demora las resoluciones judiciales. Bueno, y también en el Natalino, estudiantes natalinos ganaron campeonato nacional de robótica y viajarán al Mundial de Puerto Rico. Mira tú que cómo estamos de agrandado acá en Puerto Natales, pero siempre están viajando delegación. Y también el amor sin supersticiones, Joaquín y Angélica se casaron un martes 13. Usted dijo que nunca se iba a casar, parece que cumplió la promesa a esta altura. No creo que se case, ¿no? De repente por ahí le dan la visera. Bien, acá 960 toneladas se elevan los salmones muertos por algas y más de la mitad aún no han sido retirados. Y en la otra de las crónicas, poblaciones de la Toma Villa Hemnia piden solución habitacional antes de enfrentar el desalojo. Y también

en el titular de hoy día de la prensa austral, embajador británico en Chile llega a Punta Arenas para seguir formando e informando colaboración entre ambas naciones. Y hasta enero estará cerrada calle Fagnano frente a la catedral por reposiciones del pavimento. Ese sería el titular de hoy día de la prensa austral. ¿Vamos a la música, Felipe?

Bueno, y vamos a revisar hoy día el diario El Pingüino en su titular principal. Hoy día, joven paraguaya termina con muerte cerebral en la cárcel de Punta Arenas. En estado crítico, permanece internada. En el hospital clínico de Magallanes, esta joven de 19 años, luego de atentar contra su vida en el interior del recinto penitenciario, donde cumplía la medida cautelar de prisión preventiva. Entonces, en Punta Arenas. Con muerte cerebral estuvo. Quiere decir que ya no sabe lo que está pasando en su mundo. Tan jovencita y ya estaba en la cárcel. Bueno, otro de los titulares, doctor de economía, analiza impacto. Juan Luis Oyarzo y alzas del combustible puede profundizar nuestras desventajas territoriales y limitar el dinamismo económico regional. También encuentro en Santiago, gobernador Flies y Cores se reúnen con ministros de salud para definir inversión en Magallanes. Y viento causó estragos, alerta roja, granizos y tormenta dejan bajo agua a amplios sectores de la región metropolitana. Oye, en Estación Central, ¿viste? Eso nunca se había visto, sacó los techos, dejó la grande... el temporal que está ocurriendo en Santiago, se supone nunca en pleno mes de octubre, a pasos al verano, con esas lluvias, es como el trópico, es como los países caribeños, donde de repente se empieza a llover muy fuerte, con buen clima, porque está con buen clima, pero las lluvias son torrenciales, ¿eh? Traían granizo, parecían pelotas las cosas. Bueno, y también nueva pareja se decidieron por el amor al martes 13, ¿eh? Así que bueno, como dicen, no te cases ni te embarques, ellos no les importa. Y de Lizán Gestión, el alcalde exige cambio legislativo luego de traslado de sicario, ¿eh? Bien, y lo trajeron para acá. Lo trajeron, no lo juntaron a nadie. Y diversas actividades con feria inició la semana del PYME en Magallanes. Y también este jueves parten trabajos de la calzada de calle Facnan. Y en estado crítico permanece internada en la última hospital clínico de Magallanes, la joven de 19 años, luego de atentar contra su vida al interior del recinto penitenciario, donde cumple la medida cautelar de prisión preventiva. Y ambos casos de víctimas tenían menos de 14 años. Justicia dictó penas en libertad para sujetos condenados por agresión sexual a menores. Vamos con otro tema musical que nos tiene ahí tan contentos, ay, Felipe, porque aparte de escucharlo por streamer, lo vemos también a los artistas.

Bueno, y vamos a revisar también el que nos llega todos los días, los titulares del diario La Tercera. CAF busca fortalecer relación con Bolivia en primera visita oficial a La Paz en 70 años. Esto es porque Rodrigo Paz, el nuevo presidente de Bolivia, está haciendo una reunión para este día viernes para fortalecer todo lo que tenga que ver con seguridad. Y también otro de los titulares del diario La Tercera: crecimiento del PIB chileno en 2026 será el segundo más bajo de la región y expectativas se acercan a 0%. También gobierno descarta

0: Es un grupo, ¿ah? BTS. Y PDG analiza presentar proyectos de retiros de AFP y técnicos alertan por impacto. Y el Vaticano, el Papa León XIV, padece de cáncer al pulmón y fue operado con éxito. Y también lluvias y granizos y tormentas eléctricas obligan a declarar alerta roja en la región metropolitana. Así que son los titulares del día de hoy del diario La Tercera, que nos llega todos los días a nuestra mesa de trabajo. Bueno, esos son los titulares más destacados para el día de hoy. Bueno, con respecto a la nueva remitida por los indultos, el diputado Basaletti busca reactivar un proyecto que permitiría cumplir penas en el domicilio de condenados por enfermedades terminales, de demencia severa y de homo de mayores de 75 años. La iniciativa cuenta con apoyo desde libertarios hasta Evópolis. Y el PDG pone sobre la mesa otro retiro del AFP. La bancada estudia tres alternativas para acceder a los ahorros previsionales, aunque aún no decide si presentará proyecto. Expertos advierten que un nuevo retiro perjudicaría las pensiones a futuro. Bueno, siempre sí que se perjudicaría, pero sobre todo el PDG, que es donde está ahí la señora Pamela Giles. Ella fue la que me promocionó y se hizo el retiro, pero se dice que eso perjudicó la economía del país, ¿eh? Bueno, y también en la editorial de hoy día del diario La Tercera habla de la corrupción en el interior de Gendarmería. Los graves cargos en que se acusan a ex dirigentes de una de las mayores asociaciones gremiales que operan en Gendarmería es otra señal de que indica la necesidad de una intervención a gran escala en dicha institución. ¿Sigamos con la música o vamos a una pausa comercial?
1: 8:42.

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3: 8 horas y 52 minutos.

Bien, y la información viene desde Santiago por nuestra agencia asociadora, de donde el Servicio Nacional de Prevención y Respuesta a Desastres, SENAPRED, declaró alerta roja para toda la región metropolitana debido al evento meteorológico que se registra en Santiago. Las intensas precipitaciones granizadas y las tormentas de eléctricas que afectan a la región metropolitana han provocado interrupciones en los suministros eléctricos y también alteraciones en el funcionamiento del transporte público. El viceministro del Interior y Segob, Claudio Alvarado, llamó a la ciudadanía a tomar precauciones y aseguró que están activadas todas las instituciones de emergencia. Alvarado sostuvo que se han generado pulsos de lluvia intensas que ante esta caída abrupta de la temperatura se transformó en granizo, por lo que exhortó a tomar resguardo suficiente y necesarios ante esta situación, ¿no? Y también además detalló que la situación en Las Condes por la remociones de masa que está que este martes, la alerta de acuerdo. Sergov es de carácter moderada y está eso en constante evaluación de acuerdo a los pulsos de la lluvia, y en una de esas puede técnicamente volver a la alerta en condiciones de alto mayor riesgo. Estamos en permanente contacto con SENAPRED, así que bueno, uno que tiene familia en el norte también pregúntenlo, pero por lo menos no han manifestado que tengan algún problema. Ellos viven en otro sector, pero yo creo que también les tiene que de alguna forma afectar tanta lluvia y tanta agua en todo Santiago, así que yo pienso que esperemos, ¿eh?, que las cosas vayan cambiando, sobre todo para lo que es el Barrio Alto, las comunas que están muy cerca de la cordillera, donde son los deslizamientos, porque en lugar de nieve se ha producido la lluvia y se permea el suelo y ya no puede soportar más el agua, así que solamente pasa por encima. ¿Eh? Vamos, Felipe, a la música.

Bien, hoy estábamos mirando cuánto va a ser la si va a seguir la lluvia en Santiago. La verdad es que todavía se está viendo hasta cuándo va a llegar la lluvia. Armada Activa Operativo Búsqueda por Hombre Desaparecido en Vía Animal. También está complicada la suerte. Oye, con respecto a lo que hoy día trae los diarios del estado de salud del Papa, ¿no? Decían que era un nódulo, pero al operarlo parece que se descubrió que era un cáncer. La operación del Papa León XIV por cáncer pulmonar, los detalles de la cirugía y las dudas sobre su tratamiento. El pontífice tiene 71 años. Pasó una noche tranquila tras la extirpación del lóbulo inferior del pulmón derecho. El Papa León XIV pasó la noche tranquila en un hospital de Roma, donde permanece internado tras ser operado ayer martes de un adenocancerígeno pulmonar, un tipo de cáncer que llevó a sus médicos a extirpar el lóbulo inferior del pulmón derecho. La intervención fue exitosa y no presentó complicaciones, según voceros del Vaticano. Ya el pontífice de 71 años despertó con normalidad después de la cirugía y, tras un breve periodo de observación, regresó a su habitación en el décimo piso del recinto hospitalario. Incluso pidió la cena, de acuerdo con las fuentes del Vaticano. Como dicen, enfermo que come no muere, ¿eh? La Santa Sede adelantó que establecerá nuevos antecedentes sobre su evolución durante la jornada. Mientras tanto, el equipo médico continúa con los controles posoperatorios y los exámenes necesarios para determinar si requería tratamiento complementario como quimioterapia o radioterapia. La cosa es que iba a venir al Perú, ¿eh? Pero le dijeron primero a operarse, después va al Perú. Porque el Papa tiene nacionalidad estadounidense, pero también tiene nacionalidad peruana, porque vivió muchos años en Perú, ¿eh? Y bueno, esperemos que se recupere a los 71 años. Oye, qué manera de... Mi alcance ya es como algo que no hay por qué alarmarse, pero hay situaciones en que cuando tú encuentras un cáncer ya muy avanzado, como ayer me enteré de una persona muy conocida, y la verdad es que te impacta, porque cuando ya está muy avanzado es muy poco lo que se puede hacer, y la verdad es que tiene un corto plazo de supervivencia esta persona muy conocida. Que tú la veías muy bien y de repente le diagnostican un cáncer terminal, y duró 2 meses de vida. Así que cuando tú de repente estás bien, ves a una persona y de repente dices, no sé, se falleció, la verdad es que te impacta, y ya es muy común. Inclusive hoy sabes que tuvo un cáncer, ay, ya, pero me recuperé. Así que si se diagnostica a tiempo, usted va a control, siente algún dolor o siente alguna molestia, no deje de ir al médico, porque de repente puede ser algo grave. Así que, sobre todo ahora en que el cáncer está, pero a la orden del día. Todo el mundo de repente tiene, ¿sabes qué? Tengo un cáncer, pero no es sinónimo de una condena a muerte, si está a tiempo, por el descubrimiento que se han hecho. Vamos a la música, Felipe.

Ayer el ministro Iván Poduje tiene buenas noticias a personas que quieran arreglar o reparar su vivienda. El Ministerio de Vivienda y Urbanismo y el ministro de Vivienda y Urbanismo, don Iván Poduje, anunció oficialmente el lanzamiento de la tarjeta Banco de Materiales 2.0, un beneficio que consiste en un gift card que forma parte del programa DS27 del mejoramiento de vivienda y barrios, que permite a la familia comprar materiales de construcción para hacer mejoras en el hogar. De esta nueva llamada estará abierta desde el próximo lunes 9 de noviembre.

y cerrará sus facturaciones el miércoles 5 de diciembre. Dentro de todo esto, este mes podrán postular los jefes y jefas de hogar que se encuentren en un 40% y un 90% de registro social de hogares, y se incluirá por primera vez a los departamentos. Lo que yo pienso que tenemos que consultar cómo se postula, y también si las personas tienen que ser propietarias de lo que quieren arreglar o los materiales que quieren comprar, pienso yo. Así que ella va a tener que aclararlo un poquito, porque si usted arrienda y quiere arreglar su la vivienda donde vive, de repente uno arrienda un lugar pero quiere estar más cómodo, tener alguna mejora, poder comprar también estos materiales. Así que bien por esa, pero primero hay que ver cuáles son las bases, como dicen algunos, de esta de para poder postular a esta tarjeta. Es como lo que le dan cuando uno hace regalo y dame un ID card. Y tú le das para que ellos compren tú vas al local comercial y digo yo, ¿sabes? Quiero que me den una ID card por 50, 30 mil pesos ya, porque quiero hacer un regalo de 30 mil pesos, y se la entregas a la persona que le quiere hacer el regalo, y esa persona compra en ese local lo que ellos quieran, no lo que tú elijas, porque de repente tú compras cosas, sobre todo a los jóvenes, le compras cosas que no le gustan, entonces al final tu regalo no les llega como ellos quisieran. Sigamos con la música, Felipe.

Bien, oye, con respecto a la información que estábamos viendo, esta GCAT, como le llamemos, no está, no, no es subsidio, no aplica para arrendatarios. Las bases oficiales del mismo exigen expresamente que las personas postulen a algún integrante acreditado en su núcleo familiar según el registro social de hogares, sea propietario o de la vivienda, y además evite formar efectiva, evite efectivamente el inmueble. Requisitos para postular a la tarjeta Banco de Material 2.0. Para solicitar la GCAT de materiales de construcción se debe cumplir con los siguientes requisitos divididos en tres áreas. Primer requisito, personas y familia, edad, ser mayor de 18 años, nacionalidad, ser chileno o extranjero con una residencia definitiva, registro social de hogares, estar ubicado entre el 40 y el 90% de la calificación socioeconómica, clave única, contar con clave única activa para hacer la postulación un 100% en línea en el mimbu.cl, y beneficios anteriores, no haber recibido ayuda previa de programas de mejoramiento de vivienda, el mimbu DS27 o DS257 posteriormente al 2000, año 2016. Requisito de la vivienda, propiedad, ser propietario, propietario, la única vivienda y habitar en ella. Antigüedad de la casa o departamento debe tener al menos 10 años de antigüedad. El avalúo fiscal igual o inferior a 2.500 unidades fomento, aproximadamente 102,8 millones de pesos según el Servicio de Impuestos Internos. Estar en una localidad urbana de más de 5.000 habitantes y techo sin asbesto si se postula a arreglos de techumbre. El techo no debe contener planchas de asbesto o pizarrero. También requisitos de ahorro mínimo: debe tener el dinero ahorrado depositado a más tardar el día del cierre de la postulación, el día 9 de diciembre, en una cuenta de ahorro para la vivienda, en entidades de convenio con Banco Estado, Copeuch, Caja de los Andes o Scotiabank. Una unidad de fomento aproximada de 39.732 para arreglos de baño, techo o mejoramiento de piso, 39.732. Y dos unidades de fomento aproximadas, 79.464 para cierres perimetrales y panderetas y también rejas. Los documentos que le pedirán en la plataforma web a postular: cédula de identidad vigente, fotografía del frontal de vivienda donde sea visible el número de la municipal y registro fotográfico del daño, sector específico que requiere reparación, baño, techo, piso o cierre. También el número de rol del servicio de impuestos interno, del rol de la propiedad. Así que solamente esto sirve para propietarios, ¿eh? Y esos son los valores que se marcan, y eso es el beneficio que va a recibir si usted quiere una mejora o quiere arreglar algo que se le ha dañado en su casa. Así que ahí está la información completa. Sigamos con la música, Felipe.

0: Bien, ahí estamos hoy con Cristian Castro, el hijo de Verónica Castro. El otro día estaba mostrando a Verónica Castro, también ya todos están, cuando hablan de 80 años ya. Bien. Bueno, vamos a como todos los días, a los signos del zodiaco, vamos a partir con el signo de Aries, que son los que nacieron entre el 21 de marzo y el 20 de abril. En el amor, piense que cada paso que damos es la vida, queda guardado en nuestra historia. Piense bien qué hará. Y en cuanto a la salud, no se irrite por problemas tan simples. Controles. Y en dinero, es hora de recurrir a las reservas para sortear ese obstáculo. Para eso son los ahorros. Y hoy día, su color es el calipso y su número de la suerte es el número 10. Para el signo de Tauro, en el amor, esa soledad desaparecerá de su corazón. Deja tu corazón abierto para que el amor lo inunde. En cuanto a la salud, disfruta la vida, pero tenga cuidado con extralimitarse demasiado. Y en cuanto al dinero, mantén el ritmo hasta que todo funcione perfectamente. Hoy día su color es el lila y su número de la suerte es el número 37. Y para el signo de Géminis, en sus sentimientos aún no son claros, es mejor que se tome su tiempo antes de continuar con esa relación. En cuanto a la salud, enfoque los sentidos en absorber energías positivas. Y en dinero, no vuelva a endeudarse para no complicarse a finalizar la primera quincena de octubre. Hoy día su color es el burdeo y su número de la suerte es el número 7. Bien, son las 9:26. ¿Tienes tú la temperatura por ahí, Felipe, o no? ¿No?
1: 8
0: grados. Así que bueno, todavía falta que suba la temperatura, que hoy ya está bastante agradable. Sigamos con la música.

Estábamos viendo ahí. Yo, digo, le mando una. Yo le pido algo a la guía que me haga alguna imágenes. Claro, que son secos. ¿No? y ahí le dije ayer, hoy te quiero. Entonces me dijo, muchas gracias. Ya sabemos que es una máquina, pero la verdad es que, ¿cómo está ayudando? Hoy se están escribiendo hasta libros, ¿eh? Por eso que dice que de repente hay que ver si el libro lo escribió la guía o lo escribió la persona que dice la persona que dicen que escribieron un libro, porque ahora te redactan un libro, te hacen canciones, todo lo que tú quieras, no tiene límite, o sea, hasta dónde voy a llegar la inteligencia artificial que nos va a reemplazar. Bien, sigamos con el horóscopo para el día de hoy, después de que nos toca en estos momentos los signos de Leo. Leo, Cáncer, Leo y Virgo, ¿ah? Que son los que deciden. En el amor, una salida con amigos será la antesala para iniciar una nueva relación, pero todo debe ser con mucha calma. En cuanto a la salud, el constantes cuidados será muy beneficioso para su salud y la de los suyos. Y en dinero, las buenas rachas hay que aprovecharlas en su momento. Hoy día su color es el café y su número de la suerte es el número 26. Y para el signo de Leo, en el amor, no se tome tan en serio esa aventura amorosa. Así que manténgala de esta manera para no ilusionarse más de la cuenta. En salud, la precaución en estado depresivo, anímese y no se deje derrotar. Y en dinero, está con problemas, no tenga miedo de pedir ayuda. Hoy día su color es el celeste y su número de la suerte es el 29. Y para el signo de Virgo, en el amor, sea cuidadoso o cuidadosa al exponer su corazón. No deje que por ser honesto o honesta jueguen con usted. En cuanto a la salud, está pasando por un momento de estrés y muchos nervios. Y el dinero en su trabajo necesita de usted más de lo que cree. Usted es importante. Hoy día su color es el verde y su número de la suerte es el número 9. Llegamos con una pausa y regresamos con ustedes.

Bien, hoy estábamos mirando la información que viene en el diario La Tercera con respecto a la situación de la nueva reunión que tiene CAS, apuesta a fortalecer relaciones bilaterales con la primera visita oficial de un presidente chileno a La Paz en más de 70 años. Y nos preguntamos, ¿por qué tantos años? ¿Por qué no tienen tanto rayo? Bueno, se sabe que por la guerra, pero la verdad es que yo pienso que ya esto es bueno. Yo no junte, ¿eh? El presidente boliviano Rodrigo Paz confirmó al presidente chileno que arribará este viernes al país. Se espera además de la firma de términos de referencia para modernizar el acuerdo de complementación económica a C22, la suscripción de un acuerdo de cooperación minera, un convenio para conectar Bolivia con el cable submarino y de fibra óptica, y sus declaraciones orientadas a la interconexión eléctrica, ¿ah? Después de la confirmación de los respectivos cancilleres y del ministro de Presidencia Fernando Amarayo, este domingo el presidente de Bolivia Rodrigo Paz ratificó que su par de Chile, José Antonio Kast, arribará este viernes a este país para una histórica visita para fortalecer las relaciones bilaterales. En el marco de los preparativos para la visita oficial, el ministro de Relaciones Exteriores de Chile, Francisco Pérez Mackenna, recibió el miércoles pasado a su homólogo boliviano Héctor Huanca Gutiérrez. Durante la reunión, según consigna la Cancillería chilena, ambas autoridades coincidieron en que la próxima visita oficial prevista para el viernes 16 de octubre constituye una señal clara de interés, aunque teníamos de alguna forma por la frontera comercio entre Chile y Bolivia. Me acuerdo yo que en Zona Franca los bolivianos venían a comprar

que se vuelvan, se pongan de acuerdo, nos pongamos de acuerdo con nuestros países fronterizos, que son los que podemos tener mejor comunicación y mejor convenios económicos, que nos pueden ayudar a ambos. ¿Sigamos con la música? ¿O vamos con nuestra pausa comercial, Felipe? Vamos con nuestra pausa.

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4: 9 horas y 52 minutos.

Bien, hoy estaba mirando y preguntándonos, oye, pero ¿por qué en el caso de Bolivia, que al igual que con Perú tuvimos en guerra, por qué no teníamos relaciones más de 70 años para concretar una visita oficial de esta magnitud que se va a hacer ahora y que radica en la historia del distanciamiento diplomático, complejidad del vínculo entre Chile y Bolivia? Lo primero de eso fue el quiebre de relaciones diplomáticas, una ruptura histórica desde 1978. En Chile y Bolivia no tiene relaciones diplomáticas de ese tiempo a nivel de embajadores. El vínculo se rompió tras el fracaso de las negociaciones de Charaña, visita previa a la última vez que el presidente de Chile realizó una visita oficial a La Paz. Fue en agosto de 1955, mira, todavía muchos de nosotros, muchos no habían ni siquiera nacido, cuando el presidente Carlos Ibáñez del Campo se reunió con Víctor Paz Estenssoro, en esa época, centrado principalmente en las disputas judiciales al lugar de los acuerdos. Durante décadas la agenda bilateral estuvo marcada casi de manera exclusiva por los diferentes territorios internacionales. La demanda de Bolivia a la Corte Internacional de Justicia de La Haya por una salida soberana al mar. La disputa por las aguas del río Silala ante el mismo tribunal. Estos litigios mantuvieron las conversaciones principalmente congeladas o limitadas a aspectos eminentemente técnicos, y defensivo a nivel de Cancillería. El cambio hacia la agenda práctica de 11 puntos, motivo por el cual hoy se busca estructurar acuerdos transparentes y formales, responde a un giro pragmático impulsado por las autoridades de ambos países. El enfoque en problemas compartidos, en lugar de centrarse en temas histórico, ¿no? También gran parte de eso también tiene que ver del pasado. La nueva agenda bilateral aborda materias concretas como seguridad fronteriza, combate al crimen organizado y transnacional, comercio, minería, energía e infraestructura logística. Transparencia y resultado, a tratarse de un nuevo ciclo de reuniones es transparentar y formalizar estos acuerdos que permiten fijar compromisos institucionales claros entre los dos países o los dos estados, dejando atrás la diplomacia de acercamientos informales o detrás de bambalinas que predominó en los años anteriores. Como yo les comentaba, el comercio que se hacía, pero bajo cuerda, como se dice. Así que esa es más bien la explicación de por qué tantos años que tenemos con Bolivia no muy buenas relaciones, con este país al ladito, ¿verdad? Así como Argentina, estamos también al ladito con ellos, tanto con Perú como también con Bolivia y Argentina. Somos hermanos, como dicen, ¿no? Hermanos que se pelean, que también ocurre en todas nuestras casas. De repente se pelean a muerte y no se hablan por ahí. Bueno, eso teníamos nosotros con Bolivia. Bien, vamos a ver los siguientes signos, que son Libra, Escorpio y Sagitario. Para el signo de Libra, en el amor, evita la venganza y el rencor, aunque la otra persona a veces lo merezca. En cuanto a la salud, no beba mucho licor, que las andanzas nocturnas sean prudentes, ya que podría correr mucho peligro. Y en cuanto al dinero, es vital que tenga fe en usted. Hoy día su color es el rojo y su número de la suerte es el número 2. Para el signo de Escorpio, en el amor debe darse cuenta de que quien en realidad le conviene este nuevo ciclo que se inicia iluminará su camino para ver bien las cosas. En cuanto a la salud, tenga una actitud positiva y verá
que todo andará súper bien. Y el dinero pasa por un buen momento, aproveche las oportunidades de negocio. Hoy día su color es el gris y su número de la suerte es el número 1. Y para el signo de Sagitario, en el amor no sacará con desear estar con una persona, sino tiene la valentía suficiente para usted acercarse a ella. Y en salud, no pase tantas noches en vela. Descanse lo necesario. Y en cuanto al dinero, cuidado con las personas deshonestas y que traicionarán en el trabajo. Hoy día su color es el lila y su número de la suerte es el número 5. Ahora sí, seguimos con nuestra programación. Vamos a la música cuando son las 9:58 minutos.

Bien, hoy estaba consultándole respecto a que ya viene la próxima festividad, que es Halloween, que no es una celebración nuestra, pero que se celebre y que la hemos hecho nuestra, pero en Chile se va a celebrar el sábado 31, así que ahí es donde van a salir los jóvenes o los niños, no los niños, a pedir dulce o travesura. Bueno, aunque hoy lo asociamos mucho a disfraces, dulces y películas de terror estadounidense principalmente, Halloween tiene un origen ancestral que nació hace más de 2000 años en Europa, y su llegada a nuestro país es el resultado de un curioso viaje cultural, ¿eh? No es algo que nosotros lo celebramos años, sobre todo los que tenemos más añitos, Bueno, este origen ancestral es el Samhain Celta. Originalmente Halloween no nació en Estados Unidos, sino en los pueblos celtas de Europa, en lo que hay es Irlanda, Escocia y también Gran Bretaña. El fin de año celta celebraban la festividad llamada Samhain, que significa fin del verano, la cual marcaba el término de las cosechas y el inicio también del invierno. El umbral de los espíritus crecía en las noches, el 31 de julio, la frontera entre el mundo de los vivos y también el de los muertos se volvía más fina, permitiendo que los espíritus regresaran para ayudar a los espíritus malignos que usaban máscara y encendían fogata. La fusión con la tradición cristiana, cuando el cristianismo se extendió por Europa, la iglesia buscó cristianizar estas fiestas paganas. El siglo XVIII, el Papa Gregorio III estableció el 1 de noviembre como el Día de Todos los Santos. La noche anterior, el 31 de octubre, pasó a llamarse en inglés All Hallows Eve, Víspera de Todos los Santos, expresión que con el tiempo derivó en la palabra Halloween. En Europa, Estados Unidos, de ahí el resto del mundo, integrantes irlandeses del siglo XIX, alrededor de 1840, miles de irlandeses emigraron a Estados Unidos huyendo de la hambruna y llevaron consigo sus tradiciones como ahuyentar espíritus tallando vegetales, donde las calabazas reemplazó a los nabos tradicionales. Fenómeno comercial y masivo a lo largo del siglo XX, la televisión, el cine de Halloween, la publicidad y el comercio transformaron la festividad en una celebración familiar y comunitaria enfocada a los niños, que se disfrazan, y la búsqueda de dulces o trucos o travesuras, como le llamamos acá, y que todos los preparamos para ese día de tener dulce, porque pasan los niños a buscarlo. ¿Y por qué lo hacemos en Chile? La adopción de Halloween en Chile y Latinoamérica comenzó a intensificarse entre las décadas de 1980 y 1990, impulsada por varios factores: realización y medios, las películas, series, televisión y la cultura popular introdujeron las fiestas a los hogares. La globalización de medios y las películas, también carácter festivo para los niños, se convirtió en una oportunidad alegre de convivencia vecinal, donde los niños salen a jugar a las calles y compartir la forma lúdica. Conexión con el feriado de noviembre en Chile, que es el 1 de noviembre, Día de Todos los Santos, y el feriado de la iglesia evangélica y protestante, 31 de octubre, crean un fin de semana largo o festivo que facilita las actividades familiares y comunitarias. El contraste tradicional: mientras el 31 de octubre las noches se vive con disfraces y dinamismo comercial, el 1 y 2 de noviembre conservan en Chile la profunda tradición solemne de visitar los cementerios, llevar flores a los seres queridos y ya partieron, y mantener viva la memoria de la familia. Así que esas son estas próximas celebraciones, que después de Halloween ya se empieza a preparar uno para las fiestas de fin de año, de la Navidad y Año Nuevo.
pero la próxima festividad que hemos hecho nuestra y que la celebramos como también cerquita al Día de los Muertos, que es el día primero de noviembre, que es día festivo, ¿sí? Y bueno, y el 31 celebramos el Halloween, el día 31 de octubre. Vamos a la música, Felipe, para seguir acompañándolo esta mañana, cuando son las 10:08.

Bueno, con respecto a Halloween, el Día de Muertos, que nosotros celebramos el día primero de noviembre, el Día de Dios, los Santos. Bueno, en un viaje a México me llamó mucho la atención todo el y todo lo que tienen ellos con respecto a los muertos, ¿eh? Tienen souvenir, tú vas a entrar a un restaurante y tienen, la verdad, muestras de lo que es la muerte, pues, con figuras, ¿eh?, que representan a la muerte. Bueno, para ellos también el 1 de noviembre Todos los Santos se dedica a recordar los niños fallecidos y conocidos cariñosamente como los angelitos, ¿eh? También esa película tan linda que se vio, que vimos, que emocionante, que le gustó a los grandes chicos, que se llama Coco, ¿te acuerdas? Bueno, es también dedicada a lo que ellos siempre tienen muy presente, que es la muerte, ¿verdad? Honrar a los muertos. Y ellos el 2 de noviembre, Día de los Fieles Difuntos, también lo celebran en día principal, es que se honra la memoria de los adultos que se han perdido, ¿eh? El día primero a los niños, el día 2 a las personas adultos que han fallecido, ¿eh? El calendario de visitas tradicionales de los mexicanos, según la tradición popular mexicana, las almas van regresando en un orden específico según la forma y momento en que fallecieron. El día 28 de octubre se recuerda a quienes fallecieron en forma trágica o en accidente. El día 29 de octubre se dedica a las personas que murieron ahogadas. El día 30 y 31 de octubre se espera la llegada de los niños no bautizados o almas del limbo, como le llamaban, ¿se acuerda que te vas al limbo si no te bautizas? Y se preparan las ofrendas y altares familiares. El 1 de noviembre llegan las almas de los niños y el 2 de noviembre llegan las almas de los adultos durante la tarde o noche de este día. Se realiza la habitual visita a los cementerios para iluminar y llevar música, flores de Chepacuchil y alimentos, y también a las tumbas. A diferencia de otras tradiciones más solemnes en México, es una fiesta llena de color, música, altares con fotos, pan de muerto y aromas para dar una cara bienvenida a los seres queridos que regresan a visitar a sus familiares. Así que esa es la diferencia. Ellos veneran mucho también esto de no tener miedo de hacer figuras con calavera y cosas así, ¿eh? Así que bueno, es su manera, ¿eh?, de honrar a los diferentes, pero ellos lo separan de niños, adultos y también de la forma en que han fallecido. Vamos a la música.

Oye, bueno, con respecto a lo que estaba contando yo del pan, de la forma como celebran los mexicanos el Día de los Muertos, que también el primero, 2 de noviembre, el 31 también. Bueno, ellos hacen también algunas preparaciones y es el pan de muerto. Y consultando, ¿y cómo se hace el pan de muerto? Es un pan dulce y tradicional mexicano de textura muy esponjosa, similar a un brioche, o lo que le dicen, que le llaman ellos. Su sabor y su aroma son sumamente característicos gracias a la combinación de sus ingredientes principales. Los ingredientes principales de la masa son la harina de trigo, mantequilla, que se usa de buena calidad, de lo que da una suavidad y textura muy rica. Y lleva esta masa huevos y leche, azúcar y una pizca de sal. Por supuesto que también lleva levadura para que levante este pan, que podemos practicar hacerlo, porque por las imágenes que nos muestran se ve muy exquisito. El toque especial de aroma y sabor, lo que distingue el pan de muerto a otros panes dulces, son sus aromatizantes naturales. Que una de ellas es el agua de azahar, que es una esencia extraída de la flor del naranjo, que da un perfume tradicional y también característico. Y la ralladura en la cáscara de naranja le aporta una nota cítrica, fresca y deliciosa. Y también la esencia de vainilla o semilla de anís, en algunas variantes regionales. Bueno, la cobertura y la presentación al salir del horno se pincela con mantequilla derretida y se espolvorea generosamente con azúcar flor. En algunas regiones de México también se usa ajonjo, sésamo o azúcar teñida de color rojo. ¿Qué significa la forma? Porque se hace con una forma el pan. La forma circular representa el ciclo de la vida y de la muerte. La bolita de la parte superior representa el cráneo, las tiras de relieve que cruzan el pan simbolizan los huesos del cuerpo humano o las lágrimas derramadas por los difuntos, las cuales tiras suelen colocarse en forma de cruz para representar los 4 puntos cardinales dedicados a los distintos dioses aztecas. Bueno, vamos a subirlo a nuestra página para que usted vea y pueda hacer este rico. Se ve exquisito porque lleva puntitas de sésamo, y se ve un pan verdaderamente exquisito por los ingredientes que tiene. Yo creo que debe ser muy, pero muy rico. Así que ahí sí lo vamos a subir a la página para que usted pueda probar y hacerlo. Podemos probar y hacerlo este el 1 de noviembre, así como vamos a seguir las tradiciones gringas, como dicen algunos. Bueno, también sigamos las tradiciones mexicanas, que ellos sí celebran con mucho ímpetu el Día de Muertos y Difuntos. Hoy vamos con los últimos 3 signos para hoy del horóscopo, con el Capricornio, Acuario y Piscis. Para el signo de Capricornio, el día en el amor, debe tener la capacidad para aceptar las cosas que le ocurren a pesar de que no sean las en total agrado. Hoy día en su salud, dolores en la cervical debido a las tensiones del final de quincena. Y en dinero, los hábitos de ahorro servirán para el futuro. Hoy día su color es el granate y su número de la suerte es el número 2. Y para el signo de Acuario, en el amor, no olvide que todo ese cariño que entregas a los demás te será devuelto con creces. Y en la salud debes descansar mucho para tener las pilas bien recargadas. Y en dinero, sus habilidades de emprendedor o emprendedora no las está usando. Debes

0: proponerte las cosas. Hoy día tu color es el negro y tu número de la suerte es el número 20. Y para el signo de Piscis, en el amor debes rodearte de personas que te aporten cosas beneficiosas, como es el amor. Es algo que necesitas en tu vida, ¿no? Y en cuanto a la salud, si estás buscando mejorar tu salud, lo primero es la actitud. Y en cuanto al dinero, no siempre estarás en las mismas condiciones. Se prioriza para futuro. Y hoy día tu color es el azul y tu número es el número 13. Bien, y ahí terminamos ya con los últimos los signos para el día de hoy. Del zodiaco, como estamos todos los días. Regresamos para seguir contándoles qué nos trae nuestra agencia Orbe con las noticias de las 10, de las 11 y de las 12.
1: Oiga, ¿empezaron los cortes pasto?
0: Sí, po.
1: Qué terrible.
0: Sí, y cerquita.
1: Sí, no, y está, parece que no está así. Yo lo escucho aquí como que lo.
0: ¿Lo estás haciendo acá adentro?
1: Como que lo tuviera en la oreja. Tuve que cambiar mi cámara, mire. Lo que pasa es que como estaba allá, me tuve que venir para acá, fue como más lejos ahora. ¿Ya?
0: Está de espalda.
1: De espalda al loro.
0: De espalda al loro.
1: Bueno, ya estamos aquí. Estaba mirando la señal también, a ver cómo está saliendo en www.radiopaine.cl. Bueno, es una. Llega con un poco de retardo, claramente, pero llega. Así que, en eso está. Oiga, bueno, vamos a la música. Ahora, para la gente que está viendo en www.radiopaine.cl, está viendo los videos también, así que para que lo tenga al tanto.
0: Sí, para que no estén con que nos mudo cuando vamos a la música.
1: ¿Lo tiene qué?
0: Que queda mudo cuando vamos a la música.
1: ¿A usted?
0: No, cuando estábamos.
1: Ya. Claro, cuando estábamos con Facebook y con YouTube, sí pues.
0: Queda mudo.
1: Sí, porque se corta. Así que bueno. Vamos a la música.

0: Oye, bueno, y nos vienen llegando las informaciones de última hora, como cada hora, de las 8 de la mañana hasta las 8 de la noche o 20 horas, toda la información de nuestra agencia asociada Orbe. Y en estos momentos llegaron las de las 10 y las de las 11, está bien, bastante anticipado. Bueno, esta viene de Santiago, después de la confirmación de los respectivos cancilleres y el ministro de la presidencia, Fernando Amarayo. El presidente de Bolivia, Rodrigo Paz, ratificó que su par en Chile, José Antonio Kast, arribará este viernes a ese país. Esto para una histórica visita para fortalecer la relación bilateral. En el marco de los preparativos para la visita oficial, el Ministerio de Relaciones Exteriores de Chile, Francisco Pérez Mackenna, recibió el miércoles pasado a su homólogo de Bolivia, Héctor Huanca Gutiérrez. Durante la reunión, consigna la Cancillería chilena, ambas autoridades coincidieron en que la visita de Kast constituye una señal clara del interés de ambos gobiernos de profundizar el diálogo, fortalecer la confianza y avanzar en una agenda de cooperación. Así que qué bueno que volvamos a tomar relaciones. No teníamos ni embajadores, ya parecía, en Bolivia, así que por lo menos conversando, si se entiende la gente. Bien. Vamos a otro tema.
1: A la pausa.
0: Vamos a la pausa ya.
2: Diez horas y 33 minutos.

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4: 10 horas y 44 minutos.

Bien, hoy día en lo futbolístico, desde Santiago, a través de un comunicado, la Asociación Nacional de Fútbol Profesional, ANEF, anunció la suspensión del final de la Copa de la Liga entre Coquimbo Unido y O'Higgins, programa para este viernes 16 de octubre ante el rector de del fútbol. Señaló que el evento previsto para celebrarse en el Claro Arena no fue autorizado por la delegación presidencial de la región metropolitana por motivos de seguridad debido a los efectos que afectó el frente del mal tiempo y el aluvión que ocurrió en la comuna de Las Condes. Mira todo lo que sucedió con esto y todo lo que se ha ido postergando. La ANFP también confirmó a pulgar abajo a la alternativa del Estadio Santa Laura sin atención a observaciones de seguridad levantadas en recintos por la propia delegación. Añadió que el comunicado de la ANFP y la ANFP

FP lamenta los inconvenientes que esta situación genera a los clubes y a sus hinchas y a todas quienes esperaban vivir esta final al mismo tiempo. Al mismo tiempo reitera su compromiso con la seguridad de las personas, especialmente frente a la emergencia que afecta a la comuna de la región metropolitana, expresando esto desde la de Quilina. Bueno, y en Buenos Aires, Argentina, Boca Juniors, con los chilenos Carlos Palacios y William Alarcón como titulares, cayó por 0-1 ante Vasco da Gama de la Bombonera en la ida de las series de Copa Sudamericana, quedando con desventaja para la revancha en Brasil este próximo martes 20 de octubre. El único gol de los brasileros lo marcó mediante un cabezazo Abson a los 25 minutos. Bueno, eso sería lo que tendríamos de novedad para lo que es el fútbol este fin de semana. Unos se van a suspender por las situaciones que están ocurriendo en la capital, y otros van a jugar en otros lugares. En Boca Juniors, con los chilenos Carlos Palacio y William Alarcón como titulares. Así que bueno, vamos a la música.

Bien, bueno, y no llega la información de las 11 de la mañana y todo se tiene que se refiere más o menos a la situación que están viviendo, en sobre todo en la región metropolitana, tras un martes marcado por intensas lluvias, tormentas eléctricas, granizado y fuertes vientos en Santiago. El delegado presidencial de la región metropolitana, Germán Codina, dijo este miércoles que propuso en forma oficial la compra de radares meteorológicos, estos para fortalecer la anticipación frente a los fenómenos climáticos extremos, ¿no? Como ocurrió, porque lleva sorpresa todo, ¿no? Ayer se veía como se llevaba dos personas que se salvaron, pero de milagro, porque justo venía un camión, menos mal que lo vieron. Bueno, Santiago, las autoridades señaló que lo que indican los expertos meteorológicos es que el radar pudiera dar cerca de dos horas antes, entre una hora y dos horas previas, la información más asertiva sobre el desarrollo de estos fenómenos. Eso permitiría que las organizaciones, los organismos técnicos y las emergencias evacuar a sus posibles consecuencias y emitir alertas con mayor anticipación, ¿eh? Evacuar y evaluar a la gente para que no le pase lo que le sucedió ahora. El delegado agregó que durante este miércoles sostendrá una reunión con equipos de meteorología para avanzar en este acuerdo de delegación presidencial con el gobierno regional y la dirección meteorológica para tratar de dar solución a un problema que creo que se visualiza ya hace bastantes años, cuando se comenzó a hablar de cambio climático. Más que ponerse a buscar culpables o empezar a criticar hacia atrás, me interesa solucionar el futuro, enfatizó. ¿Ah? Así que, bien, bueno, por lo menos que se vayan tomando medidas para que no nos vayan a volver a pillar. Ah, en esa forma. Menos mal que aquí sí que estamos, la gloria de Dios, está bueno. En la canción de Ricardo Montaner, ah, que nos lleva estos días. La verdad es que ha sido bastante difícil la situación del invierno y la primavera en el centro del país, que llegaron la lluvia hasta el norte, Antofagasta, que nunca llueve, en Coquimbo, La Serena, todos esos lugares fueron también bastante golpeados antes de lo que está sucediendo ahora en la región metropolitana. Así que bueno que se tomen las medidas de anticipación, que se ocupen, no que después, cuando ya está sucediendo, se preocupen. Ocuparse antes. Vamos con la música.

0: Bueno, oiga, y no llegó el natalino, hoy día, hoy día en su portada principal, en la voz de Última Esperanza, según informa la plataforma Mercado Público, dice que plazas, áreas verdes y calles concentrarán nuevas inversiones estatales para Puerto Natales, ¿eh? Así que buena noticia al respecto. De los cinco, dos son financiados por el GORE, dos por SUBDERE a través del programa de mejoramiento urbano y una cuenta con financiamiento sectorial del Ministerio de la Mujer y con conjunto con obras públicas. La construcción de plazas, el mejoramiento de vías urbanas y la mantención de áreas verdes son algunas de las obras que se encuentran a punto de ser adjudicadas en Puerto Natales, la capital de la provincia de Última Esperanza. De las cinco obras informadas por la plataforma Mercado Público, dos son financiadas por el Gobierno Regional de Magallanes, dos por la Subsecretaría de Desarrollo Regional a través del programa de mejoramiento urbano y una cuenta con financiamiento sectorial del Ministerio de la Mujer con conjunto con las obras públicas. Más de 648 millones de se invertirán en la construcción de la Plaza de los Huilliches de Natales, donde se instalarán luminarias, LED, vegetación nativa y máquinas de ejercicio. Del monto aprobado son 369 millones que destinarán a obras civiles, mientras que el resto se utilizará en equipamiento. Una vez adjudicados los trabajos, demorarán 180 días en estar finalizados. Y con respecto al traspaso de fondos, tras casi un año de tramitación para el traspaso de los recursos, la Municipalidad de Natales logró concretar la transferencia de los 512 millones de la mantención en las áreas verdes de la ciudad. Estos montos fueron aprobados por el Consejo Regional el año pasado y recién hace un par de semanas se abrió el concurso público para su ejecución. De estos se destinaron 248 millones a áreas verdes principalmente y 246 millones a sectores secundarios y 18 millones a podas de árboles en el sector alto. Los trabajos de mantención de áreas verdes durarán 8 meses, mientras que las podas se extenderán por solo 3 meses. El contrato permitirá fumigar plagas en árboles e instalar especies ornamentales, regar avenidas con camión aljibe y cortar césped, despejar nieve y esparcir sal durante el invierno. Con todos los SUBDERE, la administración de la señora Ana Mayorga ejecutará trabajos de bacheo. Creo que es bacheo.
1: Bacheo es tapar el hoyo.
0: Tápame el hoyo.
1: No hay para ponerle una capa de lo que sea, de brea, como le llaman en el norte, un poco más de cemento. Yeah. Llaman bacheo fáltico.
0: Tapar el hoyo,
1: Tapar el hoyo.
0: Con lo que sea, pero taparlo. Bueno, reemplazo de losas de hormigón en mal estado por un monto de 113 millones y esto suma a la construcción de paraderos para el nuevo sistema de locomoción colectiva de la capital provincial, que contempla la instalación de letreros en 48 zonas de parada y 6 zonas reservadas para buses. Los nuevos letreros serán metálicos con una paleta informativa de acceso galvanizado, láminas reflectantes e impresión a, creo que en mi graffiti, anti-graffiti, impresionante, y graffiti, además de un mini panel mecánico en braille para garantizar la accesibilidad universal. ¿Qué te parece? Vamos bien, dijo, iremos mejor, ¿eh? Bien, vamos a la música, Felipe.

Bien, y estamos revisando el natalino que viene el día miércoles acompañando la prensa austral y viene solamente con noticias de Puerto Natal. Bueno, y nos habla de la innovación tecnológica desde Magallanes, donde estudiantes natalinos ganaron campeonato de nacional de robótica y viajarán al Mundial de Puerto Rico. ¿Eh? Mira tú qué bien. Bueno, el equipo representará a Chile en la competencia mundial de diciembre. Además, su profesora Ángela Silva Rodríguez

0: Figueroa recibió el premio Espíritu Volemos Alto por su perseverancia, vocación y compromiso con la educación y también con la robótica. En el talento y la creatividad de estudiantes de Puerto Natales alcanzaron el primer lugar de la competencia nacional de World Robot Olympics en Chile 2026. El equipo Mega Patagonia Bots pertenece a la Escuela Capitán Juan de Ladrilleros de Puerto Natales. Se coronó campeón en la categoría Futuros Innovadores Elementary, resultado que le permitirá representar a Chile en el Mundial de Robótica que se realizará en el mes de diciembre próximo en Puerto Rico. El reconocimiento fue conseguido gracias al desarrollo de Patagon Alliance, un prototipo que integra robótica e inteligencia artificial para identificar y analizar y clasificar elementos del patrimonio cultural y paleontológico de la Patagonia. La propuesta fue creada por los estudiantes Yevnar Valor Guillén, de quinto A, Juan Cuero, de quinto B, y Ashley Figueroa Quinteros, de sexto A, quien por motivos de fuerza mayor no pudo viajar. Junto a su profesora y coach de robótica, Angélica Silva Figueroa. Al final nacional se desarrolló el pasado sábado 10 de octubre en la Escuela de Ingeniería de la Universidad de Chile de Santiago. Ardua e intensa preparación, la docente Ángela Silva destacó el trabajo realizado durante el proceso y la dedicación de los integrantes del equipo detrás de este proyecto. Hay mucha más tecnología, hay meses de preparación, horas de trabajo y dificultades que superan el aprendizaje, y tres niños que se habían esforzado para participar en la final nacional. El equipo contó con el apoyo de la Municipalidad de Natales, que financió los pasajes aéreos para los estudiantes y su profesora, y que su profesora pudiera trasladarse hasta Santiago. Este triunfo también pertenece a nuestra comuna y región, por eso queremos agradecer, dice, especialmente a la Municipalidad de Natales, quienes confiaron en nosotros y financiaron los pasajes aéreos que hicieron posible nuestro viaje a Santiago. Su respaldo significa mucho para que más que una ayuda económica, fue una oportunidad concreta para que nuestros estudiantes pudieran demostrar sus capacidades, manifestó la docente. El alto reconocimiento para los alumnos natalinos fue conseguido gracias al desarrollo de Patagon Alliance, un prototipo que integra robótica e inteligencia artificial para identificar, analizar y clasificar elementos del patrimonio cultural y paleontológico de la Patagonia. Bien, por ello, vamos a la música y vamos a ver, vamos a la pausa, sobre las propuestas que une robótica, inteligencia artificial y patrimonio, el proyecto Patagon Ale. Vamos a nuestra pausa y regresamos con esta linda información que nos trae con respecto a estos estudiantes natalinos, que son un orgullo.
1: 11 horas y 15 minutos.

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4: 11 horas y 29 minutos.

0: Bien, hoy estamos acá en compañía de nuestro querido amigo, mi compañero de trabajo, estuvimos mucho tiempo y lo pasamos súper bien, don Claudio Harry.
1: Hola.
0: Buenos días, Claudio, ¿cómo estás?
1: Bien, acá de pasadita entregando la bicicleta que usaba para venirme a trabajar. Siempre tuve la esperanza de volver, pero este tema del turismo me atrapó, como ha atrapado a muchos en la zona.
0: Sí,
1: Y no te da tiempo para tener contacto con la ciudadanía más que en el local.
0: pero te ha ido bien, qué
1: Sí,
0: bueno,
1: en
0: ¿eh?
1: Rufo ahí mi hijo, estamos con mis dos hijos, está funcionando bien. Y la temporada está un poco atrasadita, pero hoy un día como hoy ya estamos en actividad plena para darle un recibimiento a lo que es la temporada de turismo en Última Esperanza. Está
0: Sí, pero
1: bien, allí este clima, imagínense, 12, 13,
0: sí.
1: 14. 12 acá en Natales, 13 creo que está en el Paine y se está en Castillo, una
0: Sí,
1: cosa así.
0: hoy lo estábamos
1: Así
0: dando.
1: que con
0: Hoy
1: esa
0: estamos en
1: nombre.
0: la gloria acá, porque si tú miras en el norte.
1: Acuérdate y acuérdense, Última Esperanza.
0: Sí.
1: Estas cosas no son porque sí nomás,
0: Ya, oye.
1: porque los nombres obedecen al
0: Sí,
1: movimiento universal.
0: claro, sí.
1: Última Esperanza no es por casualidad, sí, en realidad una amiga de México me decía, pucha, pensaba ir a Patagonia y veo el clima porque afuera muestran catástrofe nomás.
0: Claro.
1: La idea de la televisión es mostrar catástrofe. Acuérdate del Happening con Ja, porque la televisión penetra. Una mentira dicha 100 veces pasa a ser verdad, pero en este caso muestran solamente catástrofe y la idea es poner nerviosa a la población. Última Esperanza, mejor olvidémonos en el sentido no literal de olvidarse cómo están nuestros hermanos en
0: Sí.
1: otras partes, pero esto a nivel global. Y esto estaba anunciado, si estamos
0: Sí,
1: llegando al final de los tiempos. Claro, se lo dice un
0: porque mi
1: conspiranoico.
0: compadre
1: Y no hay que tener miedo,
0: no.
1: porque la muerte no existe. Acuérdate que hemos tocado muchas veces ese tema. Esto, nosotros estamos como de paso. Lo único que nos llevamos nosotros al otro lado es el conocimiento y lo que vas adquiriendo, sea bueno o sea malo, es lo que hiciste. De acuerdo a tu nivel de energético, vibracional, si te va bien buena, si te va bien mal, amargado, es donde te vas a ir para tu otra vida.
0: Oye, justamente hoy día estábamos conversando con respecto a las nuevas festividades que hay de los Días de los Muertos. Y yo lo estaba comparando con México. Es la importancia que les dan ellos al Día de los Muertos.
1: Sí.
0: Y que es como, ellos no le tienen, como que no le tienen miedo, sino que ellos saben que van a otro, no sé,
1: A otro
0: a
1: estado.
0: otro estado y que.
1: Yo entiendo perfectamente toda esa temática y es re complicado decir si está bien o está mal. Yo lo único que puedo decirte, tanto el espiritismo, ¿te acuerdas que uno cuando era cabro joven tiraba las cartas, estaba la ouija, es por algo así como novedoso? Uno abre portales y si tú vas al cementerio y festejas con los idos, no es que estén bajo la tierra. Porque uno dice, oye, vuela alto cuando uno fallece. Y no dice, entiérrate más, pues a uno lo entierra. Pero ¿qué pasa? De que esta cosa es así de simple. Uno al invocar a los seres que ya han partido, ellos ya están en otra función, pues si esta cosa sigue funcionando, esta máquina. Y al abrir portales, se te meten otros seres. Imagínate, por decirte algo, una persona que cuando se fue ni siquiera se dio cuenta que había fallecido, porque eso es otra
0: Sí.
1: cosa. Cuando te pillas así en forma inesperada, tú no sabes qué te pasó, estás ahí al otro lado, no vas hacia la luz, por decirte, te
0: Claro.
1: quedas entre la luz y nosotros la tercera densidad. Entonces, al no saber qué está pasando y tú abres portal, lo estás invitando a que vaya. Y después no se te quieren ir.
0: Sí, pues.
1: Si han habido casos estos que hacen espiritismo en la casa y después empiezan a penar adentro. Y es porque imagínate un tipo que sea bueno para fumar. Está desesperado, por fin voy a 3D para pa fumarme un puchito. ¿Para qué hablar del copete? La misma cuestión. Entonces hay que tener cuidado en esas cosas.
0: Oye, pero esa cosa sucede porque justamente se murió hace poco una señora que trabajaba en la artesanía, que fue pero así repentino, le detectaron un cáncer y a los dos meses ya está.
1: Es el poder de la
0: claro,
1: eso le llaman turbo cáncer.
0: Uy, qué manera de morir personas.
1: ¿Estás hecho cáncer? La pregunta al por qué no es por el tema de que estamos en el último tiempo, el tema de hay una agenda 2030 que abiertamente te lo dicen. Bill Gates dice la disminución de la población humana y le pregunta, ¿y cómo van a hacer? A través del pinchazo, pues. Y todo, la OMS, están todos ligados. Y van, y incitan a la masa, a los dormidos, vengan a pincharse, pues. Porque ¿tú crees que te quieren sano los laboratorios?
0: No.
1: No, pues, si el sanar se le corta el negocio. Aquí también lo tocamos en su momento. Aquí la idea de los que controlan esto es mantenerte enfermo, pero no sanarte. Ahí se le termina el negocio. ¿Y qué pasa? El pinchazo

0: Médicos por la Verdad lo siguen diciendo, pero en los canales normales de televisión no te lo van a decir. Ay, yo voy a seguir pinchándome porque no lo dice la televisión. Inclusive, yo me atrevería a decir que don José Antonio Kast todavía no le pone la campana a la oveja que te guíe, que te guíe bien, porque lo que primero debería haberse salido desde la ONU y de la OMS, porque ellos son los que incitan y a que es peligroso, vayan, que estamos preocupados de tu salud, ¿de dónde la viste? Si nunca han estado preocupados de nosotros.
1: Oye, y están así que de repente, por cierto, cuando tú viste alguna vez a Paz Suárez, que era un médico que daba puros,
0: sí,
1: ya, y que lo mataron.
0: Sí,
1: lo mataron, sí, porque los laboratorios no le eran...
0: No te olvides que yo soy un sobreviviente de cáncer de páncreas.
1: Sí, pues era.
0: Y a mí lo primero que me dijeron, alternativa 1, quimio, alternativa 2, radio. Yo le dije alternativa 3, ni una de las dos, ni una de las anteriores. ¿Por qué me dejó? ¿Te vaya a morir? No, oye, pero si mi papá se hizo quimio, se murió. Mi mamá se hizo radio, ambos con cáncer, también se murió. Entonces, y se van achicando, sí, lo vas secando, lo vas quemando por dentro. ¿Qué pasa? Yo dije, ninguna de las dos, empecé a tomar bicarbonato a 2 lucas al kilo, ¿cachai?
1: Sí.
0: Y los otros remedios salieron 1,5 millones al mes, era terrible, no lo podía ni sustentar. Pero ¿qué pasa? No fue por el tema económico, me estaba sintiendo mal y el médico me decía, es normal, se te están quemando por dentro. Y ahí quemas lo bueno y lo malo.
1: Sí.
0: Aquí el bicarbonato alcaliniza el cuerpo y acá estoy todavía jodiendo. Estoy caminando y me estoy con jogging, que cosa no estoy acostumbrado, por eso parezco un lolosaurio.
1: Rejuvenecido.
0: Sí, pero es que está fuerte el sol. Y no hay que ponerse bloqueadores, porque también los laboratorios te venden y te venden protector solar. Eso te hace una malla pantalla y te produce efecto adverso al cuerpo. Así que estuve en México, ahí me enteré de muchas cosas también. ¿Sí? El pueblo lo sabe, por lo menos nosotros adoramos el sol, porque hay playas que están prohibidos los bloqueadores solares, porque si tú te metes al agua le afecta a la biología marina, y si le afecta a ellos, ¿por qué no nos afecta a nosotros? Entonces la publicidad es que te daban así un tubito de bloqueador solar y el tipo se lo empieza a comer. ¿Qué estás haciendo? Te va a hacer mal, dijo. Es lo mismo, el órgano más grande del cuerpo es la piel y absorbe. Si tú te lo pones acá, es lo mismo que te lo estuvieses comiendo, y eso no es bueno. Los mayas adoraban el sol, y después cuando llegaron los jesuitas a América, llegaron y pusieron un switch diferente, adorar a la luna, y ahí aparece Hija de la Luna, canciones hermosas. Y el sol como que es el dañino y la luna no, es todo lo contrario. Todos sabemos que el que adora a la luna, hay los lobos y todo, siempre en las películas de terror es con la luna. El sol es la luz. Maravilloso ese tema.
1: Pero acá es diferente los rayos solares que en otra ciudad, ¿no?
0: Porque mira, los rayos solares no puede ser diferente, pero sí llegan en forma diferente.
1: Yeah.
0: ¿Por qué? Por el ozono.
1: Porque eso le pregunté acá, el otro día.
0: Puro acá, tú por ejemplo, con 15 grados, estás chicharrando. Con 20 grados, como un ratito más, mucho calor, hermoso. Tú... cuando está en la zona central y dice estamos con 20 grados, eso es mal tiempo para ellos, a diferencia de ahora, allá están nadando y nosotros acá en estos momentos estamos disfrutando.
1: Oye, con respecto a este asunto de las vacunas y todo eso, ¿tú crees que eso está influyendo en que muera tanta gente, principalmente de cáncer y todo eso? Yo me encontraba con familias que, oye, se me murió mi mamá, se murió mi un hermano, y la verdad es que tú...
0: El dormido va a tener que de alguna u otra forma, con coscorrón o sin despertar. Está clarísimo, desde que el Piñera obligó a la población a pincharse, a vacunarse, eso no es al día siguiente que te va a pasar algo. Es como el veneno de los ratones. Si tú le pones un veneno que sea súper eficaz,

0: se vacuna. No, a mí no me pasó nada. Claro, pues si te va a pasar 7 años más, po, o 5. Y aparecen los turbocáncer, aparecen cosas, pero increíble. Pero no olvidemos de que estaba prohibido hacer autopsias, pues. ¿Por qué? Porque ahí se ve al tiro, se coagula la sangre, dejan de trabajar las piernas, corazón, deportista. Tú dices, ah, no, yo me voy a cuidar haciendo deporte. Ojo, si te vacunaste, mejor tranquilo, porque esto es un efecto Gillette. Y la cantidad de deportistas, basta verlo en TikTok, Facebook, Instagram, la cantidad de deportistas, futbolistas principalmente.
1: Como un paro cardíaco.
0: Jóvenes, paro cardíaco. Y cuando los abren, mejor cállate, porque ahí aparece la OMS. Y te dice, no. Y si es que un médico se atreve a decir la verdad, le cortan el permiso para trabajar. No, si la cuestión es complicada lo que estoy hablando. Yo por eso me salí de también un poquito del tema radio, porque hemos llegado a la hora en que la separación de la paja y el trigo. El que quiso creer a esto, bien. El que quiso creer a estos otros, bien. Por ejemplo, la Michelle Bachelet dijo, yo no me presento nunca más. Ahora, como no tienen a nadie más, la pusieron de nuevo. Y de nuevo están diciendo, oye, está todo Chile queriendo que vuelva. Eso es, ¿quién lo está diciendo? Los dueños de la noticia, pero no los dueños de la verdad. Los dueños de los canales, no los dueños de la verdad. Y es pura encuesta que hacen ellos, pues. ¿Cómo no se van a apoyar? Pero déjalo, no sufra. Deja que se presente. En total, no es, yo no voy a insultar a ella en ningún caso. Pero lo hizo re mal. Entonces, no le tengan miedo ni nadie de que ella no va a llegar, no va a ser nunca, si Chile ya está despertando ese rato.
1: Sí, yo creo que eso a nivel global.
0: Mira, me he mezclado muchas cosas absolutamente diferentes. ¿Y porque qué buena pregunta. Mira, yo lo que te voy a decir no es apto para enfermos del corazón.
1: Ya.
0: Muchos van a decir, este tipo está acá, es más loco. Nosotros llegamos a una era de los clones. Acuérdate la oveja Dolly. Si lo hacen con un cordero, ¿tú crees que no lo pueden hacer con nosotros? El Donald Trump, para mí, es un tipo que está haciendo muy bien las cosas. ¿Pero es él? Es la pregunta. El que muestra en la lista famosa de Jeffrey te está diciendo claramente que ese es otro Trump, pero si el mismo clon, pues. Entonces yo pienso que es un clon y que está siendo guiado por se podría decir entidades positivas que quieren un cambio positivo para la humanidad. Pero la cosa aquí está complicada en el mundo entero, porque nosotros, si es que nos vamos, remontamos en miles y miles de años, aquí el que controla a nosotros es el mal. Está clarísimo. ¿Por qué primera guerra? ¿Por qué segunda guerra? Si Dios acaso no existe. Todos se encomiendan a Dios. En este caso, Dios no se mete en los resultados, en no se mete en la acción del humano, porque no somos en un experimento. A ver, ¿qué pasa si dejamos a los humanos acá en el mundo? Estamos viendo. Y el humano no es malo. Son los que nos controlan. Los presidentes, uno cree que a ellos uno los elige. Eso no es así. Hay fotografías que muestran conversaciones hace mucho tiempo de Roosevelt hablando con Henry Ford. Decía, el día, Henry Ford le dice, el día que los humanos o la ciudadanía se dé cuenta que ellos no son los que eligen los presidentes, va a haber muchos problemas. Y nos estamos acercando a eso. Votan por tal persona y sale otro, y siempre por poquito, para que no haya discusión. Hoy ganó la Michelle Bachelet por poquito, pum. Hoy Pinochet se fue por poquito, siempre por poquito, para que la gente la crea. Los controladores son muy hábiles, astutos, y este mundo va a haber que resetear.
1: Pero yo pienso que el mundo va despertando un poco.
0: Pero está despertando.
1: Porque está saliendo todo. Y yo te digo, de repente yo creo en la justicia divina, porque ustedes lo han atacado a algunos bien, ¿eh? Les ha llegado bien, incluso sí. a nivel...

0: Nuestro también, ¿eh? Que hay gente que actuaba muy mal y pucha que los ha atacado la
1: Sí,
0: justicia divina.
1: Lo que pasa es que cuando nosotros éramos jóvenes, como quien dice, nunca se habían resultado de la justicia divina. Pues ahí uno se la dejaba a la justicia divina y seguía el mal, seguía. Formas de lucrar, mamá, estudian una buena carrera, sé buen ratero, le decía el otro. Claro, porque al final estamos en un desequilibrio social impresionante, pero los cambios vienen indudables. Si es que no estuviesen ayudándonos de la parte positiva, ya hace ratito se hubiese tirado la tercera bomba, o sea, la tercera guerra mundial, porque ha estado muchas veces a punto y no se ha dado solamente porque hay, digamos, bueno y hay malo, pero nadie sabe, y estamos en ese periodo de que cada uno tiene que saber escuchar su corazón qué está pasando. Y para estar al día, no hay que estar al día viendo televisión a ver qué es lo que dice la noticia para ver cómo va el asunto. No, las corazonadas, ¿has escuchado sobre las corazonadas?
0: Ah, sí. La intuición.
1: Así pues.
0: Bien, oye, a propósito de la intuición, también está marcando bien, tú como que estás abriendo como si el tercer ojo,
1: sí.
0: Y te estás dando cuenta cuando algo no te cuadra, ¿cierto?
1: Sí, perfecto. ¿Y sabes cómo, por qué tú lo notas ahora?
0: ¿Mm?
1: Porque eso viene a través de la refracción solar. El sol está entregando, el divino superior, el Dios de este universo, a través de la energía solar nos está haciendo producir cambios. Nosotros somos energía. Acuérdate que nosotros somos seres energéticos. Nosotros cuando nos desenchufan, nos vamos. Porque tú puedes tener el cuerpo completamente buen funcionar, corazón, riñón, hígado, de páncreas, todo funcionando bien. Y si no tienes el ano de vida, no funciona. Y es una energía adicional al cuerpo. Inclusive cuando tú te vas de este mundo, dice que dejas de pesar tantos gramos en forma inmediata, y ya lo han hecho los científicos. Una persona a punto de expirar pesa tanto, falleció, pum, ¿por qué bajó 300 gramos? Pero el aire, no, dejó de respirar, no, es porque el espíritu algo pesa, poquito, pero eso es lo que nosotros conocemos por el halo de vida. Es bien interesante entender para qué estamos y cómo funciona el asunto. Quienes nos controlan, granja humana. Nosotros, ¿qué es lo que hacemos? Siendo bueno, tenemos campo, el que tiene campo, yo no tengo campo, ovejita, vacuno, ¿para qué? Para venderlo, y son seres vivos igual, que tienen alma. Entonces, si alguien nos quiere comer a nosotros, no es que sean malos. Ellos están, esto es la granja de los reptilianos. ¿Has escuchado sobre los reptilianos?
0: Sí, sí.
1: Los que controlan el
0: mundo. Que decían que la reina y todo eso eran reptilianos, ¿eh?
1: Claro,
0: sí.
1: Y hay tanto antecedente, sí. Eso, y uno lo encuentra tan así como de
0: Obama también,
1: de películas
0: reptiliano.
1: También. Y sí. Yo pienso que, acuérdate, en todas las apariciones marianas, que son Lourdes, Fátima, y siempre han dicho dos cosas dentro de todo el mensaje que dan. Dice, cuídense de las monarquías. Ahí están los reptilianos. La monarquía, ¿quiénes son? Me nombraste recién la reina Isabel. Monarquía, y todas las monarquías, los líderes son sus brazos derechos, porque ellos como reptiles no trabajan, hibridan. Acuérdate que siempre se dijo de que las hijas de la tierra se mezclaron con los descendientes, los caídos del cielo, o sea, los que bajaron, que son los Anunnaki, se mezclaron y formaron híbridos. Entonces, tienen cuerpo humano, pero también se pueden transformar. Parece cuento. Créanlo o no, ha habido videos en que la reina Isabel le cambiaron el iris.
0: Ah, sí.
1: Horizontal en vez de modular.
0: intuición.
1: Y Putin dijo, yo no le doy la mano a esa señora. Entonces aquí el mundo te hace ver como que Vladimir Putin es el malo de la película, y él es el que está siendo atacado por todos lados. Dice, oye, que es malo, Claudio no tiene idea, él está atacando a Ucrania, que oye, ¿quién empezó? Dice, no fue Rusia, que siempre está. No, si tú ves un tremendo en país y en todo el perímetro lleno de misiles apuntando, ¿para quién? ¿Para tirarle flores? Oye, entonces bueno, se adelantó Putin.
0: Bueno, si ahora salió que ¿cuánto se llama? Que Zelensky, él, para él empezó la guerra porque estaban que lo sacaban. Y esto le vino como perilla al dedo.
1: ¿Sabe a quién le vino como perilla al dedo? Porque eso es verdad lo que dices tú. La OTAN. Y la OTAN lo está usando como títere.
0: Y Trump ahora lo está. Trump del principio lo paró, ¿te acuerdas que no
1: sí,
0: lo
1: hizo? Sí. No. Por eso yo te digo: si hay uno, no se tiene
0: porque
1: que.
0: Porque él quiere seguir la guerra para que no lo echen. Porque sí. Estaban.
1: ¿Y quién le está prestando ayuda? La monarquía. Mm. La monarquía le sigue entregando. Y ahí Donald Trump le dijo, oye, paren con la cuestión, sí. Porque si no le van a desarmar todo el país. Y están sufriendo un pueblo entero está sufriendo. Y por el pensamiento de uno, que es un títere de la OTAN. Por eso que también, agreguémosle, ONU, OTAN, OMS, no, son los buenos en la película.
0: Así que bueno,
1: a nosotros nos dieron la capacidad de discernir.
0: Sí.
1: Si quiere, no me crea, pero usted escuche, indague, busque, se va a encontrar con la información. Así es.
0: Bueno, y oye, ¿se tenía muchos amigos en esta época?
1: Sí, muchos amigos. Yo nunca he sido de muchos amigos.
0: Bueno, pero conocí gente que la veía siempre.
1: Pero claro, yo siempre voy a recordar de que mis suegros de ese entonces yo les dije. No, se vacunen. Y mi suegro dijo, el pelado está hablando puras tonteras. Fue, se vacunó y al mes se murió. Entonces dice, ay, ¿qué fue para otra cosa? No, po. ¿Cómo va a ser el mundo de las coincidencias, serendipias? No existe eso.
0: Oye, están así, yo tenía dos ejemplos. Uno,
1: y nos tenemos que ir acostumbrando que esto va a seguir.
0: Yo, bueno, a mí me vino un asunto que se llama degeneración macular de los ojos. Me he gastado millones en ello. Y al final me la dejé poner la inyección y al final. De eso me han dicho que no me dijeron que hay unas vitaminas especiales para parar ese asunto. ¿Por qué no me lo dijeron? Porque es más mejor mandarte $1,000,000 en cada inyección.
1: Claro.
0: Y ya yo sí.
1: Esa, ¿tú sabes quién controla la industria fármaco? La dinastía Rockefeller. Y estos son del petróleo. Y casi todos los remedios, y ojo, hay muchas comidas que le están metiendo.
0: Bueno, otro día cuando te encontré, con preocupación te dije, oye, ¿sabes qué, Felipe? No se toma ni un remedio. Y tú me dijiste, déjalo. Si no se siente nada, se siente bien. ¿Sí o no? ¿Te lo
1: sí,
0: dije?
1: Pues,
0: ¿te?
1: Sí, pues.
0: Así como tú no tomas nada, porque tú tienes un cáncer de páncreas, y Felipe dijo, no tomo nada más. Pero oye, no tomo, porque yo me siento bien, y ya no siento nada.
1: Pero sí, inclusive cuando...
0: Y la verdad es que como así como mágico.
1: Cuando yo me fui al oncólogo, yo le dije, empecé a hacer mi tratamiento de bicarbonato, y me fui, lo primero que me dijo el médico, no, es imposible. Dijo... Imposible, pero si yo me estoy sintiendo mejor. Ah, le están haciendo mejor los remedios. Yo le digo, doctor, los remedios los boté.
0: Ya.
1: Entonces vamos a seguir conversando esto con antecedentes. Hazte este examen. 350 lucas más, po. Me los hice. Fui, me metieron a escáner, montones de cuestiones me metieron. Y ¡oh!
0: Y se sanó.
1: Evidencia acá empírica. Lo que estás haciendo, síguelo haciendo, me dijo, pero no te lo puedo dar por escrito. ¿Por qué? Porque le corría el riesgo a sus papeles. Él no puede inducir a la masa. Ay, déjate tontera, toma bicarbonato en la mañana, en ayuna, y te va a andar mejor el asunto. Él no puede decir eso, él tiene que prescribir. ¿Por qué? Después le llega comisión, pero eso es un negocio, laboratorio, y ellos controlan la OMS. Ellos, si tú no le haces caso, tuviste 7 años, 6 en la universidad, no tienes derecho a ejercer. Así de poderosos son. Entonces, ese es el último mensaje respecto a esto, porque si no, voy a desaparecer como el doctor.
0: Como Fran Suárez. La sí, verdad, si él decía la verdad y tal cosa, y él no, cuando se llama, justamente decía.
1: Y todas cosas naturales.
0: Sí, puras cosas naturales. Sí. La verdad que sí. La alimentación, cosas que te ayudan y que te pueden perjudicar, pero no te da que vayas a. Y lo mataron.
1: Lo mataron. Y
0: se suicidó, dice, con un disparo en la espalda.
1: Se suicidó de 3 balazos a la espalda. No, ese suicidio creo que lo tiraron de un 9.º piso, y él, en ese edificio, él vivía en el número, en el 6.º. Ni siquiera hacen bien las cosas.
0: Bueno, ahí tiene a Felipe. Felipe, ¿tiene algo que opinar al respecto?
2: No.
0: Ni quiere tomar medio.
2: Ah, sí. Pero lo mismo, ¿no?
0: ¿Ah?
2: No, pero los dejé de tomar y los dejé de tomar, ¿no?
1: ¿Sepa? Sí, no. Mira, yo no estoy incitando aquí que la población deje de tomar remedio, que analice bien lo que está aquí.
0: Pero me tiraste bien para una cosa y mal para otra.
1: Porque hay antecedentes al respecto. Por ejemplo, yo dije en su momento de una persona que nunca iba al médico, no tenía tiempo. Y la esposa, súper preocupada, mi amor, tiene que hacerte examen. Dijo, no, si no tengo tiempo me siento bien. Ah, tú siempre sacas el tema de que no tienes tiempo. Es que me siento bien. Me dice, mira, cuento corto, se jubiló. Dijo, viejo, ahora tienes tiempo de sobra. ¿Vas a ir al médico? Pucha, ya, voy a ir al médico. Déjame solito, sí, porque tú vas a meter la cuchara ahí, ya. Fue, volvió al ratito, con un paquete así grande. Y llega y dice, menos mal que fui al médico, mi amor, tenías razón, estaba más enfermo que la cresta. Él no sabía que estaba enfermo, pero el doctor le dijo que sí, pues. Le dio todos estos remedios y empezó a tomarlo. Y se empezó a sentir mal. Y después fue al médico y dice, ¿sabes? Estoy tomando este. Ah, pero eso es normal, porque produce esos efectos, pero le vamos a dar otro remedio para que contrarreste el otro. Terminó con una cajita de luna a luna para que no se le olvide la cantidad de pastillas que tiene que tomar diaria. Y se terminó muriendo, porque le hicieron mal los remedios. Entonces, ojo, aquí hay una excelente persona que te atiende y sabiendo lo que es, no por el efecto de venderte algo, sino que hay personas que no saben ni a qué hacer en realidad. ¿Cómo te va a incitar un médico a que sigas cosas naturales, los yerbateros, cosas así? Nadie, porque sí, es una cuestión bien complicada. Salirse de la Matrix cuesta. Hay que saber diferenciar la pastilla azul de la roja. ¿Ven la película Matrix? Muy bien.
0: Bueno, Claudio, estuve conversando.
1: Bueno, nosotros siempre conversamos y se empieza a pasar el tiempo más rápido.
0: Muy rápido, la verdad que sí. Esto es entretenido. Interesante, tantas cosas que tú tienes que contar y tu experiencia y todo. Bueno, son las 12 justas en punto. Nosotros nos vamos despidiendo. Ya mañana estamos con José, que anda también en el médico. Está bien, enfermo José.
1: El P, con pucha, qué buena
0: también,
1: persona.
0: También, con mucho.
1: Pero tal vez, pregúntale si se vacunó.
0: Sí,
1: pues. No, entonces, que no le puedes aspirar.
0: Oye, pero si la última vacuna de la.
1: Para
0: el COVID. Del COVID y de la. Él. Señora se vacunó. No, pero señora, vacúnese, si no, no va a infectar. Señora, fui. Me la puse las 2 el mismo día. Me enfermé, tuve 2 meses sin.
1: Enferma,
0: me vino gripe.
1: Toda la evidencia.
0: Nunca me había resfriado.
1: Y la gente, ¿sabes qué? Sigue caminando al abismo y la evidencia la tenemos enfrente. Entonces yo, sacándome de ese tema, olvidándonos de ese tema, no es que. No es que demos la vuelta de la página para

0: cuidarnos. Eso es antecedente, ya está escrito.
1: Bueno, cada uno toma
0: la
1: decisión.
0: Dar un mensaje, más que nada a la autoridad, a la que compete. Porque en el turismo, yo lo que voy a decir ahora, en base a lo que dicen los turistas, van a... Oye, en los precios, nosotros lo encontramos caro, voy a ir a Cueva del Milodón, porque lo encuentro caro, para nosotros no es tan caro. Pero el turista dice, oye, están cobrando, pero ¿qué pasa de que traté de acceder a la Cueva Chica y no se puede? Hay que ir con doble tracción. ¿Y cómo? ¿Cómo no? Con lo que cobra con la, ya sea Cueva Milodón, Paine, es un tremendo montón de plata. ¿Y cómo no pasan una retroexcavadora para allá y para acá, de la Cueva Chica a la entrada? Está cerrado, optaron por ponerle un portón con candado para que la gente vaya caminando, porque ese camino está mal.
1: ¿Te acuerdas que tú entrabas y entrabas al tiro? Ahora no, tienes que dar una tremenda vuelta.
0: Sí.
1: Te dificultaron más las cosas, por eso que... Y de repente las cosas te las han ido, ¿cuánto te dije yo? Poniéndote obstáculos en lugar de
0: sí, pero si sabes qué, yo te digo, tú, una moto niveladora que vaya hacia allá y vuelva, mediodía será, y el turista, mostrémosle buena imagen de que se están haciendo bien las cosas en Chile en torno a ruta, ni hablarlo, porque estamos re bien en eso. Pero aquí estamos al ladito y nadie reclama. Y aquí, guagua que no llora, no mama, po. Hay que quejarse. No va a esperar que nosotros vayamos a arreglarle con una palita para tapar los hoyos.
1: ¿Y saben qué corresponde acá, Natalia, o corresponde? Porque el que está, la que está trabajando muy bien en el asunto es la Municipalidad de Torres del Paine.
0: Sí, la Municipalidad de Torres del Paine.
1: Muy preocupado el turismo, la cultura.
0: En la radio.
1: El turismo, la cultura, todo eso. Y de repente siento envidia con... Bien, no, bueno, Claudio, justo de tenerte.
0: Bueno, un mensaje para toda la ciudadanía y haciendo esos recuerdos.
1: Y mucha gente dice, oye, ¿cuándo va a volver Claudio? Bien, chao, que tengan un lindo día, o sea, hasta mañana.
0: Ya, nos vemos.
1: Vamos a trabajar.
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0: 12 horas y 6 minutos.
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6: 12 horas y 10 minutos.

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Bien, cuando son las 12:12, vamos a nuestro primer boletín social de este horario. La Oficina Provincial del Servicio Agrícola y Ganadero, SAC, Sector Última Esperanza, expresa su más profundo pesar por el sensible fallecimiento de don Alejo Arturo Mancilla Vera, que en paz descanse, padre de nuestro querido funcionario y compañero don Juan Mancilla. En nombre de todo nuestro equipo, hacemos llegar nuestras más sinceras condolencias a Juan y a su familia, acompañándolos con respeto y afecto y solidaridad en estos momentos de dolor. Para quienes deseen acompañar a la familia y brindar sus muestras de apoyo, informamos que sus restos están siendo velados en la sede del Club Deportivo Maullín en la ciudad de Puerto Natales. Quienes amamos nunca se van del todo. Permanecen vivos en los recuerdos y en las enseñanzas y en el cariño de quienes tuvieron la dicha de compartir su vida.

0: La Oficina Provincial del Servicio Agrícola y Ganadero SAC, sector Última Esperanza, expresa su más profundo pesar por el sensible fallecimiento de don Alejo Arturo Mancilla Vera, que en paz descanse, padre de nuestro querido funcionario y compañero don Juan Mancilla. En nombre de todo nuestro equipo, hacemos llegar nuestras más sinceras condolencias a Juan y a su familia, acompañándolos con respeto, afecto y solidaridad en estos momentos de dolor. Para quienes deseen acompañar a la familia y brindar sus muestras de apoyo, informamos que sus restos están siendo velados en la sede del Club Deportivo Maullín, en la ciudad de Puerto Natales. Quienes amamos nunca se van del todo. Permanecen vivos en los recuerdos y en las enseñanzas y en el cariño de quienes estuvieron, tuvieron la dicha de compartir su vida. Y con esta nota damos por finalizado nuestro boletín social del día de hoy, cuando son las 12 horas con 15 minutos. Que tengan ustedes muy buenas tardes. Muchas gracias por su sintonía.
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0: 12 horas y 18 minutos.
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5: Doce horas y 26 minutos.

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2: ...12:30.
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6: 18 grados. 18 grados en Santiago. 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
8: Hola, hola, ¿cómo están? Buenas tardes. El diario de Cooperativa en el aire, segunda edición de hoy. Miércoles 14, miércoles después de la tormenta. Con 19 grados de temperatura, cielos primaverales, rica temperatura. Más rato vamos a llegar a 22 y así se va a mantener durante todo el día. Mañana 20, vamos a andar por ahí de cara al fin de semana. Lluvia la próxima semana, tal vez en algunos puntos del centro sur del país. Hoy día, de todas maneras, podría caer agüita en algunos lugares, ¿eh? No aquí, pero sí hacia el sur. Verónica Franco, buenas tardes.
9: ¿Cómo estás, Rodrigo? Buenas tardes. Después de la tormenta siempre viene la calma, ojalá que dure. Ojalá que nos mantengamos así como estamos un ratito.
8: Es más larga de lo que uno quisiera.
9: También es cierto. Decías tú que hay previsión de chubascos, efectivamente, para Talca. Hoy por la tarde, donde van a llegar de todas maneras a los 21 grados, también para Chillán. Chubascos y tormenta eléctrica, se ve 20 grados ahí en la capital del Ñuble. Algunas gotitas van a caer también en Concepción, con una máxima de 17 gotitas también en Temuco, donde esperan 22. Chubascos y tormenta eléctrica para Valdivia, donde esperan 21. Lo mismo que esperan en Puerto Montt, también con chubascos. 17 para Coyhaique, 15 en Punta Arenas, todo con cielos parciales ahí en el extremo austral. 1 grado sobre 0 en la Antártica con cielos cubiertos. El resto del país, 21 grados y cielos parciales para Rancagua, 18 con sol en Valparaíso, sol y 20 grados para La Serena, Coquimbo, 25 con cielos parciales en Copiapó. Viento en Antofagasta, 21 la máxima, 24 espera en Iquique con sol, 23 en Arica con viento, 14 en Juan Fernández con cielos parciales, la misma condición que Rapa Nui, donde esperan 21 grados de temperatura.
8: Sí, así que a veces llueve sobre mojado también, pero ay,
9: ojalá no sea el caso.
8: Esperemos la próxima semana, veamos.
9: Al menos por estos días, la calma.
8: Sí, la calma.
9: Sigue la tormenta. Partimos el diario de Cooperativa.
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8: El fenómeno coreano de BTS, ya de un tiempo a esta parte, hace rato, varios años. Y bueno, están en Chile, cantan hoy día en Santiago, en este escenario 360, el público muy cerca. Bueno, por eso hay tanta gente esperándolos. Son un fenómeno, ¿eh? Se pasó. Hay uno que posteó así, no sé, oye, llegamos a Santiago y ya tienen, hace millones de reproducciones, comentarios, emoticones, besos, abrazos, dedito coreano,
9: corazoncito.
8: Y una serie de cosas.
9: ¿Quiénes son y por qué provocan este entusiasmo? BTS, una agrupación de 7 jóvenes surcoreanos que debutaron en el 2013 y se han convertido en uno de los mayores fenómenos de la música mundial. Yo podría tratar de decir sus nombres, pero me da un poco de susto. RM, Jin, Suga, J-Hope, Jimin, V y Jungkook.
8: Hay uno de cumpleaños, Jimin, le van a cantar hoy.
9: Jimin está de cumpleaños. Ayudaron a llevar el K-pop a los primeros lugares de las listas internacionales, con éxitos como el que escuchamos de fondo. Pero su éxito va más allá de la música. Sus canciones abordan temas con la autoestima, la salud mental, las presiones que enfrentan los jóvenes, y esa cercanía ha contribuido a construir esta comunidad internacional de seguidores que todos conocemos como ARMY.
8: Sí, que le hacen llamado al resto de las ARMY, por ejemplo, no acampar, no revelar dónde se están quedando, no ir a molestarlos en la noche, qué sé yo, cosas así. Otra época.
9: Que nos pidieron a los medios ir a molestarlos.
8: Sí, además, claro, como que llamar a los medios, a ser responsables. Yo no sé dónde están, se estarán quedando, porque si supiéramos ya lo hubiéramos dicho.
9: Por supuesto.
8: ¿Qué más? Bueno, hay alta expectativa. Vamos a estar ahí, Ñuñoa, a la vuelta con los avances del diario de Cooperativa. Son 3 días, hoy, viernes y sábado. Hay extensión del metro, reforzamiento de los buses red, una serie de consideraciones de seguridad también para estos eventos que son bien masivos.
9: Estamos pensando con Ricardo Ángel, que nos pone al aire cada día,
8: que eligió esta canción,
9: que la ARMY funciona efectivamente como un ejército y que así funcionan también los coreanos, siempre ordenados.
8: Uno los ve ahí como ensayando las coreografías, o sea, en algunas partes de la ciudad, delante de las piscinas que sirven como espejo.
9: Ajá.
8: ¿Sí? Pero eso ya hace como 10 años.
9: Se luce.
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8: Sin más.
9: Hablemos de BTS.
8: Vamos al Estadio Nacional.
9: Gloria Gutiérrez, ¿cómo estás? Muy buenas tardes. ¿Mucho calor a esta hora?
2: Sí, Verónica, ¿qué tal? Muy buenas tardes. Rodrigo, harto calor. Hasta ahora pega fuerte el sol luego de la tormenta, cuando ya miles de fanáticas se congregan en los alrededores del Estadio Nacional para esperar el ingreso a lo que será el primer concierto de BTS, la banda surcoreana de K-pop que visita nuestro país, en el primero de 3 recitales, cuando se tiene considerado que a las 2 de la tarde se haga el ingreso al Parque Estadio Nacional. Un primer acceso que donde las fans podrán esperar hasta las 4 de la tarde, que es cuando ya abren finalmente las puertas del Coliseo Deportivo, para esperar ya adentro, posicionadas, lo que será la fiesta de BTS a partir de las 8 de la noche aquí en el Estadio Nacional.
8: Eso en Ñuñoa, hay algunos desvíos de tránsito también. Bueno, se está ordenando, ¿no?, a la gente desde tempranito, los primeros que llegaron incluso de madrugada. Lo seguimos contigo, Gloria. Mientras tanto, ¿sí?, ahí mismo en Ñuñoa, en Providencia, en Santiago, que fueron las comunas más afectadas por esto, se vive el día después del granizo. Felipe Cofré, buenas tardes.
10: Sí, claro, y vamos a recurrir nuevamente al cliché. Después de la tormenta sale el sol y el sol sirve para secar el mobiliario que se mojó, por ejemplo, acá en la municipalidad de Providencia, una cafetería que resultó afectada con el ingreso del agua a pisos subterráneos. Misma situación ocurre en la comuna de Ñuñoa, en donde todavía se está tratando de sacar el agua de algunos estacionamientos en donde entró y que generó la pérdida total de algunos vehículos de residentes, que además se encuentran sin el suministro de agua potable y algunos sin luz. Están subiendo bidones con agua hacia sus departamentos por las escaleras, lo que complica un poco la logística para abastecerse del vital elemento. Lo otro grave que ocurre es en la comuna de Estación Central, en donde vimos en videos la voladura de techumbres de parte del terminal de buses de la empresa Pullman, en donde incluso uno de estas planchas cayó sobre una mujer que fue asistida por los mismos trabajadores que se encontraban en los restaurantes colindantes a este lugar. La evaluación de los daños, los balances que hacen las autoridades y las críticas también que efectúan las reacciones por parte de los organismos de emergencia, la revisamos más adelante acá en el Diario de Cooperativa.
9: Por supuesto, volvemos contigo, Felipe, en los próximos minutos. Y con Mariano Reyes miramos qué ocurre políticamente con los efectos de la lluvia y la reacción del gobierno ayer. Mariano, buenas tardes.
11: ¿Qué tal, Verónica? Muy buenas tardes. Varias críticas ha recibido la gobernanza de emergencia que ha tenido el Palacio de la Moneda en estos dos últimos eventos climatológicos. En ambos casos, se pilló a la ciudadanía por sorpresa y con eso las críticas apuntan a cuál es el monitoreo, cuál es el pronóstico de este tipo de situaciones por parte de las autoridades. Hoy la directora de Senapred, Alicia Cebrián, estuvo aquí en la Moneda y pudo defender la gestión de su servicio. Descarta que no haya habido pronóstico de los eventos meteorológicos. Explicó también porque ella planteó que el aluvión de Las Condes, en Las Condes más bien, fue un evento súbito. En paralelo, la delegación metropolitana junto a la gobernación metropolitana anuncian el uso del 2% constitucional de la región para la compra de estos radares meteorológicos que también han protagonizado el debate político a raíz de esta emergencia. Hay llamados

0: quieren, porque se incendió un furgón, un camión de valores o de una empresa de valores, que tuvo que ser apagado por bomberos, hay equipos de emergencia todavía, y el auto está ahí en Andrés Bello, prácticamente o completamente destruido. Se incendió hace un rato, la restricción se mantiene en ese punto de la ciudad, comuna de Providencia. ¿Cuándo hay actividades del Ministerio de Salud por los 20 años del GES? Camila López, bienvenida.
1: ¿Cómo están? Buenas tardes. Y el Ministerio de Salud informó que a 20 años de su implementación, el GES, el Sistema de Garantías Explícitas en Salud, acumula más de 62 millones de casos registrados. Más de 59 millones corresponden a FONASA y el resto a ISAPRES. Actualmente, el sistema garantiza acceso, plazos de atención y protección financiera para 90 problemas de salud, pero la autoridad advierte que persisten brechas en el conocimiento de estos beneficios y también en los mecanismos para exigir su cumplimiento. Los detalles los revisamos luego en la segunda edición del Diario de Cooperativa.
2: Volvemos contigo para eso, Camila. Nos vamos a la región de Antofagasta. Sabemos de un nuevo accidente minero con resultados fatales. Dayan Márquez, contigo el avance. Buenas tardes.
3: Buenas tardes, Verónica, Rodrigo, así es, una nueva tragedia en luta al sector minero en la región de Antofagasta, un hecho ocurrido durante la madrugada de este miércoles, donde lamentablemente un operador de bulldozer falleció tras desbarrancarse y caer al vacío desde unos 50 metros de altura en la mina Aguilucho, esto es la comuna de Taltal. Equipos técnicos ya se encuentran en la faena investigando las causas de este fatal accidente. Todos los detalles de esta lamentable noticia más adelante en la edición 2 del Diario de Cooperativa.
0: Se suma lo de Yapel, con un trabajador fallecido en la última jornada, se suma a lo del teniente, con dos muertos el fin de semana en medio de una avalancha. No son días fáciles para la minería. Y estaba en ciernes lo de la huelga de escondida, aunque hay un preacuerdo. Gonzalo Aguirre, ¿qué tal?
4: Hola, buenas tardes. Sí, durante esta mañana hubo novedades con la mediación obligatoria entre Minera Escondida y el sindicato número 2 de supervisores y staff, que representa más de 1000 trabajadores. Ambas partes alcanzaron un acuerdo para una propuesta de contrato colectivo, la cual deberán votar las bases durante esta jornada. Si esto no se aprobara, mañana se daría inicio a una huelga legal, cuando en paralelo sigue la paralización de dos sindicatos de Minera Centinela. Hubo pronunciamiento al respecto de Antofagasta Minerals, que rechazó el uso de medidas de presión impropia, dicen, por la huelga de hambre de tres trabajadores. Todo cuando el precio del cobre se acerca a su máximo histórico. Vamos a estar revisando detalles en un ratito más.
2: Vamos a volver contigo, Gonzalo, en los próximos minutos, por supuesto. Vamos a saber también del fútbol, de las nuevas sanciones para los hinchas de la U por los incidentes de hace cuánto, más de un mes ya, en Sausalito.
0: Fuego de artificio.
2: Hay partidos de Champions también esta tarde. Estaremos cerca de la 1:30, como siempre, hablando de deportes.
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0: Epicentro de la noticia estas últimas horas. Estamos en Ñuñoa con su alcalde Sebastián Sichel a esta hora. ¿Qué tal, alcalde? Bienvenido.
6: Bien, Rodrigo, ¿cómo estás?
2: Muy buenas tardes, alcalde. Bueno, ¿cuál es el balance actualizado de la emergencia ahí en Ñuñoa, que se convirtió en una suerte de epicentro de la catástrofe, ¿no? Con edificios que tenían completamente inundados sus estacionamientos, con una avenida Irarrázaval inundada como no la veíamos hace no sé cuántos años, alcalde.
6: Sí, como 30 años. Mira, a ver, en rápido, vías públicas despejadas, un trabajo sobrehumano, hoy día el paso Ñuble, que era el paso emblemático, que ayer era como una cascada en una propiedad privada, ¿te acuerdas que se han subido videos?
2: Sí, sí.
6: Logramos desocuparlo hoy día a las 9 de la mañana, que es el primero que se despejó en la región metropolitana, porque me preocupaba más porque estaba el concierto BTS, y por lo tanto empezó la primera pista a circular a las 9 de la mañana, y hoy día ya a las 12 hay 3 en circulación. Por lo tanto, logramos, con toda la fuerza de bomberos, de todas las motobombas que me conseguí, despejarlo. Y lo mismo pasó con ayer en una hora con el paso de la Villa Frey, que se inundan, porque tienen un proyecto muy bonito de los años 60, que es básicamente como absorben naturalmente el agua. No estaba pensado en el cambio climático, por lo tanto se inundan naturalmente. Es una cosa que no aguanta. Y la raza le pasó esto porque la velocidad de caída de las quebradas hace que la pendiente, el agua pase por encima del subidero, o sea, no alcanza ni a chuparlo por la velocidad de caída y pasa.
2: No era porque estaban sucios, alcalde, no, o porque estaban llenos.
6: Es que pasa tan por encima, uh-huh, por la velocidad de caída, por la pendiente, entonces no alcanza a absorberlo. Esto es como cuando con una manguera

0: uno le tira encima de un alcantarillado, va a dar cuenta que según la velocidad pasa por arriba. Entonces estaban limpios, pero no alcanzaban a chuparlo por la velocidad que había. Y eso concentró todo, igual que lo que le pasó a Vicuña Maquena y lo que le pasó a Providencia, en un eje que se llama Vicuña Maquena, y bajar y llegó a Ñuble. Eso es lo que pasó en el eje principal. Y en Ñuble sí tuvimos un problema bien transparente, no municipal, pero lo que pasa con Ñuble, con el paso de Ñuble, es que es como una taza que concentra todo lo que viene por Vicuña, y el colector de Vicuña no aguantó toda el agua que acumuló la ciudad y terminó desaguando en ahí. Estamos investigando qué es lo que pasó con esa cascada en una construcción privada, que salen imágenes porque acumuló barro que se arrastró a ese paso bajo. Sí. Ahí sí se taparon los desastres.
1: Entendemos que hay algunos edificios todavía con agua en los estaciones de energía eléctrica. ¿Esos son los puntos críticos a esta hora?
0: Y ahora, ¿qué nos quedan? Nos quedan tres edificios, dos en realidad. El otro ya está desocupado, con los estacionamientos anegados. El estacionamiento principalmente. Ya. Uno con una situación bien compleja, que está en San Eugenio. Ayer habían todos los desocupamos hasta larga hora de la madrugada, pero hay uno que tiene un problema grave, que es un problema de construcción, que va a haber que ver con la inmobiliaria que pasó en su minuto, porque el agua desagua hacia adentro, en el fondo, y se taparon tres subterráneos completos. Y con bomberos ayer me tocó tomar la decisión, y con la motobomba de bomberos, la nuestra, bajamos 30 centímetros en 3 horas. Era como ridículo, era como sacar el agua con una cuchara. Y como teníamos poco motobomba, precisamos los edificios que podíamos desocupar. Y lo que estamos haciendo con facultades de emergencia especial en la municipalidad es arrendando una motobomba de 20.000 metros cúbicos por minuto para poder sacar esa agua en 5 horas. Creo que llegó, iba a llegar a 12. Llegó y podríamos desocuparlo en 5 horas.
1: ¿Qué pasa con las cajas de los ascensores? Porque son edificios, seguramente habían autos mayores, qué sé yo. ¿Cómo lo hacen? Porque eso quedó inutilizado, al menos por ahora.
2: ¿Y son tan caros de arreglar los ascensores, alcalde?
0: Claro, eso, mira, hicimos dos cosas. La vega nuestra, la de la municipalidad. La vega social es que tenemos todos los equipos sociales y estamos trasladando a todos los vecinos que nos pidan salir de ahí al lugar que nos digan, incluyendo el albergue municipal. Nadie se ha ido al albergue, pero lo estamos llevando a casa de familiares y con el equipo social ayudándolos a salir si es lo que piden. Y además tenemos camiones de aljibes y de agua para abastecer con los problemas de agua, aunque ya se ha ido normalizando el problema del agua en el edificio que tenemos el problema principal de agua, las cajas de ascensores y todo lo que tiene que ver con la propiedad privada. En el fondo, la administración está viendo cómo solucionarlo con la ayuda nuestra municipal. Nuestra pega es sacarles el agua. Y estamos tratando de ayudarlos en eso, ¿sí? Y eso ha sido la preocupación. Le pedí ayuda a Minera, nos llamó una minera, nos ayudó con una motobomba, porque es tanta la cantidad de agua y el volumen que tenemos que sacar, que necesitamos mucho más que lo que tiene el Estado. Y el Estado de Chile, increíble la fragilidad en esto, no hay a quien pedirle una motobomba con la capacidad para esto. Y tenemos otro problema, sí, en un edificio de Arrázabal, que tenía el mismo problema de construcción, que el agua desagua hacia adentro, una cosa bien loca, que ya lo terminamos de desocupar con nuestros equipos municipales y las motobombas municipales. Esa es la situación al minuto de hoy día, más los colegios. Suspendimos clases en todos los colegios. Nuestro balance es que mañana van a volver a clase el 70% más o menos de los colegios, que no tuvieron ningún daño grave.
1: Alcalde, dice que el Estado como que no está a la altura. ¿El Estado qué? ¿Hay un problema de lucas? ¿Un problema de gestión? Le escuché decir que el SENAPRED era un servicio de juguete. ¿Lo mantiene?
0: Y lo mantengo, ¿no? Lo mantengo por una cosa obvia, porque me estoy haciendo como alcalde de una comuna de clase media alta. Yo decía, mira, ¿a quién le pides tú hoy día auxilio? Es una pregunta bien en serio, porque los municipios estamos como para la guerra, ¿eh? Nos piden cada día más pega, y vivimos de la plata propia. Un municipio como Ñuñoa vive de la plata que puede captar, el fondo con patente, con lo que sea. Y cuando tú tienes crisis como esta, tienes que vivir con tus cuatro motobombas. Esa es la realidad. SENAPRED te hace 20 reuniones. Coordinación, COGRID, sistemas, más que sistemas, planes, lleno de carpetas tengo de todas las ideas que me dan. Pero cuando tú tienes que recurrir al Estado central para emergencias de este nivel, no hay nadie a quien recurrir. Y después pasa lo siguiente: el Estado central de Chile, va el gobierno actual y el gobierno anterior, no tiene ni un plan de inversión para la contención de quebradas, que es el problema que tiene Ñuñoa y tiene, la verdad, la zona central de Santiago. Si esto le pasó a Las Condes, le pasó a Providencia, nos va a pasar a nosotros, le va a pasar a Ría y le va a pasar a Puente Alto, quebrada de Macul. Agua de Ramón. Solo para terminar esto, porque es importante, porque lo vi en la Corfo, además, con un plan de resiliencia climática. El cambio climático llegó para quedarse, el Estado de Chile se hace leso. Mientras no haya piscinas contenedoras de quebrada y reforestación de la precordillera, si llueve a este volumen, eso desagua en los cauces naturales que son Irarrázaval, Providencia, Avenida Las Condes, con la bajada que es quebrada honda. Esto cualquier persona básica te lo dice, y el problema es que nos hacemos los lesos y seguimos, como dijiste, con la infraestructura.

0: tuve que teníamos hace 30 años para resistir esos niveles de agua y no preparados para el cambio climático. Eso es vivir en los años 50, estamos preguntándonos si compramos radares meteorológicos. Eso yo he pasado hace 10 años en Chile, que era lo obvio, que nos alerten si hay crisis. A esta altura me gustaría gobiernos que digan que van a hacer la inversión, la gran inversión en contenedores de lluvia en quebradas. Si no pasa eso, los municipios vamos a estar barriendo barro el día después, que es lo que hacemos, y consiguiendo las motobombas para sacar el agua, que es lo que hacemos hoy día.
1: ¿Ya? ¿Y quién tiene la responsabilidad aquí? Porque si usted dice Senapred es de juguete, Senapred depende del Ministerio del Interior, ¿no? Ahí está la responsabilidad entonces de decir, no, Hacienda, listo, no, rearmemos pero, esta cosa.
0: Pero te pongo así bien directo, esto es Hacienda de este gobierno, Hacienda del gobierno anterior y Hacienda del gobierno que yo participé. No tienen la mirada estratégica de que estas inversiones, esto es como cuando se habla de la grande centro de acumulación de agua para las zonas con sequía. Cuando hay inversiones que requieren pensar en 10, 15 años, Hacienda no piensa. Es como lo de los computadores y cuando cortan la plata para el hijo mi PC. Al final, cuando tú tienes sistemas de evaluación del impacto de las políticas públicas que piensan en el corto plazo y no están pensando en el mediano plazo, que en general es IPRE, lo que te pasa es esto, porque nadie está pensando en que si no hace inversión deforestación hoy día, que los árboles van a cansar a demorar 10, 12 años en crecer, con técnica Miyawaki, con bosques quedófilos en quebrada, haciendo hasta decir que no, que la rentabilidad social en el corto plazo no da. Obvio que no da, porque si no vive nadie en esas quebradas. Pues, si alguien tiene que evaluar esto, no por la rentabilidad social del número de habitantes, sino por el impacto climático que tiene, y eso requiere cambiar la evaluación de la cartera de proyectos y mirar que Hacienda mire esto más que como el tesorero de curso, que es lo que yo he dicho muy crítico. Y soy más crítico en particular con este gobierno, y lo digo así directamente, no porque la lógica del ahorro fiscal, y lo digo sabiendo de esto, habiendo estado en la Corte, en el Banco Estado, es una lógica que no debe funcionar en términos parejos, porque entonces tenés par y voy a cortar el 3% de lo que yo haría en mi casa para ahorrar, pero también mis hijos saben que yo quiero invertir en educación en mi casa, que me preocupa su salud, y que si tengo que gastar más para que lleguen a la mejor universidad, voy a gastar. Eso es lo que saben mis hijos en mi casa. Yo espero que el Ministerio de Hacienda me diga dónde va a ahorrar y dónde va a gastar más. Yo sé dónde va a ahorrar, en todos lados. Todavía no sé dónde va a priorizar, y yo tengo tres ideas que debería usar el Ministerio de Hacienda desde ahora. Uno, cambio climático. Dos, educación pública. Y tres, salud pública, porque es donde tenemos los dolores hoy día, cuando tenéis crisis de empleo, crisis de crecimiento y cambio climático. Y a mí me pasa que veo el gobierno diciéndome dónde corta. Está bien, lo felicito, hay déficit fiscal. Lo que no sé es dónde prioriza la inversión, y con estos tremendos granizos que le cayeron en la cabeza ayer, o con el dolor que me pasa a mí con los colegios públicos y el corte del hijo de mi PC, o cuando veo que tengo los CEFAM saturados, digo, oiga, dígame dónde va a gastar, pues si solo cortar es fácil. Lo difícil es priorizar.
1: Oiga, alcalde, usted criticaba también la falta de una vocería clara en el gobierno. Ese es un cuestionamiento que se ha hecho permanentemente desde que se decidió que el ministro Alvarado juntara Interior y la vocería. Me imagino que no es una crítica particularmente al ministro Alvarado, sino al sistema, ¿no? ¿O es Alvarado?
0: No,
1: y Pavés,
0: no,
1: Alvarado, lo que pasa es que fue ayer el vocero.
0: Yo creo que Max lo hace bien, ¿no? O sea, que si va a ser el subsecretario interior, que sea el subsecretario interior. Pero estas cosas como que no son ni chicha ni limonada. Que el ministro de Interior está en el Congreso y es vocero y está negociando con el Parlamento y es express también. O sea, a mí me pasa en general que a mí me gustan las cosas nítidas. Yo no quiero que haya un ministerio de Secretaría General del Gobierno, pero sí quiero que haya un vocero. Entonces dígame quién es. Por último, para llamarlo. Entonces al revés. A mí yo creo que Pavel lo puede hacer bien, pero que sea él. Con nombre, cargo, con un cartel. Que diga esto, que sea alguien el que negocia con los municipios. Me pasa en general que están buscando estas soluciones que son como una cazuela sin carne, está bien, pero por favor definan quién va a jugar qué rol, para que alguien que está en un poder local, en un municipio intermedio, sepa con quién hablar. Si eso es básico, no solo en comunicación política, en una estrategia de coordinación con los gobiernos locales. Mientras no tengamos eso definido, ayer estábamos, estoy aquí con mi director de educación al lado, ayer estábamos a las 6 de la tarde con la directora de educación, la Sofía Jaña y yo, discutiendo si cerrábamos o no los colegios, esperando que la Seremi de Educación nos respondíamos, y no sabíamos a quién preguntarle, esa es la verdad. Nos dábamos vueltas, nos pedían informes, y decían, ¿quién crees que toma esta decisión? Y al final la tomamos nosotros, esa es la verdad. porque tenemos que ponernos, perdón la palabra, pero cabrones para tomar la decisión, porque tenemos a cargo la población que está alrededor de nosotros. El gobierno tiene un problema en la toma de decisiones y en la vocería, y es bueno que después de esta crisis resuelva eso. Eso es lo más urgente para nosotros.
2: El alcalde Sichel ahí en Ñuñoa, conversando con el diario Cooperativa. Se nos acabó el tiempo, pero solo una frase, una línea. ¿Todo listo para BTS? ¿No hay ningún problema en el Nacional?
0: No, ningún problema. En la mañana pasé, alcancé a pasar de vuelta, después salí del edificio de San Eugenio y ya estaba lleno. Pero sabéis que las ARMY, los fans son súper organizados y ellas mismas están organizando las filas y funcionan. Así que está todo bien, andate.
1: Muchas gracias por conversar con nosotros, alcalde Sichel. Buena tarde.
0: Abrazo, gracias.
2: Chao, chao.
3: 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Y luego llegan los que aman el fútbol en Cooperativa Deportes. 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
1: El día después de la lluvia y la granizada, autoridades anuncian la compra de radares meteorológicos. Clases suspendidas en Santiago, Providencia y Ñuñoa.
2: Aún hay clientes sin energía eléctrica, estacionamientos subterráneos anegados, daños también por el histórico tornado de Estación Central.
1: Hace 10, 12 años dejamos de invertir en obras de aguas lluvias y hay que hacerlas, dice en Cooperativa el ministro Poduje, que licitará un estudio de riesgos en la precordillera.
2: BHP y el Sindicato de Supervisores de Escondida anuncian un preacuerdo para evitar la huelga. Una nueva tragedia, esta vez en Taltal, en Luta de la Minería.
1: Gran operativo de búsqueda del hombre desaparecido en Playa Las Salinas de Viña del Mar, donde además hay conmoción por el hallazgo de un cuerpo maniatado y acribillado en el sector de Las Jarillas.
2: En el exterior, grupos afines a Irán atacan a la gigante petrolera Aramco en Arabia Saudita, y subió el petróleo. Último dato de inflación en Estados Unidos impulsa el precio del dólar.
1: Desde temprano, largas filas para ver a BTS esta noche en el Estadio Nacional. El metro extiende su funcionamiento.
2: Y en el fútbol, nuevas sanciones para los hinchas de la U por los incidentes de hace varias semanas ya en Sausalito. Esta tarde, el City con el PSG y el Betis con el Porto animan la jornada de Champions.
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2: Sol en la capital, ¿sí? Hay agradables 20 grados. Vamos para 22, dice el pronóstico esta tarde, aquí en la región metropolitana. Lluvias, al menos el pronóstico de lluvia y posibles tormentas eléctricas de Talca hasta sectores del Gran Concepción, al interior de Los Ángeles, por ejemplo, para la tarde. 15 grados de máxima en Punta Arenas hoy.
1: Y partimos en el día después de la tormenta con sol y con la evaluación de los daños. En Providencia, Ñuñoa y Estación Central, las comunas más afectadas, aún se saca agua de estacionamientos anegados y se retiran árboles caídos. Felipe Cofré ha estado recorriendo la capital. Buenas tardes, Felipe.
15: Hola, buenas tardes, Vero. Claro, ustedes lo decían, el día después de estas intensas lluvias, el granizo, la tormenta eléctrica en la región metropolitana, se comienzan a evaluar los daños, también sacar lo que queda de agua y hacer también en balance. Sin duda, las comunas más afectadas fueron Ñuñoa, Providencia y Estación Central. En esta última se vio quizás la imagen más impactante, la de los techos de uno de los terminales de buses del sector volando por el cielo, en lo que se definió como un tornado por las características que reunía este fenómeno. Ocurre en el terminal de la empresa Pullman Bus, ahí por los fuertes vientos el techo compuesto por planchas de acrílico terminó cediendo y cayendo a varias cuadras de ese lugar. En algunos casos, los pasajeros y trabajadores que estaban en ese lugar tuvieron que resguardarse y esconderse en locales comerciales. Diana es una de estas trabajadoras que estaba en un restaurante y asistió a una pasajera afectada que estaba en el terminal y sufrió la caída de parte del techo en su cabeza. La escuchamos a ella y a un trabajador de un bus que, al igual que los pasajeros que venían llegando a la región metropolitana, tuvieron que correr para resguardarse luego de este fenómeno.
16: Correr las señoras para acá, a una de las señoras le cayó el techo. Tratar de salir también ahí y tratar de ayudarla con el equipaje. Le cayó, menos mal que no tuvo ninguna contusión, no, Cuando pensábamos lo peor, cuando le cayó, todo fue rápido, todo el momento, no sabíamos que nos agarró prácticamente en frío.
17: Como los techos, ¿no? Y yo me estaba dejando el ruido y arrancando, pero los techos estaban dando vuelta a vuelta.
18: ¿Ustedes venían con pasajeros? ¿Y qué hicieron los pasajeros también?
17: Todos arrancando, jugando, se van a quedar los techos en la cara, ¿no?
15: Sí, también en la comuna de Estación Central, en la Villa Kennedy específicamente, algunas casas se vieron afectadas con las caídas de árboles que bloquearon algunos accesos, incluso por el fuerte viento. En una de estas casas, el techo por completo salió volando, literalmente. Afortunadamente no se registraron personas lesionadas con este hecho, solamente la que dábamos cuenta de esta mujer que se le cae parte del techo del terminal y que no termina afectándola mayormente en su salud. En Ñuñoa, en tanto, en Avenida Razabal colapsó la calle, varios locales comerciales resultaron afectados, el Pajo bajo nivel de Ñuble también resultó anegado, los mismos varios estacionamientos de edificios residenciales en calle San Eugenio, por ejemplo, en donde 7 vehículos de un subterráneo quedaron literalmente flotando con el ingreso del agua, agua que hasta ahora no ha podido ser retirada. Vamos a escuchar a vecinos afectados y también al alcalde Sebastián Sichel, que da cuenta de la falta de recursos, elementos, motobombas para terminar de extraer el agua que todavía se encuentra aposada y que tiene anegados algunos vehículos de ese sector.
19: Ya el agua bajaba como cascada, entonces, y no era subir solo un piso, tenía que subir 3. Claro. Entonces dije, no, la verdad es que en el momento que dije voy a tener que dejarlo, nunca me imaginé que iba a terminar flotando, la verdad.
20: Difícil por el tema de que yo cuido a un adulto mayor de 86 años, entonces es complicado. Ahora bajé a buscar agua porque tengo que tenerle para su alimentación, ella tiene una dieta estricta.
21: Además que la motobomba de bomberos no puede sacar el agua acá, porque si no hacemos solo con la motobomba nos vamos a morar 17 días, literalmente, son 30 centímetros lo que saca.
22: Es lo que marcaron ahí al fondo.
21: Exacto, entonces ¿qué decisión tomé ayer ahí? Pasemos a reposar con los vecinos, teníamos que usar la motobomba donde podíamos sacar rápido el agua, que fue el oficio prioridad.
15: En la comuna de Providencia, la más afectada, una de las más afectadas, está hablando el alcalde Jaime Belolio, entregando un balance respecto de lo que ocurrió en la misma municipalidad que también resultó afectada.
23: Estamos tratando de normalizarlo lo antes posible, por ejemplo, en licencia de conducir, permiso de circulación. Nuestros CEFAM fueron algo crítico durante la mañana, ya los tenemos todos en funcionamiento. Lo mismo con nuestros colegios, que ya los tenemos todos limpios, con excepción de 3, que era el Colegio Vergel, el Jardín Infantil El Aguilucho y nuestra Escuela de Lenguaje. Todo lo demás ya está listo y dispuesto para que el día de mañana podamos prestar los servicios de manera adecuada.
15: ¿Solamente en estos 3 establecimientos no se van a iniciar las clases mañana, en el resto van a estar operativos?
23: Así es. Entonces, en todos nuestros colegios, con excepción del Colegio El Vergel, el Jardín Infantil El Aguilucho y nuestra Escuela de Lenguaje, todos los demás, los otros 8 colegios y liceos, van a tener clases el día de mañana. Nuestros CEFAM ya están ahora por la tarde, con excepción del SECOF Andacollo, que queda muy cerquita, y de la Farmacia de los Leones. Todo lo más ya está operativo. Nuestros recintos deportivos ya están operativos y esperamos ahora, durante el transcurso del día, también que el tercer subterráneo de aquí, la municipalidad, quede lista y dispuesta. Vamos a requerir los trabajos para recuperar algunos servicios municipales, como por ejemplo la licencia de conducir. Para eso vino acá el subsecretario de Desarrollo.
15: Ahí está parte del balance que entrega el alcalde Jaime Belolio respecto a la afectación en su comuna. Uno de los hechos también más llamativos, el ingreso al mismo estacionamiento de la municipalidad. Ya se está retirando el agua de ese sector. Y también 7 vehículos que resultaron con daño luego de que cayera sobre ellos el techo de un estacionamiento de un edificio residencial. Es parte de lo que se evalúa acá, al menos en la comuna de Providencia, con esta emergencia.
1: Felipe Cofré recorriendo la ciudad y particularmente las comunas más complicadas, Providencia, Ñuñoa y Estación Central. Gracias, buenas tardes.
15: Buenas tardes.
2: Entre las autoridades también se vive el día después algunas recriminaciones a la respuesta del Estado, lo hemos escuchado, conversábamos hace un rato con el alcalde Sichel de Ñuñoa, por ejemplo. Está la situación de los radares, que todo indica ahora sí se van a comprar, pero que no sean un fetiche, decían en Senapred. Mariano Reyes, buenas tardes.
0: ¿Qué tal, Rodrigo? Muy buenas tardes. Como un servicio pequeño y de juguete, así catalogó el alcalde de Ñuñoa, Sebastián Sichel, al Servicio de Prevención y Respuesta ante Desastres, el SENAPRED, luego de su gestión tras los últimos dos eventos climáticos en la capital. Por un lado, el aluvión en Las Condes y por otro, la tormenta con granizos en el Gran Santiago el día de ayer. En ambos casos, la ciudadanía se vio sorprendida por la falta de pronóstico previo y las críticas apuntan al servicio que está encargado de monitorear eventuales emergencias climáticas. De hecho, se saca en cara que la directora de la SENAPRED haya catalogado el aluvión en Las Condes como un evento súbito, considerando que varios expertos han dicho lo contrario, que era una situación que se veía venir. En ese contexto, la directora del SENAPRED, Alicia Cebrián, estuvo en La Moneda el día de hoy reunida con el comité político del presidente Kast y pudo hablar de diferentes flancos. Por un lado, la comunicación de riesgo, pero por otro lado, la compra de radares meteorológicos que van a servir para tener una mayor prevención en estos eventos. Sin embargo, ella planteó sus advertencias. Pasemos a escucharla.
4: No convertir el radar como una especie como de fetiche, ¿no? O sea, el radar se complementa con información que tiene que ser analizada, con otros instrumentos, por lo tanto, el radar por sí solo no soluciona los problemas en términos de poder anticiparnos a un evento meteorológico. Yo creo que es importante que la ciudadanía también sepa que nosotros hemos venido monitoreando el evento que sucedió, que se focalizó en la comuna de Las Condes, y este que sucedió ayer en la región metropolitana, pero que también afectó a otras regiones, con bastante anticipación. Y lo que sucedió fue que el evento se concentró en pocas horas, en un lugar geográfico y descargó una cantidad de precipitaciones que si en el valle fueron 20, probablemente en la cordillera fueron 50. A eso me refiero yo con un evento súbito, no a que no haya estado monitoreado.
0: Bueno, sobre la compra de radares meteorológicos, la delegación metropolitana anunció que se va a utilizar el 2% constitucional de la región metropolitana para adquirir estos radares. La crítica es que finalmente se está echando mano al presupuesto de las gobernaciones, considerando el debate presupuestario donde hay recortes justamente en esa partida. Habló al respecto el gobernador metropolitano Claudio Rego.
5: A mí me llama la atención, todo el mundo habla hoy día de pedirle a los gobiernos regionales que aporten, pero la partida que más recibe un corte es los gobiernos regionales. El gobierno quiere ocupar los fondos de los gobiernos regionales, pero se los está disminuyendo. Y está diciendo que lo más importante son las emergencias y le disminuye el presupuesto a SENAPRED. Yo espero que los legisladores revisen estos dos temas y también el gobierno lo repiense. Porque aquí, si uno tiene una segunda opinión sobre un problema tan grande como este, no habla mal de la autoridad.
0: Bueno, otro tema que sale a colación es cómo ha respondido la planificación urbana de la ciudad a estas lluvias. En el diario de Cooperativa, el ministro de Vivienda y Urbanismo, Iván Poduje, apuntó a la falta de inversión, pero también aseguró que no hay ciudad que resiste a hechos anormales.
22: Nosotros dejamos de invertir en infraestructura de aguas lluvias hace mucho tiempo y eso por una parte ha hecho que, claro, la ciudad sea menos resistente, lo que se suma a lluvias anormales. Esto pasa a todo el mundo, ninguna infraestructura se ha inundado, París se ha inundado, grandes ciudades se inundan cuando tienen, digamos, lluvias anormales. Sería imposible tener una infraestructura por costo preparada para recibir estas lluvias anormales. Lo que nosotros tenemos que hacer es ir a las zonas de mayor riesgo y ahí hay que trabajar con más fuerza.
0: Bueno, en lo político también hay críticas a la composición del gabinete, particularmente vuelve a flotar la solicitud de un vocero exclusivo a esa labor en el Palacio de la Moneda. Desde la oposición se ha acusado falta de comunicación de riesgo en Palacio, también ha existido esa crítica en el oficialismo y alcaldes que tocan esa tecla. El alcalde Sichel de Ñuñoa invitó a que mañana mismo se defina quién sería el vocero oficial, que él no supo con quién coordinarse en la emergencia de ayer, que lo hizo con el delegado metropolitano, pero que el delegado tampoco toma decisiones relevantes, dijo el alcalde Sichel, flanco político que va sonando más fuerte a raíz de estas emergencias.
2: Brilla el sol a esta hora, Mariano, ahí en el centro de Santiago, ¿no?
0: Sí, harto calor aquí en el centro de la capital, en el barrio cívico, pega fuerte el sol a diferencia de lo que pasaba ayer en la tarde.
2: Gracias.
0: Buenas tardes.
1: 20 grados en Santiago a esta hora. Tormenta convectiva severa. Así llaman los expertos a la inusual lluvia que tuvimos ayer por la tarde en la capital y que se vio exacerbada por el fenómeno del Super Niño. Fernanda Ávila, buenas tardes.
24: Buenas tardes. Hasta 60 milímetros de lluvia caída en una hora en comunas como Providencia y Ñuñoa. granizos de gran tamaño y un tornado EF0 en Estación Central. Estas fueron las características de la tormenta que afectó a Santiago ayer y abre distintas preguntas sobre qué tan frecuentemente podríamos enfrentarnos a eventos de este tipo y qué tanto inciden el calentamiento global y el fenómeno del Super Niño. En un octubre neutro, la temperatura superficial del Pacífico Sur debería mantenerse fría y seca, ya que el invierno enfrió la zona y la inercia térmica hace que esto se mantenga durante la primavera. El director del Centro de Ciencia del Clima y la Resiliencia, Roberto Rondanelli, explicó el tipo de tormenta que tuvimos ayer y cómo el fenómeno del Niño Godzilla exacerbó sus consecuencias en Santiago. Escuchemos.
6: Lo que pasó ayer en Santiago fue lo que se conoce como una tormenta convectiva severa. Estas tormentas requieren de dos componentes principales. Una es la inestabilidad, que la otorga el aire relativamente cálido de la superficie, aire frío en altura, y también la cortante del viento. Pero también el gran aporte de vapor de agua permite entonces que ese vapor de agua se organiza en tormentas. Este Super El Niño, este niño extraordinario, tiene algo que ver con la severidad de la tormenta. En condiciones de temperatura superficial del mar más baja, que serían las normales en un año cualquiera, ¿cierto? No debiéramos tener tanto vapor de agua dando vuelta. Entonces lo nuevo en este caso es la presencia de este niño extraordinario, en donde estos fenómenos son efectivamente más comunes.
24: ¿Qué es lo que queda para hoy? Entre Coquimbo y la Araucanía se mantiene el potencial de tormenta eléctrica y chubascos, pero desde la zona central hacia el norte, o sea, Coquimbo, Valparaíso, la región metropolitana y O'Higgins, no deberíamos tener situaciones similares a las que se vieron ayer. Los valles se van a mantener estables, pero aún queda algo de inestabilidad en la cordillera y la actividad debería mantenerse en esos puntos. La zona más inestable está entre el Maule y los lagos. Arnaldo Zúñiga, de la Dirección Meteorológica de Chile, explicó lo que se prevé para esta zona y hasta cuándo podríamos seguir con los efectos del Super Niño y el calentamiento global.
7: El foco de atención con respecto a la inestabilidad o lo que ocurrió ayer, con menor envergadura en todo caso, va a estar desde el Maule hasta la región del Biobío. Indica los modelos internacionales, igual los nuestros, de que es muy probable que el pic máximo sea en diciembre de este calentamiento del mar. No podemos descartar que sigamos siendo afectados y visitados por este tipo de perturbaciones. Con respecto al calentamiento global, es que los eventos extremos van a ser más extremos, ¿ya? Se habla de que el pic máximo es en diciembre, pero el mar es muy conservativo. Entonces no se enfría de un día para otro, ¿ya? Entonces las proyecciones de Niño incluso hablan hasta el, digamos, otoño del próximo año.
24: Para la próxima semana viene avanzando otra perturbación atmosférica desde la Isla de Pascua hacia la zona central, que podría llegar entre el martes y miércoles 21 y 22 de octubre, para la que por ahora no se puede asegurar que tenga las mismas características de la que vimos ayer aquí en Santiago.
1: Fernanda Ávila con la información. Gracias. Buenas tardes, Fernanda.
24: Buenas tardes.
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2: Se activan las canchas del mundo, hay Sudamericana, hay Libertadores, hay Champions con el Betis de Pellegrini, por ejemplo. En el fútbol local, movimiento más bien en el Tribunal de Disciplina. ¿Eh? Rodrigo Contreras, bienvenido.
9: Hola, Verónica, Rodrigo, ¿cómo estás?
1: Hola, Rodrigo, ¿cómo estás?
9: Bien, bien. Partamos con el fútbol, que hoy tendrá una agenda bien cargada. Tal como ocurrió ayer, con buenos partidos en Champions, con la derrota de Boca en Copa Sudamericana, de local la Bombonera, por la cuenta mínima, con
2: un chileno titular, ¿eh?
9: Y con un chileno dirigiendo el partido, que causó polémica, aunque creo que estuvo acertado la expulsión del jugador de Vasco da Gama, más allá de las críticas.
2: Tal vez lo debería haber expulsado en el primer empujón.
9: Claro.
2: Esa es la crítica.
9: Exacto.
2: Pero lo he hecho igual.
9: En el primer tiempo creo que también debió haber expulsado al jugador de Boca, a Lozano, quien cometió ahí una falta de juego brusco grave. Pero bueno, de todas maneras causó polémica su arbitraje. Boca perdió. La próxima semana deberá en Río de Janeiro dar vuelta a ese marcador. Hoy comienzan las semifinales de la Copa Libertadores. Fluminense y Palmeiras van a jugar en Río.
1: Lo vemos, ¿no?
9: Sí, absolutamente.
1: Como hace un año que no estamos ahí. 2 años, 5 años, no sé.
9: Libertadores, sí, Sudamericana, el año pasado llegó a semifinales.
1: Lo que digo es que salimos todos los equipos chilenos hace tanto rato que parece que ya hubiera terminado la Copa.
9: Sí, llegaron hasta octavos, por lo menos lo de Coquimbo se puede valorar de buena manera, que llegó a octavos de final y estuvo muy cerca de avanzar a cuartos. Pero bueno, los brasileños dominan el continente. Fluminense Palmeiras hoy a las 21:30 en Río de Janeiro, y en Copa Sudamericana el Atlético Mineiro va a recibir al Montevideo City Torque, que ha sido la sorpresa esta temporada a nivel sudamericano, el equipo uruguayo que es parte del City Group, este conglomerado de clubes que encabeza el Manchester City en Inglaterra.
2: Es de ellos. Mira.
9: Exactamente. Está el Bahía de Brasil, perfecto, el City Torque, el New York City, el equipo.
2: Nada, ya algo deben tener.
9: Ahí se me fue el nombre, el equipo australiano que también. Sydney, creo. Ya, okay. Bueno, tienen muchos clubes a nivel mundial. Girona también.
2: Ahí juega el ex Colo Colo Salomón Rodríguez.
9: Exacto. Bueno, juegan varios. Gary Kachelmacher.
2: De la Católica, que estuvo en la Católica.
9: Gonzalo Montes. Salomón Rodríguez. Exacto, que todavía es de la U, además. Bueno, eso a nivel sudamericano. En la Champions, hoy hay un partido excluyente. Bueno, a nosotros nos importa el Betis de Pellegrini, que va a jugar con el Porto a las 4, pero en simultáneo.
2: Todo el mundo va a estar viendo.
9: El City con el PSG.
2: Que podría ser la final.
9: Pues. Absolutamente. El City, que ya no está Pep Guardiola, sino que Enzo Maresca, va a enfrentar al PSG de Luis Enrique, que comenzó muy mal la temporada, sin ganar 5 partidos, pero ahora ya ha empezado a retomar el ritmo el equipo de Luis Enrique, que armó un equipo. Con muchas figuras, entre ellas Ferran Torres, el campeón del mundo con España. Se le fueron varios jugadores, pero bueno, está retomando su nivel. Enfrenta al Manchester City, eso será en Inglaterra.
2: Ah, juegan en Inglaterra.
9: Exacto. Ya. La Roma va a enfrentar al Real Madrid, otro buen partido a las 4 de la tarde en esta jornada de Champions en Europa.
2: Ayer ganó el Barcelona, gran rendimiento del Barcelona.
9: Sí.
2: Tiki-taka, juegan como quieren.
9: Para mí hoy es el mejor equipo del mundo.
2: ¿Ah, sí?
9: Sí. ¿Ven? Sí. Ha ganado todos los partidos de la temporada.
2: Se pasó.
9: Ni siquiera empatado. Los ha ganado todos. En la Liga, en la Champions.
2: Es que son todos. Y además juegan bien entre sí.
9: Además trajo jugadores calados. Rodri, de partida, hoy el mejor jugador del planeta.
1: Rodri,
9: pues, sí.
1: Imagínate.
9: Sí. Oh, campeón del mundo, y creo que va a ser el balón. Adeyemi, el alemán, y Anthony Gordon, el extremo izquierdo de la selección inglesa, aunque también puede jugar por el sector derecho. Ayer masacró al Galatasaray con un golazo del Barcelona, que ya dio la vuelta al mundo. Las comparaciones con Matías Fernández por la Mati Rabona. Antes se le decía así esa jugada. Pero alguien en España dijo.
2: Porque el rebote es suerte igual.
9: Sí, alguien en España dijo que había inventado la jugada de Lamine Yamal, pero muchos en redes sociales se encargaron de mandarle videos de Matías Fernández. Él hizo esa jugada el 2006. Así que. Que no patenten jugadas que ya se realizaron en el mundo del fútbol.
1: Me parece muy bien.
9: Defendamos a Matías Fernández, que harto talento tenía en esos años. Vamos al tema tribunal. Salió la sanción, para la Universidad de Chile, para Everton también. Hay sanción para los dos clubes por los incidentes ocurridos en el Estadio Sausalito de Viña del Mar. El Tribunal de Disciplina sancionó a 2.866 hinchas con prohibición de ingresar a los próximos 4 partidos oficiales del equipo debido a los graves incidentes ocurridos ese día 24 de septiembre.
2: Oficiales, o sea, da lo mismo el torneo.
9: Da lo mismo el torneo. 4 partidos, 2.866 hinchas, quienes estuvieron allí en la Galería Laguna, no podrán ingresar a los próximos 4 partidos de la Universidad de Chile. Y Everton fue sancionado de manera económica por su responsabilidad como club organizado.
2: Los que organizaban el espectáculo.
9: La sacaron barata los azules, creo yo. Está lo argumento.
1: ¿Y les cuenta el partido en el que ya no pudieron estar esos 2.800? Que fue
2: no, parece que se agrega.
1: Hubo como
9: No.
1: De vuelta.
9: Es que esa sanción fue de la autoridad. No fue deportiva.
1: Son 4 fuera de eso.
9: Exactamente.
1: Okay.
9: No fue.
1: Pero si no eran 3 nomás.
9: Claro, fue algo de la autoridad, no fue tribunal deportivo. No, acá se empieza de cero, desde la próxima semana.
1: En ese domingo en que jugaron
9: sí.
1: La colita del partido que había quedado pendiente y 2 horas después el partido completo de vuelta.
9: Sí, fue en el Nacional la revancha. Sí, pero fue una sanción de la delegación.
2: Un diseño en su generis, pero bueno.
9: Fue un bloqueo de hinchas. En este caso hay una sanción ya deportiva que se debe aplicar ya desde la próxima semana cuando la U reciba Deportes Antofagasta en Rancagua, y sanción económica para Everton por su responsabilidad como club organizador. Eso con el fútbol, con sanciones. Esperamos a las 2 de la tarde escuchar al presidente del fútbol chileno, Pablo Milad, quien está a esta hora en un congreso en el sector oriente de la
3: la capital, defendió el campeonato nacional, también tiene que responder sobre varios temas. Vienen las elecciones de Quilín en el próximo mes de noviembre. Y también vamos a escuchar a continuación al ministro del Deporte, Francisco Riveros, catastro de los daños severos que sufrió el Parque Estadio Nacional. Hay tres estructuras que resultaron bien dañadas, lo explica a continuación el ministro Riveros.
10: Todos los recintos sufrieron algún grado de afectación. Los principales son el centro de raqueta, el polideportivo y el centro de deportes de combate. También hay otros recintos que han sufrido algunos temas que son menores en comparación con los tres que le acabo de nombrar: el centro acuático Christel Köbrig, el centro de entrenamiento paralímpico. Entonces, todos esos recintos estamos trabajando para que se puedan habilitar lo antes posible. Ya en los próximos días van a poder seguir funcionando, y los tres que le mencioné en situación más crítica ya están trabajándose para hacer finalmente un catastro efectivo de los daños y iniciar cuanto antes su reparación.
2: Ah, claro, hay que mejorar, recuperar esa infraestructura.
3: Exactamente, porque es muy importante. Reiteramos, el polideportivo que se ocupa para eventos, para partidos, sobre todo de deportes colectivos. Uh-huh. El centro de entrenamiento de tenis.
2: Ahí donde se jugó el Mundial de Voleibol, por ejemplo.
3: Exactamente. Uh-huh. El centro de entrenamiento de tenis, que se ocupa para el squash, para el racquetball, y el centro de deportes de contacto que se ocupa para, por supuesto, lo dice la palabra, los deportes de contacto, artes marciales sobre todo. A las 2 estamos de vuelta, Verónica, Rodrigo, con la información del fútbol y los deportes.
1: Ahí te estaremos escuchando atentos, Rodrigo Contreras. Muchas gracias.
3: Chao.
2: Gracias.
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32: 20 grados. 20 grados en Santiago. 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
34: A la espera de lo que decidan las bases, la minera escondida logró un preacuerdo con los sindicatos en la negociación para evitar una huelga legal. En paralelo, Antofagasta Minerals salió a cuestionar una huelga de hambre de trabajadores en Centinela. Sabemos también del precio del cobre, toda la información la trae Gonzalo Aguirre. Buenas tardes.
35: ¿Qué tal? Buenas tardes. Claro, la minería sigue dando que hablar en paralelo a resultados en rojo de los últimos meses y ya múltiples accidentes fatales en distintos puntos del país. Se desarrollan también negociaciones, como ocurre en Minera Escondida, con el sindicato número 2 de supervisores y staff, quienes al fin del plazo establecido alcanzaron un acuerdo para una propuesta de contrato colectivo. Ahora los 1.020 trabajadores del sindicato deben pronunciarse sobre este preacuerdo, por lo cual se estableció de mutuo acuerdo una prórroga de mediación de un día, pero si esta votación no es favorable a la propuesta, se daría paso a una huelga desde mañana a las 8 de la mañana. Sobre lo que se define hasta ahora, habla Alexis Barrera, presidente del sindicato número 2 de supervisores y staff de Minera Escondida.
36: El proceso está en este momento en votación. Llegamos a un acuerdo, pero necesitamos que esto se apruebe por las bases. Y depende de ese resultado, tenemos que firmar el nuevo contrato que nace en la dirección del trabajo. Pero mientras las votaciones no cierren y se vea el resultado, no podemos decir nada aún.
35: Bueno, en paralelo sigue en desarrollo la huelga de Minera Centinela con los sindicatos Distrito Centinela y Minera Esperanza en conversaciones con Antofagasta Miners. La empresa en tanto se ha manifestado en contra de una huelga de hambre que han mantenido tres de los trabajadores movilizados. No hay ninguna razón que justifique poner en riesgo la salud o la vida de las personas, plantearon desde la empresa. Boris Astete, gerente de personas y organización de Minera Centinela, señaló que recurrir a una huelga de hambre como medida de presión en el marco de una negociación colectiva de la industria minera resulta desproporcionado, especialmente si se consideran las condiciones laborales y los beneficios con que cuentan los trabajadores de Minera Centinela. En tanto, los sindicatos han reivindicado esta medida. Habla Miriam García, del sindicato Minera Esperanza.
1: Tenemos tres compañeros en huelga de hambre, los cuales ya han bajado entre 5 a 7 kilos. Ellos van a seguir hasta el final, si esto no se para. Entonces yo no sé cómo una empresa como ANSA tiene así a sus trabajadores, que ya nos llevamos varios días de huelga, que son 7. Así que espero que las autoridades se pongan con la mano en el corazón.
35: Un escenario que se da mientras el precio del cobre en la bolsa de metales de Londres se acerca a su máximo histórico de $6.73. Hoy cerró en 6.69 sobre este alto precio, pero también con una menor producción. Escuchamos a Pablo Müller, académico de la Facultad de Administración y Negocios de la Universidad Autónoma.
2: Ahora, ¿qué pasa en este momento? Que nosotros somos parte de la reducción de producción global, entonces el impacto de esta reducción de hecho se vio reflejado en el IMASEC del mes pasado, entonces nosotros sí, estamos recibiendo entre comillas más dinero por libra de cobre, pero al ser menos cobre, de esto como que se netea y no nos produce el mismo efecto que sería que si tuviésemos una producción normal que teníamos normalmente.
35: Bueno, y a pesar del alza del cobre, sube también el dólar en esta jornada. A esta hora suma casi 3 pesos con respecto al cierre de ayer y llega a los 985.33.
3: Gonzalo Aguirre con la información económica, como siempre. Gracias. Buenas tardes.
35: Buenas tardes.
6: Sube el dólar de la mano del dato de inflación de los Estados Unidos, que no fue bueno, y lo otro, sube el petróleo hoy día por el ataque hutí contra la gigante petrolera Aramco en Arabia Saudita. Hay muchos problemas con ese tema en el mundo hoy día, es cosa de meterse a la prensa económica. Acá en Chile, además, una nueva tragedia en luta a la minería, esta vez en Taltal. Dayan Márquez, en la región de Antofagasta. Buenas tardes.
7: Buenas tardes, Rodrigo, Verónica. Así es, un nuevo accidente laboral en luta a la industria minera, esta vez en la región de Antofagasta, donde se confirmó un nuevo accidente fatal en la comuna de Taltal. Los hechos ocurrieron durante la madrugada de este miércoles en el rajo de la mina Aguilucho, una faena de mediana minería perteneciente a la empresa Santa Elvira. Por causas que actualmente son materia de investigación, un operador de maquinaria pesada que conducía un equipo bulldozer sufrió un violento desbarrancamiento precipitándose al vacío desde una altura aproximada de 50 metros desde el nivel superior del rajo. Producto de esta caída, el trabajador perdió la vida de manera trágica en el lugar. Tras activarse la emergencia, la instalación minera quedó con sus operaciones detenidas, mientras que profesionales de la Dirección Regional de Serna Geomín se trasladaron hasta el lugar para llevar a cabo todos los peritajes de rigor y recabar todos los antecedentes que permitan esclarecer las circunstancias exactas en que se produjo este fatal hecho. Frente a este lamentable escenario, el Seremi de Minería expresó sus condolencias a la familia, a los compañeros de trabajo de la víctima y lanzó un tajante llamado a las empresas y productores mineros a redoblar los esfuerzos en materia de prevención, fortaleciendo los protocolos y la identificación de los riesgos. Vamos a estar atentos al desarrollo de las pericias que realiza Cernos para poder esclarecer las responsabilidades en este accidente que ocurrió en esta faena de Taltal.
6: La mina Rajo Aguilucho en Taltal. Lo seguimos contigo, Dayan. Gracias.
7: Buenas tardes.
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3: Hablemos de BTS y de su primera fecha en Santiago esta noche. Miles de fans esperan la apertura de las puertas en el Estadio Nacional. Para las 20 horas está previsto el inicio del primero de los conciertos. Gloria Gutiérrez, fuera del estadio. ¿Cómo estás? Buenas tardes, Gloria.
8: ¿Qué tal, Verónica? Muy buenas tardes. Sí, llegó el día, finalmente, luego de mucha incertidumbre. En su momento, recordemos, por el uso de la cancha aquí en el Estadio Nacional, también luego de la tormenta que se vivió ayer en la ciudad de Santiago, este miércoles se llevará a cabo, finalmente, el primero de los tres conciertos de la banda de K-pop BTS en nuestro país. Es la tercera visita que realizan los surcoreanos a Chile, la primera que se celebra en el Estadio Nacional. Hasta este punto, de la comuna de Ñuñoa, llegamos durante la mañana, conversamos con algunas fanáticas que se formaron desde temprano en las filas alrededor del perímetro del estadio. Escuchemos parte de lo que señalaron al micrófono de Cooperativa.
0: Que lo vi hace muchos años y me encantaron. Y de ahí, fanática. Me di la oportunidad. Como estoy emocionada, feliz y total, esperando un porto. Solo volver a mi Jimin y a mi Jungkook.
4: Sí, Quique. Ya los nervios ya bajaron porque ya está como pasando. Ya estamos acá ya.
5: ¿Pasaron susto ayer con la tormenta?
4: Sí, sí, está como todo ahí. Ojalá no pase nada, pero ahora el sol está todo.
5: Yo creo que estamos súper ansiosas porque ya ha pasado mucho tiempo desde que vinieron los chiquillos. Tenemos ARMY de todas las edades, ARMY que lucharon por la entrada, nosotras fuimos a la marcha, estuvimos ahí de las primeras, entonces estar aquí hoy día es como muchas emociones.
9: ¿Y ayer pasaron susto con la lluvia? ¿Pensaron que tal vez podía peligrar hoy día?
5: La verdad es que no. Confiamos en lo que traen ellos de afuera, la verdad.
10: Nosotros hemos estado siguiendo el tour y hemos visto que en otros lados hicieron conciertos con harta lluvia, entonces sabíamos que iba a estar todo bien.
8: En parte del relato de algunas fanáticas, cuando ya son miles las personas que esperan el ingreso al Estadio Nacional y que tuvieron que llegar temprano hoy en la mañana a posicionarse, porque a diferencia de conciertos anteriores en donde los fanáticos podían acampar y pasar la noche en los alrededores del recinto, para esta oportunidad se ha prohibido pernoctar en la calle a la espera del concierto. Valoró la disposición de las ARMYs ante esto el delegado presidencial de la región metropolitana, Germán Codina, en conversación con el diario de Cooperativa.
11: Las filas ya son enormes. Ya, y la gente sí, con muy buen comportamiento. Yo quiero agradecer

0: solar, sombrilla, agua. Recuerde que puede llegar en metro y que habrá extensión en el servicio hasta la medianoche en algunas estaciones de las líneas 3, 5 y 6 con sus respectivas combinaciones. Por ahora, el tránsito en el sector se mantiene con normalidad. En Avenida Grecia hay cortes parciales en Avenida Maratón y en Avenida Pedro de Valdivia.
1: Decías tú que a las 2 de la tarde se abren las puertas para entrar al parque y a las 4:30 las puertas para entrar al Coliseo, Gloria.
0: Tal cual, Verónica. Esa es la información que ha dispuesto la autoridad. Por ahora las personas están haciendo las filas en la calle. La salida del Metro Estadio Nacional está repleta de gente ya formada, lista para el primer ingreso que será a las 2 de la tarde al Parque Estadio Nacional.
1: Ya, y lo último, Gloria, ¿son tan ordenadas las asistentes como se ha dicho que son las ARMY? ¿Ves alguna diferencia con otros recitales que te ha tocado cubrir de esta forma?
0: De todas maneras, el ambiente es muy tranquilo aquí en el Estadio Nacional. Las fanáticas, de hecho, mantienen una camaradería importante, hacen intercambio de recuerdos que ellas mismas hacen a mano y que llegan aquí con la intención de coleccionar lo que también otras personas entregan en la espera. La verdad es que el ambiente muy tranquilo aquí en el Estadio Nacional a la espera de este primer ingreso al parque.
2: ¿Venta de merchandising, no sé, chapitas, cintillos, banderas, de todo o no?
0: De todas maneras, de todo, sí, ya. Hay harto merchandising, perfecto. Poleras, cintillos, también algunos objetos particulares de la banda y por supuesto comida de vestible, hay también sombrillas que se están vendiendo en este momento porque el sol pega fuerte aquí en Ñuñoa.
1: Gracias, Gloria, buenas tardes.
0: Buenas tardes.
2: Chao.
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2: Otra cosa, otro tono en la región de Valparaíso y el operativo de búsqueda de un hombre que está desaparecido ahí en la playa Las Salinas. Belén Velázquez, buenas tardes.
4: Hola, Rodrigo, buenas tardes. Y hoy día, a primera hora, se retomó la búsqueda de un hombre de 39 años que anoche cayó al mar, desapareció en el mar en el sector de Playa Las Salinas, esto en Viña del Mar. Fue un operativo que comenzó anoche por cielo, mar y tierra para buscar a esta persona. De parte de instituciones como la Armada, bomberos, carabineros, todos los organismos de protección civil se desplegaron para dar con el paradero de esta persona que permanece aún desaparecida. La Armada desplegó distintas embarcaciones, drones, carros bomba para la iluminación, incluso se ocuparon, pero hasta el momento la búsqueda no ha dado resultados positivos y esto lo confirma el oficial de operaciones de la agrupación voluntaria Bote Salvavidas de acá de Valparaíso, Jaime Villagrán.
5: Seguimos en esta búsqueda de la persona extraviada en el mar, ¿cierto? Con dos unidades, una unidad Atlantic 75 con dos motores de 140 HP, con tripulación paramédico y con tripulación también de rescate, además también una moto rescate que se puede acercar perfectamente a todos los sectores de los roqueríos de esta zona.
4: Claro, esos son los recursos que ha desplegado el bote salvavidas. También hay distintas embarcaciones de la Armada a través de la Gobernación Marítima de acá de Valparaíso y otros organismos que se han desplegado para la búsqueda de esta persona. Decíamos, un hombre de 39 años, de nacionalidad extranjera, con su situación migratoria regularizada, según explica el capitán de puerto de Valparaíso, el capitán de fragata Jacob Silva, que da cuenta de que este hombre desaparece en el mar mientras se encontraba junto a su pareja celebrando su aniversario de matrimonio.
6: Llegaron dos personas, un matrimonio de nacionalidad ecuatoriana, pero situación migratoria totalmente al día, llevan más de años, de 10 años viviendo acá en Chile. Son de Santiago, estaban celebrando su aniversario de matrimonio y deciden ingresar al mar y es ahí donde se le pierde la vista a esta persona masculina de 39 años y desde ahí que nos estamos concentrando y haciendo todos los esfuerzos para tratar de ubicar.
4: Sí, decía la Armada, se le consultó sobre si se presumía, por ejemplo, una ingesta de alcohol. Ellos dicen que no descartan nada, pero por el testimonio que tienen de parte de la señora de esta persona desaparecida, ellos habrían estado practicando alguna actividad, al parecer, deportiva. Cuando esta persona desaparece en el mar, como decíamos ahí en el sector de la playa,

0: Salinas, en Viña del Mar, camino hacia el sector de Reñaca, y desde entonces, anoche, se comienza esta rebúsqueda por parte de la Armada, un operativo que continúa hasta este momento en búsqueda de este hombre de 39 años.
1: Gracias, Belén.
0: Buenas tardes.
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9: La ampliación de la cárcel Santiago 1 sigue frenada por una medida precautoria tras las acciones judiciales del municipio de Santiago, aunque el gobierno salió a aclarar hoy que no ha desestimado el proyecto de ampliación. Brian Galvez, tú nos explicas. Buenas tardes.
10: Buenas tardes, Vero. Claro, la ampliación de la cárcel Santiago 1 contemplada por el gobierno como parte de su plan contra el crimen organizado continúa frenada por una medida precautoria vigente tras las acciones judiciales presentadas por la Municipalidad de Santiago. El ministro de Justicia, Fernando Rabat, abordó esta situación y aclaró que la restricción no significa que el Ejecutivo haya desestimado el proyecto, sino que impide realizar trámites para concretar esta ampliación mientras se mantiene vigente la medida. En paralelo, el jefe de la cartera explicó además que el gobierno avanza la renovación de la concesión para la operación actual del recinto penitenciario, precisando que se trata de dos procesos distintos. Escuchemos lo que dijo el ministro Rabat.
11: No existe un desistimiento. Hoy día no podemos, en razón de la medida precautoria, hacer trámites relacionados con la ampliación de Santiago 1. Sí, en lo que estamos haciendo, ¿no es cierto?, la renovación de la licitación de la operación. Tiene un contrato, tiene un plazo fijo determinado. Ese plazo se acerca, por lo tanto hay que renovar la licitación de la operación de este centro penitenciario. Otra cosa distinta es la ampliación de Santiago 1. Y esa ampliación, como existe una medida precautoria vigente, no puede efectuarse ningún trámite en ese sentido.
10: Por su parte, el alcalde de Santiago, Mario Desbordes, valoró que por ahora no se estén realizando gestiones para ampliar el penal y manifestó su confianza en que las acciones judiciales emprendidas por el municipio tendrán un resultado favorable. El jefe comunal además reiteró que no se opone a la construcción de nuevos recintos penitenciarios para internos de máxima seguridad, pero insistió en que deben emplazarse fuera de las zonas urbanas, argumentando que el sector aledaño a Santiago 1 se encuentra saturado y que sus vecinos no han recibido las compensación ni las medidas de mitigación que, según sostuvo, se les prometieron. Escuchemos lo que dijo el alcalde de Fuerte.
12: Nos parece una buena noticia. Entendemos que esto tiene que ver con las acciones judiciales que emprendimos en mi gestión. Estoy seguro que vamos a ganar las acciones judiciales. Que se construya una cárcel de alta seguridad, pero fuera de los radios urbanos, lejos de las zonas pobladas, como he planteado muchas veces. Que lo que estamos pidiendo es que no se le siga cargando la mano a los pobres vecinas y vecinos de esa zona que está completamente saturada. Responsablemente, hemos pedido que esto se construya afuera. Valoro la decisión que se ha tomado. Y estoy seguro que finalmente se va a tener que ir por esa vía. Cualquier ampliación se tiene que hacer fuera del radio urbano de la ciudad de Santiago y lejos de las zonas pobladas de cualquier comuna de la capital.
10: De esta forma, la ampliación de Santiago 1, proyectada para albergar a reos vinculados al crimen organizado, sigue condicionada por la medida precautoria y el desarrollo de las acciones judiciales. Esto mientras el gobierno mantiene en curso por separado el proceso de renovación de la concesión para la operación del actual penal.
9: Brian Gálvez, con la información. Gracias, buenas tardes.
10: Buenas tardes.
13: Hablamos de salud, de políticas públicas en salud. El gobierno de Ricardo Lagos hace 20 años implementaba el auge GES. Hoy, básicamente el GES, hay millones de prestaciones entregadas. Camila López, hora de balance, buenas tardes.
14: ¿Qué tal? ¿Cómo están? Buenas tardes. Desde hace dos décadas, las garantías explícitas en salud, conocidas como GES, establecen derechos para las personas afiliadas a FONASA o a una ISAPRE que presenten alguno de los 90 problemas cubiertos y cumplan las condiciones definidas. Entre julio de 2005 y junio de este año se registraron más de 62 millones de atenciones, más de 59 millones en FONASA y el resto en ISAPRES. Las autoridades aclaran que son casos y no personas, porque un mismo paciente puede tener más de una patología o ingresar nuevamente por distintas etapas de un tratamiento. En FONASA, los registros más frecuentes corresponden al cáncer cervicuterino, las urgencias odontológicas, las infecciones respiratorias infantiles y la hipertensión. En las ISAPRES encabezan la depresión en mayores de 15 años, la hipertensión, las infecciones respiratorias infantiles y la salud oral. ¿Pero qué garantiza concretamente el GES? Escuchemos al superintendente de salud, Fernando Riveros.
15: La garantía de acceso supone que tanto las ISAPRES como el FONASA están obligados a otorgar el conjunto de prestaciones contempladas en las canastas. La segunda es la garantía de oportunidad. Y esas prestaciones tienen un plazo máximo para ser otorgadas y en eso consiste la garantía de oportunidad. La garantía de calidad significa que las personas tienen derecho a que las prestaciones que sean otorgadas por prestadores acreditados o certificados por la Superintendencia de Salud. Y la protección financiera supone, ¿no es cierto?, que en el caso del FONASA las personas no van a tener copago para atenderse en los prestadores de la red. Y en el caso de la ISAPRES van a tener un copago que no puede ser superior al 20% del arancel referencial del GES.
14: Para activar el beneficio, un médico debe sospechar o confirmar el problema de salud, informar al paciente.

0: paciente y con quién. En FONASA, el sistema público asigna al centro donde se realizará la atención. En el caso de las ISAPRES, el documento se debe presentar para que la aseguradora designe un prestador de su red. Cada prestación tiene un plazo máximo. Si no se cumple, el paciente dispone de 30 días para reclamar ante FONASA o su ISAPRE, que deberá designar un segundo prestador. Si tampoco hay respuesta, puede recurrir a la Superintendencia de Salud. La ministra de Salud, Maite Chomalí, advierte que el desconocimiento provoca que algunas personas no activen sus garantías.
1: Sabemos de que hay un porcentaje de la población que no usa esta garantía. ¿Y qué significa no usar la garantía? Mayor gasto de bolsillo, principalmente lo relacionado con medicamentos. Y por eso llamamos a las personas, si tienen dudas si su patología o sus medicamentos crónicos están garantizados por el GES, para que puedan recurrir a sus ISAPRES para efectivamente activar esta garantía. También ocurre que nos encontramos con muchas garantías retrasadas. Eso es exclusivamente porque las personas no saben que si se les retrasa una garantía, tienen la posibilidad de solicitar el segundo prestador en FONASA, y si FONASA no responde, en la Superintendencia.
0: De cara al próximo decreto GES, previsto para 2028, el Ministerio de Salud también está revisando las prestaciones y tecnologías incluidas en las canastas. La ministra Chomalí adelantó que el objetivo es incorporar los cánceres de adultos que todavía no tienen cobertura.
2: Camila, gracias.
0: Buenas tardes.
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4: El día después de la lluvia, el granizo, el tornado, autoridades anuncian la compra de radares meteorológicos. Hay clases suspendidas en Santiago, Providencia y Ñuñoa.
2: BHP y el Sindicato de Supervisores de Escondida anuncian un preacuerdo para evitar la huelga en ese yacimiento. Una nueva tragedia es en Taltal, en luta a la minería.
4: Gran operativo de búsqueda del hombre desaparecido en Playa Las Salinas, en Viña del Mar, donde además hay conmoción por el hallazgo de un cuerpo maniatado y acribillado en el sector de Las Jarillas. Y hay en Ñuñoa.

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3: Catorce horas y dos minutos.

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1: Ya mañana va a estar aquí, de vuelta en sus funciones habituales. Ya están en su casa, Panchita, él...
2: Y todos los canes.
3: Y Emma.
2: Emma todavía está envasada.
1: Exacto. Me permite una referencia a Gerardo Rodríguez, nuestro radiocontrolador encargado de la puesta al aire, también está de blanco. También toca con nosotros a la noche. Está invitado.
2: Eso sí.
1: Invitadísimo.
2: ¿Qué? La trompeta.
1: No. No. Los títulos.
2: Estoy al borde.
1: Amonestado. Se habla con otros técnicos. Ojo ahí, Pablo Milad reconoció que Felipe Correa ya está en conversaciones con posibles seleccionadores para tomar el timón de La Roja en 2027. Además, confirmó que buscan estadio para la final de la Copa de la Liga. Se complica el futuro de Bocinha. Hoy te contamos de los motivos que tendrían a Josi de baja y que incluso harían que no ataje más por Colo-Colo.
2: No me diga eso, pues me voy.
1: Pagan los hinchas. La gana que tiene de irse. Pagan los hinchas. La Universidad de Chile y Everton conocieron el castigo luego de las bengalas y fuegos artificiales en Viña por Copa Chile. Los aficionados azules que fueron al encuentro no podrán ver a su club por los próximos 4 partidos. El Betis quiere seguir pisando fuerte. Esta tarde el conjunto del ingeniero Pellegrini recibirá en Sevilla al Porto. Rendimiento del Betis. Bueno.
2: Bueno.
1: En Inglaterra está buena. El partidazo que prometen el City y el PSG es el partido del día. En Sudamérica, Piero Massa recibe críticas tras su actuación en la Bombonera. El ministro del Deporte fijó plan de recuperación en el Estadio Nacional. A propósito de los daños por el temporal de ayer, garantizó continuidad de entrenamientos a deportistas perjudicados. ¿Sabe cómo lo hizo? Gestionando acceso gratuito en una cadena de gimnasios. Le contamos todo en esta edición de Cooperativa Deportes.
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0: Boko Haram y A Wire Shade of Pale, la canción que suena de fondo, que un prócer de la radio presentaba en años pretéritos como esa blanca palidez. Le damos la bienvenida. Un saludo a Pirincho Cárcamo, donde quiera que esté.
1: En la Futuro.
0: En la Futuro.
1: En la Futuro.
0: En la Radio Futuro.
1: Yo lo escucho al mediodía. Sí, tiene un programa muy bueno. De rock. A mí me gusta el rock y toca rock antiguo. Entonces, bien bueno.
0: Ahí está. Saludo para él. Que presentaba
1: Colocolino, ¿eh?
0: Que está sonando ahí de fondo. Sí, pues Colocolino.
1: Colocolino, Don Pirincho.
0: Es así.
2: Como todo ser de...
0: De bien.
1: Viejo. Para viejo.
0: No que estemos todos de blanco hoy te faculta decir, decir esas salvajadas. Oye, a propósito.
1: Me rompe la taza,
0: hay una pequeña polémica a propósito de una. No, en realidad no es polémica, conversación futbolera. Dejémoslo ahí. A propósito de la rabona de Lamine Yamal en Champions. No sé si la vieron.
1: La hizo mal.
0: Por eso.
1: Porque le rebotó y tuvo suerte.
0: Y le mandan videos, suben videos de las rabonas de Mati Fernández, como diciendo, esas sí que eran rabonas. Bueno, la pregunta, se inspiró el comité creativo y dijo, a propósito de eso, que jugadas de lujo son las más recordadas por ti. Incluso las que no terminaron en gol.
1: Uy. La rabona de Cataldo.
0: Rabona de Cataldo.
1: Que terminó en gol.
0: Ese golazo.
1: ¿Cuál más? Sí, pero tiene que ser un lujito.
0: Un lujo.
1: El de Matías Fernández fue ese gol impresionante.
0: O'Higgins, ese regate.
1: Pero eso golazo. No fue un lujo.
0: No,
1: me voy.
0: Por ejemplo, el centro de Roberto Gante que hay solo, así que no se vaya. El centro de Roberto Carlos y la volea de Zidane, ¿califica? ¿El gol en Real Madrid?
1: No. No es un lujo.
0: Es un lujo.
1: Eso es una volea.
0: Es un lujo de gol.
1: No, no.
0: Es un señor gol.
1: No,
0: es un golón.
1: Aclare la pregunta esa.
0: Es un lujo. Califica. A ver, pero.
1: Un lujo es un taco, una rabona.
0: Dime uno.
1: Un sombrerito. Eso se le llama lujo en el fútbol.
0: Yo tengo una. La rabona del Vichy Borja, la U en el Estadio Nacional, que después intenta rematar
1: de tijera el Pajarruyo, pero cobraban offside.
0: Sí.
1: Cobraron offside, sí. Si era un gol, era un golazo. Eso sí.
0: Eso es un lujo.
1: Es un lujo. Ah. Pero no lo de... lo del pájaro rubio, una chilena,
0: pero,
1: una...
0: Sí, pero también. ¿Por qué en la vida, en vez de ser un destrozador de preguntas, no se tira una respuesta buena? ¿No le parece una buena propuesta?
1: Voy a hacer una.
0: ¿La va a pensar?
1: Tengo una.
0: Listo.
1: Una rabona de Maradona. Ajá. Uh-huh. En
0: Nápoles.
1: Estoy hablando, en el Mundial Juvenil.
0: ¿Ya?
1: Estoy hablando del 79.
0: 79, claro.
1: Gol de Ramón Díaz de cabeza.
0: ¿Ya?
1: Bien. ¿La va a buscar o no?
0: No, no la voy a buscar porque no la, se la puedo mostrar.
1: Pero créame.
0: ¿Qué sentido tiene?
1: Créame.
0: No, si te creo. Siempre te creo.
1: De borde por la derecha de Diego, Rabona y Ramón Díaz, que eran dos jugadores extraordinarios. Y terminó haciendo el gol. Pero hay mucha rabona. El Richie, por ejemplo, tiraba rabona a todos los partidos.
0: En las redes sociales y particularmente en Cooperativa FM, en YouTube, la gente ya está interactuando. Felipe Aránguiz dice, Barty debe acordarse, pase de rabona para la media tijera de Hugo Rubio en el Nacional. Ahí está, ¿ves? Un recuerdo para la que ya
1: picar el penal es un lujo, por ejemplo.
3: Sí.
1: Es un lujo.
3: Sí.
1: Como de acuerdo.
0: Alguien, Alexis Sánchez, una que tenemos todo en la retina.
1: En un lujo y en una final.
0: En una final más encima.
3: ¿Cómo se llama el que ataca a Claudio Bravo?
0: Mayer Candelo.
3: Sí, así Canelo.
1: Después le pegó cuando lo...
0: Un derechazo. Dice Gonzalo Jara, me la ganó Pato Muñoz. Esa iba a decir yo, la de Borghi Rubio.
1: Bueno, digan otra entonces.
0: El gol de Montillo a Flamengo en la Libertadores.
1: ¿Qué estás pensando?
0: No, sí, desayunó Miguelito. Desayunó Clavo, Tachuela y Miguelito. ¿Qué pasó?
1: Y una molotov.
0: Sí, Álvaro Jordán dice el gol de Montillo a Flamengo en la Libertadores.
3: Sí, una picadita.
0: ¿Es un partido Santa Laura?
3: Sí, no? Santa Laura, sí. La pica el segundo palo.
1: Es un, ya,
0: ahí
1: un picotón. Ah, bueno, un lujo,
3: el gol de Alexis también al Real Madrid, que le pica la pelota, ¿te acuerdas?
0: Sí.
1: Buen gol.
0: Verdadero tetracampeón, dice Barty, en esa época los offsides no se le cobraban a Colo Colo.
1: Sí, lo cobraron ese día.
0: Ese día
1: era bueno, valía.
0: Ese día pero pegó en el palo esa tijera, sí, si mal no recuerdo.
1: Lo hizo mal Hugo Rubio.
0: El Vichy a la U, el remate luego de un penal dejado por Vargas al mismo Vichy.
1: Claro, el rebote le pegó de rabona y lo erró.
0: Claro,
1: y lo erró el penal y
0: le pegó tres dedos el penal.
1: El penal tres dedos. Se lo atajó Vargas y después el rebote también, creo.
0: Fútbol chileno. Fútbol chileno. Atajaba Vargas en un equipo, jugaba el Vichy al otro. Linda época. Linda época.
2: Un grande fue el de Pepe Castro. Estoy hablando. Jugando por la U contra Palestino, se gambeteó a todos, llegó a la línea y se tiró de cabeza. Le pegó de cabeza.
1: Lo querían matar.
2: Lo querían matar.
1: Sí, ¿Por qué hizo eso?
0: ¿Por qué?
1: Un día estábamos en entrenamiento y solamente valían los goles de cabeza.
2: Claro.
1: Estamos en el picado antes del partido. Y estamos jugando juntos. Y de repente me la tira y la deja muy baja. Entonces yo me tiro al suelo y la cabeceo y vale el gol. Y dijo, se la hace en contra, mijo, te mato. Pero me gustó, así que la voy a hacer. Y la hizo el día siguiente.
2: Sí, lo querían matar.
1: Lo querían asesinar, porque imagínate. La burla.
2: El jugador Pepe Castro.
1: Sí.
2: Quizá no anduvo muy bien acá, ya.
1: No, pero anduvo.
2: Que venía grande.
1: Sí, y anduvo bien con Walter Fernández.
2: Walter también. Bueno,
1: era un
2: muy
1: camión.
2: Amigo Walter soy.
0: Oye, omití a Carlos Cuevas, que es el autor de la respuesta de eso del Vichy, el remate y luego el penal atajado por Vargas y el remate de Rabona. Y luego Sandro Brito, que pensé por un momento que no podía ser. Estaba revisando si era una trampa y me había pillado. Sandro Brito.
2: Alan Brito.
0: Ese amigo mío.
1: Ese mío, sí.
0: Que dice las Rabonas. Y fueron goles. Matías Urbano por San Felipe.
2: Sí, golazo, me acuerdo.
0: En el Lucio Fariña. Y estuvo presente sin ser de San Felipe, dice. Saludos desde Quillota para Sandro Brito.
2: El pescadito Urbano. ¿Se acuerda que hacía?
1: Sí, celebraba. Era muy fea la celebración. Pero qué manera hacer goles. De hecho, ¿te acuerdas de la cantidad de buenos nueves que trajo La Serena en ese entonces? Estaba, Gustavo Canales.
2: Sí.
1: El mismo Urbano.
2: Sí.
1: ¿Cómo? ¿Dónde está Rodri? Allá está Rodri. ¿Cómo se llama uno que un 9 de La Serena que era que pues lamentablemente tenía a su hija enferma, que fue tremendo goleador? No te escucho.
2: Elizondo.
1: Ahí tenés otro más. Y hay un par más que se me escapan.
0: Bueno, que la gente se anime y se lance con todos sus goles o lujos que recuerdan del fútbol.
2: Una chilena es un lujo.
0: Por supuesto.
2: Y la chilena que tiró
0: Sandrino.
2: Celerino era.
0: Ah, Celerino.
1: El que aplaudió de Chandía.
2: Cuando sí, Ranger era.
0: En Ranger.
2: ¿Vos te debes acordar?
0: Fue gol de Ranger.
2: Sí, golazo.
0: Sí, golazo. Sí. Ya, ahí está, láncense ustedes con sus respuestas ahí en el canal de YouTube, en Cooperativa FM. Los vamos a leer. Pancho Ganeo, bienvenido. Habló y
2: Pancho
0: hace mucho
2: Ganeo
0: rato.
2: Es un lujo.
1: Eso es verdad. Es tener un lujo tenerlo en la radio.
0: Sí, es verdad. Es verdad. Y hace mucho tiempo no escuchaba a Pablo Milad. Lo habló hoy. ¿Cómo estás, Topito? Topito. A la una.
2: ¿Te digo yo?
4: Sí, no, ¿qué tal? ¿Cómo estás, Patricio Panel? Un gusto saludarlo. Aquí estamos en el Hotel Mandarín Oriental, en el sector de el sector oriente de la capital, para este congreso, el fútbol congreso internacional, donde a la gente de la federación, está la gente de INAF, hay invitados internacionales, todo lo demás, porque ya se están terminando el almuerzo en una actividad que empezó a eso de las 9 de la mañana. Pero más temprano, ¿no? Y ya nos metemos en tema, porque uno de los temas de esta jornada fue lo que ocurrió con la suspensión finalmente de la final de la Copa de la Liga. Ahí, durante la mañana, en el diario Cooperativa, el delegado presidente Codina conversó con Radio Cooperativa, habló sobre la suspensión, estaba todo listo para Santa Laura. Pero ¿qué pasó? Escuchamos primero al delegado y después la respuesta de Milán.
5: Pareciera que a todos les gusta echarle la culpa, ¿no es cierto?, a la autoridad que tiene que firmar el papelito, cuando en realidad la autoridad firma, ¿no es cierto?, la autorización para el desarrollo de todas estas actividades cuando las distintas instituciones reportan que están conformes. Esa propuesta implicaba la posibilidad de desarrollo de la actividad en el Santa Laura. Allí en el Santa Laura hay un aforo máximo, en general, de cierta manera acordado también con la municipalidad, que vela por los vecinos que, usted sabe, viven cruzando la calle del Santa Laura. Y la NFP finalmente terminó decidiendo que lo más conveniente era suspenderlo por ahora.
4: Ahí está la palabra de Germán Codina, del delegado presidencial, que también ya fue abordado por el presidente de la NFP, que en estos minutos estaba trasladándose hasta la sede de ANFA para una reunión con FIFA con el tema, bueno, de este proceso de separación de la federación con la asociación. Están en estas conversaciones con la Federación Internacional del Fútbol Asociado. Escuchemos a Milad hablando de la Copa de la Liga. Esto es lo que dice el presidente del fútbol chileno.
6: Vimos la alternativa de Santa Laura y que fueron rechazadas ambas. O sea, nosotros tuvimos siempre la disposición de hacer el partido y claro, y entendemos la fuerza mayor de lo que pasó con el aluvión, la zona fue afectada y entendemos esa situación, que es una situación que tenemos que entender como fútbol, y también las autoridades tienen que entender que nosotros también tenemos que buscar alternativas de dar por terminado un campeonato que lo está esperando la gente, que es un partido emocionante con cupo internacional de Conmebol, y eso es muy importante también para las instituciones.
4: ¿Faltó comunicación con el delegado?
6: No, yo creo que sí, ha habido buena comunicación con Germán, sí. Lo que pasa que es canalizar las prioridades de emergencia, y a veces la dotación de carabineros no puede ser lo suficiente para cada uno de los espectáculos que puedan suceder acá en Santiago.
4: La palabra del presidente Pablo Milad, Patricio Muñoz, ante un partido que hoy no tiene fecha, no tiene sede y que está más o menos a la deriva con respecto a su realización. Lo dijo el propio Milad durante esta conversación que tuvimos con él, y él hablaba, claro, en un minuto, mire, hagamos el partido de ida y vuelta, primero en Coquimbo, luego en Rancagua, algo que los clubes no se negaron derechamente, así que hasta este minuto la final de la Copa de la Liga no tiene por dónde evolucionar.
0: Perdón que te haga la pregunta antes de bajar el tema aquí al panel, Pancho, pero las explicaciones más o menos las sabíamos. Una hipotética solución no está todavía, ¿no? No salió de él, al menos.
4: No está. La solución que le había puesto a ambos clubes era lo que te comentaba, que era partido de ida y vuelta, que uno fuera en Coquimbo, el otro fuera en Rancagua, y los clubes le dijeron no queremos final única, no tenemos espacio, dieron su argumento.
0: Ya, sí, pero por ahora eso no prospera. Y
2: mucha explicación y pocas soluciones.
0: ¿Cómo intentamos ser justos, Marcelo Bartichotto, Polaco Golver? Porque en rigor tenemos una situación climatológica que está fuera de toda norma. Estamos en la segunda o tercera semana de octubre, ahí estamos a la mitad de octubre, 14 de octubre, y tenemos temporales y lluvias que nos inutilizan las ciudades. O sea, ayer por segunda vez en dos semanas Santiago colapsó, claro, una parte de Santiago, impresionante. Entonces uno dice, bueno, me la agarro con el fútbol porque no puede organizar el partido. El problema es que tampoco los puedes eximir, me parece. Tampoco sí. Es justo eximirlos porque con sol radiante se han suspendido
2: porque
0: partidos.
2: No es la primera vez.
0: No, no es la primera vez, ¿no?
3: No, por eso yo en la editorial decía, hay, por ejemplo, y ojo, no estoy en contra de los conciertos ni nada por el estilo, al contrario, me encantan. Pero BTS va a congregar, no sé, 10 veces más de lo que va a congregar una final, un O'Higgins Coquimbo. Y para eso sí, hay reuniones de Estado, se junta en ese momento la ministra del momento con la productora y ahí, pero todos vuelan para hacer un concierto. Me parece perfecto, me parece. Hay que encontrar las vías de solución. Pero cuando se trata de fútbol es como, no, listo, se acabó.
2: Es que lo más fácil es suspender.
3: Claro, entonces. Y con eso quiero ser de verdad justo. O sea, el gobierno anterior y este, o sea, pero le dan una. Tienen una. Probablemente una visión del fútbol tan así como antipática que al final, como que ni siquiera quieren colaborar. Amén de que cuando ven la contraparte dicen, no, venga, tampoco parece que no tenemos mucho donde conversar.
0: El problema, Marce, es que. Cuando tú hablas con política, la política te remite también a Carabineros y te dice, oye, Carabineros es una voz relevante que hay que escuchar, y cuando tú le dices a Carabineros, le dices, hay poco personal, porque en rigor hay poco personal, pues, no. Es real, y porque cuando hay otras situaciones, no quiero centrarme solo en la criminalidad, digamos, en la violencia, resulta que la gente dice, es sentido común que los carabineros estén en otra cosa, y el fútbol debería ayudar a financiar y a proveerse su propia seguridad, una seguridad viable. ¿Y qué hacemos si los clubes, yo no sé si los clubes tienen hoy, el fútbol chileno tiene capacidad para financiarse propia seguridad?
2: No. Lo dijo Juan Tagle la otra vez, ¿se acuerdan?
0: Sí,
2: no
0: sí,
2: podemos,
0: sí,
2: solo no podemos, solo no podemos. Estamos hablando de un equipo de los grandes.
0: Sí.
2: Imagínense, si no pueden los grandes, los demás que le esperan, que no invierten en ciertas cosas que son prioridad en el fútbol, van a invertir en seguridad. Por eso que lo más simple para los clubes, es más, a veces le conviene. Que no se juegue, les conviene que se juegue sin gente, con menos cantidad de gente, porque da la sensación esa, que de última menos cantidad de gente te asegura no tener problemas y te asegura menos seguridad.
0: Es bien terrible, me lo dijo una vez un dirigente de región, es que el fantasma, que para los que le tienen cierto cariño a la actividad, no los que andan haciendo una pasada, que hoy por hoy hay varios de esos, sacando unos palitos a fin de mes y ese es su negocio y ahí está, y ahí se cierra, digamos. Pero a los que les gusta te dicen, cuando el temor es que alguien se ponga bravo en la autoridad, digamos, y te diga, muchachos, no juegan hasta que tengan el tema bien organizado.
2: Solucionado.
0: Solucionen todos sus temas y ahí juegan. Por ahora no juegan. Cuando el temor es ese, es como mejor ya tengamos un campeonato lleno de interrupciones, claro, nomás, juguemos en canchas prestadas, en canchas con

0: Comámonos cada cierto tiempo una persona que o quedaría grave o... Pero saquemos la fiesta de paz, saquémosla adelante y no nos metamos en Honduras porque podemos terminar... O sea, el fútbol podría terminar paralizado, digamos. Alguien podría decir, no, no hay garantía.
1: Intervenido.
0: Entonces,
1: es que acá hay un tema también de la exigencia del canal del fútbol de tener que jugar. Y hay veces que en definitiva los clubes terminan obedeciendo, pero... Y no nos olvidemos que acá hay un cuaderno de cargos también, que los clubes tienen que cumplir ciertos requisitos. ¿Se acuerdan del tema de las cámaras? Sí. Yo no sé si se empieza a revisar eso, todos cumplen con ciertos requisitos para poder jugar. Hermano, la mayoría no.
0: Probablemente no por lo que te digo, digamos, porque a quien se le ocurra ponerse a revisar puede decir, bueno, y ya no son 16, vamos en 15, 14, y así, ¿cuántos pueden jugar hoy? Entonces, bueno, no hay solución, no se trata de exculpar a la dirigencia que encabeza Pablo Milad hoy, tampoco se trata de decirle están obligados a hacer lo imposible, que estructuralmente da la sensación que todo nos cuesta. ¿Qué más dijo Milad, Pancho Caneo?
2: Nos metemos en selección chilena, Mato, porque bueno, quedaron cositas todavía de lo que ocurrió en Norteamérica en estos tres partidos de la selección chilena, y uno de los casos que más destacó durante toda esta fecha FIFA XL fue lo que ocurrió con Marcelino Núñez. Se refirió al tema de Marcelino, su salida de la selección, a cómo lo toman desde la federación, a cómo lo toma el mandamás del fútbol chileno, y esto es lo que dice Milad.
3: Fue una decisión personal, yo creo que cada uno tiene que tener nivel de tolerancia en diferentes ámbitos, no solamente en ser titular, no ser titular. Se ha especulado mucho, pero claro, es una decisión al final netamente del jugador y es personal. Yo no puedo decir si está bien o está mal. Me parece extraño que lo haya hecho Marcelino, conociéndolo y con el nivel de amor que él tiene a la selección, que lo haya abandonado.
2: ¿Hay que hablar con él o no?
3: Yo creo que eso le corresponde más al técnico, porque es algo más de la convocatoria que fue hecha por el técnico, de la confianza que le dio para que pudiera participar. Yo creo que le dé una explicación más al técnico que a mí, primero, y después ya será dirigencialmente, pero inicialmente es técnico, porque él fue el que hizo la convocatoria y que lo citó.
1: Así es.
0: Sí, no, pero es que...
1: Y lo cito.
0: Me parece que tiene
1: lo cito.
0: Pero sí, tiene un punto, ¿no? Porque dice, me va a dar una explicación a mí que se la dé al entrenador.
4: Yo creo que al entrenador y a los compañeros también. Porque en el fondo, tú al abandonar una... Si tú estás convocado, eres parte de un plan.
0: De un grupo.
4: Claro. Y cuando por X motivo te vas, obviamente que generas un problema a quien te convoca, pero también al grupo al que perteneces.
0: Claro. Guardando las proporciones, es el que se baja de la pichanga y te deja con uno
4: y te deja, con uno menos,
0: y te deja cojo el partido.
4: Claro, te la puedes arreglar y decir, ya, oye, juguemos uno de comodín,
0: claro,
4: o sale otro y no sé.
0: Pero no está ni cerca de ser el ideal. Oye, y esto, Pancho me está escuchando.
1: Es más, tengo entendido que con el técnico no habló tampoco. No habló para decirle que se iba.
0: No, pues sí, no. Eso lo dijo Córdoba.
1: Se lo dijo a Correa.
0: Se encontró con que ya no estaba. Él se lo dijo solo al gerente de selecciones. Sigamos con lo de la selección chilena, porque a mí hay una historia que no me cuadra, pero yo quiero entender el contexto, Pancho, en el que él habla de cuando reconoce que el gerente de selecciones está buscando seleccionador.
2: Esto es lo que dice el presidente del fútbol chileno con respecto a aquello, a que finalmente, como el gerente está buscando, él no está tan enterado, pero bueno, esto dijo.
3: Yo no te podría decir cuáles son los nombres exactamente, porque no me he interiorizado los nombres. Sé que ha habido conversaciones con varios técnicos para ver cuál son la visión del fútbol chileno, porque hay algo que es fundamental, es que conozca bien el fútbol chileno, que no nos pase que no hay una adaptación y que no se logre, como pasó algunas veces en nuestra selección, no solamente digo en los últimos años, también pasó históricamente con muchos técnicos, y queremos que el técnico que llegue conozca nuestra idiosincrasia, esté interiorizado, que haya tenido experiencia en nuestro fútbol, y conocer también a los muchachos, que es fundamental.
2: ¿Estuvo cerca Quintero llegar alguna vez o no? ¿Más o menos cerca?
3: Que yo sepa, no.
2: ¿Bajo su mandato, no?
3: No.
2: Ya, ahí está entonces la palabra de de Milán, sobre todo por Quinteros, que es el que más habló durante las últimas semanas que podía tener un contacto más directo con el gerente de selecciones. Milán ya adelantó que él no va a ser el presidente o el dirigente que decía al devenir del próximo seleccionado nacional, así que a esperar a lo que ocurra en esta elección del 20 de noviembre. ¿Dónde están los candidatos en este congreso? Está Jorge Yungue, que abandonó hace pocos instantes junto a Pablo Milad el Hotel Mandarín, porque ambos se van a dirigir a las reuniones, a la reunión que van a tener con FIFA, y Jorge Huawei permanece acá siendo un espectador de este congreso Conmebol Evolución, así se llama.
0: Ya, no hay, Pancho, no sé si él en algún momento fue llevado a esa pregunta, pero ¿no habría un contrasentido en la admisión de la búsqueda de otros nombres con todo el espacio que se le ha dado a la supuesta llegada de Pellegrini? ¿No le preguntaron si eso era incongruente?
2: No, o sea, en anteriores ocasiones se le ha preguntado, pero finalmente él siempre, bueno, se ampara en esto de que él no va a ser el que va a elegir sin, uh-huh. y el que va a tomar la decisión. Lo que se espera y lo que, yo no sé si un acuerdo tácito entre la las candidaturas y la actual administración es que Felipe Correa va a seguir, esté quien esté, uh-huh. Dentro de del sillón de Quilín durante el próximo año, cuando asuman en el mes de enero, así que no es un tema que él aborde con tanta información, diría yo, ¿no? Uh-huh. ¿No? En este tema Milad como que ha sido casi como un espectador más del proceso.
0: Lo que pasa es que, bueno, vamos a entrar ahí Barty y Polaco en lo más profundo del problema, que es que nosotros aspiramos a que un señor que hoy tiene el cargo de presidente de la NFP hable. Y la verdad es que cuando habla, lo que queda de manifiesto es lo que ya sabemos, que no está ejerciendo como presidente de la NFP. Está haciendo una, no sé, una figura decorativa. Yo no sé cómo lo ven ustedes, digamos, porque yo lo escucho.
4: Yo creo que en este minuto, no lo conozco tanto como para sacar una conclusión, pero yo tengo la sensación de que está esperando, lo único que quiere es irse para la casa. Así como, hay que...
0: Que termine luego.
4: Que termine luego esta cuestión. Es como cuando te están goleando 7-0 y como ya sabes que pare la cuestión.
0: Claro.
4: Terminemos luego.
0: Ahora, qué pena por el fútbol chileno, digamos, porque entonces la persona que sí dirige es una persona que está en el anonimato absoluto, y cuando tú quieres preguntar algo de la final de la Copa de la Liga, algo del seleccionador, el que sabe en rigor, ese no habla, está escondido.
1: No.
0: Perdón que parezca peyorativo, pero es que es real, digamos, no hay acceso al señor que está dirigiendo la NFP hoy.
1: No, sí, es complejo. Nosotros esperábamos que hable en la gira también. Y no dijo nada, dejó pasar el tiempo para tocar el tema de Marcelino, que ya había pasado varios días. Pero bueno, está bien que no es responsabilidad de él, pero me parece que él tiene otras responsabilidades que están pasando en el fútbol, o que no han pasado en el fútbol desde que está él. Me parece que es la máxima autoridad, y más allá de que hay ciertas cosas que no las puede manejar, en definitiva la responsabilidad cae siempre en él.
0: ¿Qué más con esta jornada en la que participó el, le decimos, presidente de la NFP por ahora, Pancho Caneo?
2: Sí, bueno, que tuvo, bueno, como te decía anteriormente, Pato, a ambos candidatos, uh-huh. Bueno, Jorge Yungue también actuando todavía como secretario general de esta mesa que comanda todavía Pablo Milad, y que también tuvo una exposición previa en este quinto congreso, y habló de la generación dorada en esta instancia, habló de que fueron grandes jugadores, que dejaron un legado importante, pero que también fueron responsables de que no saliera una nueva camada que estuviera a la altura de los desafíos, y que, bueno, tuvo esta generación luego sin ir a tres mundiales. Escuchemos, mira.
5: La ansiedad de los resultados está supeditada a una generación dorada que nos aportó mucho, pero también decir que esta misma generación dorada limitó también el paso a la proyección de nuevas figuras que tendríamos hoy en día.
2: Ahí está la reflexión de Pablo Milad en este quinto congreso que se sigue desarrollando acá en el sector oriente de la capital. Patricio,
0: ¿cuál sería la reflexión detrás de esa frase? Porque no...
1: Entonces, tener buenos jugadores te hace mal.
0: Eso te hace que tener malos. Reflexión. Hay que tener malos para que puedan salir otros. Claro. Es rara la frase.
1: ¿Y la inversión que tienen que hacer los clubes para las divisiones menores? ¿Y la atención que le tienen que prestar a los chicos, sabiendo que tenés que invertir por lo menos 5 años para que después te salga alguno bueno, porque tampoco nada te asegura nada en el fútbol?
0: Y el reglamento, que no te lo hagan los representantes.
1: También.
0: El reglamento de cuántos extranjeros va a traer, cuántos jugadores jóvenes tienen que jugar. Yo sé que hay enemigos de ese tipo de reglas, pero resulta que no sé, hay que buscar una forma para que esos cabros jóvenes puedan jugar. Yo no esperaba nada. Estoy súper decepcionado, porque a mí me dijeron, mira, es que hoy va a hablar Milad. Dije, ah, qué bueno, algo de él vamos
4: algo
0: a escuchar.
4: Podemos, sí.
0: Y no, me parece que no hay mucho. Pancho Ganeo, ¿usted acepta una invitación para venir a hablar de la U en un ratito más?
6: Pero por supuesto, con panelazo que hoy día, feliz de la vida.
0: Ya, no se vaya.
6: No, me quedo acá. Llegaron unos petibuches,
0: una cosa poca. Bien, ah, qué sí. Bueno.
4: Aparte
0: bien.
4: Que está en su salsa, está en su zona usted. Sí.
6: No, yo soy más de la zona afectada ayer del Gran Santiago.
0: Providencia, Ñuñoa.
6: Ah, sí, ya. Ese es mi
0: esos
6: zona.
0: Son sus barrios.
4: Usted sabe que ahí, a esa altura, es el centro de Santiago, según un ex compañero nuestro.
6: Sector para algunos, central, sí. Para algunos,
4: sector céntrico.
6: Sí.
4: Dijo
6: ahora es vecino tuyo, hazte cargo.
0: ¿El que toma late?
4: El que toma un late,
0: ah,
4: no un
0: sí,
4: late.
0: Ese es muy bueno. Sí,
4: ese es muy bueno. Es el sector céntrico de la ciudad.
0: Ya, volvemos pronto contigo, Pancho Caneo. No te vayas, ¿ya?
6: Ok, hasta luego.
0: 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Cooperativa FM dice: Oliver Giroud, gol de Escorpión por el Arsenal.
4: Mm. Ah, verdad. Sí.
0: Grandes lujos, estamos preguntando hoy.
4: Sí.
0: Felipe Alarcón
4: quedó pasado y tiró el tacazo.
0: Sí,
1: la de Higuita también. El Escorpión de Higuita, que fue el creador.
0: Sí, pero no fue gol.
1: No,
0: pero vale
1: fue
0: igual.
1: Lujo,
0: es
1: claro.
0: Un lujo, claro. Por supuesto. Mm. Déjame buscar a Felipe Alarcón. Aquí está la jugada de lujo que recuerdo. Es cuando en un tiro libre indirecto de Colo-Colo, el Vichy levanta la pelota a Jaime Pizarro, quien sí. Le pega de volea al ángulo. Fue un golazo.
4: Sí, Estadio Nacional, Arco Norte. No, sur.
1: No.
4: ¿Se relaciona, sí. Seguro?
1: Sí.
4: Oh, me parece que fue monumental.
0: ¿Puede ser?
4: ¿Eh? Sí.
0: Ya,
4: pero me acuerdo que le pica la pelota así como... Y de hecho que hubo un me acuerdo porque hubo un cuestionamiento si el Vichy le había picado o al cucharearla se considera 2 toques.
0: Claro.
4: Entonces se generó esa como controversia, era como le pegó 1 o 2 veces. Pero me acuerdo que Jaime le...
0: Pero fue un pase, me recuerdo.
4: Sí.
0: Fue un pase, era válido. Sí. Mauricio Lara recuerda el gol de Rangers a Audax. Es el gol de Celerino el que está recordando, amigo. En Talca lo aplaudió Chandía, dice él. Cristian Cartagena aporta a la chilena de Sandrino Castec por la selección. Bueno. Ese es un amistoso Chile-Argentina.
1: 2-2.
0: ¿En Mar del Plata? En Mendoza.
1: En Mendoza.
0: Y el otro...
1: Un 18 de septiembre.
0: Sí, y el otro gol lo hizo el Papudo Vargas.
1: De tiro libre.
0: Bueno, zaguero central.
1: De tiro libre, me parece.
0: Le pegaba con un fierro. Bien, ahí está la gente aportando sus lujos. A mí el que me quedó grabado es uno de Bergkamp. Se pasa la pelota,
4: sí.
0: Por un lado, gira y la va a buscar al otro.
4: Bueno.
0: Es un
4: fenómeno.
0: Golazo. Jugando en el Arsenal, me parece también.
4: Sí, no, y lo otro, de eso hay unos controles que yo creo que nunca lo hizo por lujo, sino porque era extraordinario, Zidane.
0: Sí.
4: No, Zidane tenía una capacidad para controlar el balón y jugar con los dos perfiles. Y uno decía, la hace de lujo. No, era, le salía tan natural. Y te encaraba con una y definía con la otra. O sea, parecía que eran bidiestros. No sé, pasó el tipo.
1: Una chilena de Ibrahimovic, como de 35 metros.
4: ¿La de fuera del área?
1: Sí, de 35 metros. No, y hay una de Rivaldo para el Barcelona también de fuera del área.
4: Sí.
1: Una chilena que termina convirtiendo el gol.
0: Vamos a sumar
1: Rodrigo
0: dos.
1: Lo puede recordar.
0: Antes de saludar a Rodrigo Gómez,
4: Rodrigo,
0: la
4: Conchera.
0: De...
4: Porque nosotros de,
1: no, Gómez,
4: de memoria, ¿no?
0: La de
4: no,
0: Patricio Riveros, golazo de Roque Alfaro casi de mitad de cancha, y Tanquecito Donoso, que saluda al panel desde Concón. Qué lindo pasar por un queso camarón.
1: Eso no es sería muy lujo, bueno. Pero que me disculpe.
4: Eso es una necesidad.
0: ¿El de Raúl Alfaro?
1: El, Faro.
0: ¿El de Roque?
1: Ah, Raúl. Que la ¿de mitad de la cancha? ¿Un gol de mitad de cancha es lujo?
0: Usted hizo uno.
1: Sí, pero
0: en
1: no,
0: El Salvador.
1: Yo no lo llamaría lujo.
0: Otra persona que se me perdió, se acordó de cuando usted en Concepción iba corriendo y se le salió el zapato pero y no tiró el centro, gol no de Chamagol.
1: Sí,
0: no una lujo. Necesidad también. Afrontó no una necesidad.
1: Otra.
0: Bueno, Tanquecito Donoso quiere recordar un autopase con el pecho del Beto Acosta. Fue a la UDI,
1: bueno,
0: la jugada de... Borghi con Hugo Rubio, la suma, la tijera que pegó en el palo. Bien, ahí está la gente participando. Rodrigo Gómez ha llegado aquí al estudio. Yo dije en los titulares, aquí Rodrigo me dirá si le puse mucho o no. El futuro de Bocinha, como ayer, medio nublado, ¿no? Rodrigo Gómez, ¿cómo estás?
7: Bien, Pato, ¿cómo están?
1: Terminemos con sacar a Bocinha de Colo-Colo. Lo único que te digo, Rodrigo.
7: Bueno,
1: lo único que te pido.
0: Adiós.
7: Bueno,
0: adiós.
1: Miénteme.
0: Tápese el oído.
7: Sí, porque la verdad es que el escenario de Bocinha, muchachos, está complicando cada vez más para poder evaluarlo en cancha. Ni siquiera para hacer una evaluación de la continuidad ya con los partidos, sino que para tener la posibilidad de evaluar en cancha esta decisión de haber contratado al portero de Cabo Verde. ¿Cuál es la situación hoy de Bocinha? Que, bueno, se armó la discusión, tenía que atajar él, tenía que atajar Moureira, y lo concreto es que la discusión va a seguir siendo entre Moureira y Villanueva, o incluso Fernando De Paul. Pero en lo inmediato vamos a sacar a Bocinha de esta ecuación, porque hoy Bocinha tiene un escenario complejo por sus viajes. Bocinha va a quedar fuera de los partidos de Colo-Colo por sus viajes. ¿Qué es lo que tiene agendado el caboverdiano en lo inmediato? Colo-Colo va a jugar el 25 de este mes contra Palestino. Bocinha tiene que estar el 26 en Londres para recibir el Balón de Oro. Es decir, tiene que viajar en el transcurso del fin de semana, la ceremonia a las 5 de la tarde de ese día lunes, donde es convocado dentro de los mejores porteros del planeta. Así que ahí damos por descontado, Bocinha no ataja el próximo partido, Eja ya confirmada, no estará frente a Palestino. Así que la discusión para ese duelo ya no corre. ¿Qué es lo que viene para Bocinha después? Vuelve de ese viaje, que bueno, va a estar el 26 allá, tiene que regresar al otro día para incorporarse a Colo-Colo, viaja el 27, llega el 28. ¿Cuántos días van a faltar para enfrentar a la Universidad de Concepción? Va a tener prácticamente dos entrenamientos, con un viaje extenso, porque Bocinha tiene que jugar en esta fecha con Liberia. Juegan primero de local y después van de visita, o sea, el retorno desde Liberia a Santiago, con un viaje muy extenso, a pocos días de la Universidad de Concepción.
1: Liberia, Los Ángeles.
0: Claro. Muy bien, qué par. Qué par.
1: Muy bien.
7: Por eso el libro, viejo, por eso el libro va viento en popa.
0: Le va bien, sí.
1: Y si llega con el Balón de Oro, ojo, ¿eh? Le van a tener que renovar.
0: Yo me juego la casa que no llega con el Balón de Oro. La casa.
1: No, pero terminemos. Dale
0: de
1: para abajo,
0: que no tengo casa.
1: De bajarlo,
0: cierto,
1: Bocinha.
0: Es que se me olvidó que no tengo casa. No puedo.
1: Le estamos jugar. Tirando de los pantalones a Bocinha.
0: Pero si cada vez que juega se manda un condor,
1: ¿no,
0: Marcelo?
1: No, no. Bueno.
7: Bueno, pero
1: lo del otro día.
7: Ni siquiera la opción de que sea en cancha, porque no estará por. Que un itinerario no lo permite. Después vuelve antes de Universidad de Concepción.
1: Pero ojo, pero eso. A ver, todo este itinerario, tanto de eventos como de partidos, eso estaba en conocimiento
7: sí,
1: del técnico y de la dirigencia.
7: ¿No?
1: O sea, en eso.
7: No, ellos no están sorprendidos. Yo creo que los hinchas en este minuto pueden estar
0: sorprendidos.
1: Claro, o sea, ellos podrían decir,
7: pasa?
1: Oye, claro, pero en el fondo.
7: Pues
1: eso
7: no,
1: está...
7: el presidente lo sabe, Polaco. O sea,
1: claro.
7: Tuviste en una dirigencia, todos esos detalles
1: todos
7: están
1: esos detalles
7: sobre la
1: saben,
7: mesa.
1: Absolutamente.
7: Estamos viendo el escenario que nos va permitiendo ir aclarando la discusión. Y después de eso, viene una fecha FIFA que va del 9 al 19 de noviembre. Es decir, el
1: 9
7: juega
1: al 19.
7: Del 9 al, 10, al 17 de noviembre.
1: Ya.
7: Entonces juegan el 11 de noviembre con Liberia de local y el 15 con Liberia de visita. Es decir, se pierde sí o sí la semifinal de la Copa Chile, que está agendada en esa fecha,
1: claro,
7: FIFA. O sea, ya estamos contando dos partidos. Hay uno con Ñublense, que es un poquito antes de esa fecha FIFA, que ahí podría en el caso Colo Colo decir, no, sabes que te quedas acá, te vas el día lunes, o también podrían abrirle el paso para que se vaya. O sea, lo concreto es que de aquí en más, Bocinha tiene cinco partidos por delante que por viajes se podría perder.
1: Se podría perder. Digo, ¿estará preocupado él? O se quiere ir. Quizás se quiere, por la entrevista que hizo en Inglaterra, quizás él dice, bueno, pucha, viví una experiencia buena. La gente me entregó cariño. Quizá quiere ir a jugar en otro lado, quiere ir a jugar más cerca de su país.

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1: Y obviamente en Colo Colo pasa
2: sincericidio,
0: pues, sincericidio.
1: En Colo Colo eso queda dando vueltas porque el futbolista obviamente está con todas las condiciones que requirió cuando firmó su contrato, lo han hecho sentir cómodo y pese a toda esa situación él dice: extraño mi casa, perdí mi privacidad.
2: Mi vida, o sea, de antes.
1: ¿Hasta dónde estamos facilitando la estadía de Boseña? También es una pregunta válida dentro de Colo-Colo, y eso obviamente con lo deportivo va a estar sobre la mesa en diciembre, cuando se tome la decisión con el Cabo Verdeano. Mm. Pero con este escenario, si no lo vamos a ver jugar.
0: Ahora, ¿el contrato obliga? El contrato, a ver, ¿a qué me refiero? Si no juegan los partidos que dice el contrato, no hay una renovación automática. Pero Colo-Colo está en su derecho de, no cumpliendo los partidos, decirle: ¿te gustaría quedarte?
2: Sí.
0: Negociemos.
2: Sí.
0: ¿Te gustaría que conversemos?
2: Tiene una cláusula, pero las cláusulas a veces se pasan pueden, por encima.
0: Claro.
2: Lo que le pasó a Ortiz.
0: Ahora, si Colo-Colo se quiere sacar de encima a Boseña, para decirlo en buen español, el contrato lo podría
2: utilizar la cláusula.
0: Podría utilizar la cláusula.
1: Claro, hasta este minuto, si uno hace el conteo general de todos los partidos, va en un 25% de rendimiento. Si uno hace el conteo solo desde cuando dijo: listo, estoy para el debut, iría en un 33%, pero ante todo escenario está por debajo del 50% que establece el contrato.
0: Yo quiero aprovechar que tengo acá dos exjugadores de fútbol profesional destacadísimos, además hicieron una vida jugando fútbol, una carrera completa, porque quiero que nos explique Rodrigo algo que podría prestarse a mal entendido. Colo Colo tuvo libre hoy.
1: Sí, tuvo libre.
0: Y alguna gente dice: ¿tuvo 3 días libres? No, pues no, tuvo 3 días libres.
1: Tuvo 2 días libres, o sea, tuvo libre ayer, tiene libre hoy y vuelven mañana, y el día lunes, que era el postpartido, tuvieron un trabajo regenerativo. Entonces Colo Colo aquí, desde mañana, no para, porque de ahí juega el martes, 45.
0: O sea, ahí se va a pasar sábado, domingo, lunes,
1: va a ser una semana corrida.
0: Concentrado hasta jugar, digamos, va a concentrar el domingo, el lunes para jugar el martes.
1: Exacto.
0: Ya. Es que la gente a veces dice, si te sacaste un 1 en la tarea, o en la prueba, hay que estudiar o hay que tener día libre. A veces el día libre ayuda, digo, pero ¿cómo lo ven ustedes? Barty, polaco.
2: Está en la planificación. Independientemente del resultado, está bien, se puede cambiar la planificación, decir: bueno, ¿sabes qué? Quedamos preocupados por el rendimiento, trabajemos un poco más de esto o esto otro, pero yo sé que uno, escuchando a la gente, tiende a decir que el futbolista entrena poco, que trabajan 2 horas al día.
0: No, pero más que eso.
2: Se suele decir eso.
0: Sí, pero desde el sentido común, que no es necesariamente la vivencia, por eso les pregunto a ustedes.
2: A veces para descomprimir también toman esta decisión los técnicos, de decir, bueno, que se despejen un poco para que después...
3: Y además muchas veces, o antiguamente más bien, había técnicos que eran de ese tipo, o sea, te sacas tu uno y mañana los quiero, 8 de la mañana aquí todos, y... Pero a veces también pasa que, y esto te lo digo por, digamos, por experiencia de haber estado en el camarín, que cuando... Tú, por ejemplo, un entrenador toma ese tipo de decisiones. Oye, normalmente te invento. Por ejemplo, que tú después de juegas el sábado, domingo hace regenerativo y están libres el lunes. Y cuando empiezan a cambiar, está nublado. Se nubló.
0: Sí.
3: Ah, empieza ese comentario dentro también del camarín como diciendo: oye, este se nubló. Sergio, entonces, también tienes que tener ojo de al tomar una decisión, qué es lo que estás transmitiendo. Porque si le dices: ¿sabes qué? Voy a cambiar la planificación por esto otro, pero si no, la cambio porque el otro día perdimos, hicimos esto, entonces al tiro van a saltar varios: este está medio... Se empezó a urgir, está viendo fantasma, ya.
0: Se puso nervioso.
2: Sí, pero yo te lo digo como... dirigí poco, pero...
0: Sí, pero
2: por experiencia propia, uno si tiene convicción, si está convencido de que lo mejor es entrenar, o lo mejor es darle libre, tiene que tratar de... Ahora, si estás dudando, ya habla mal de uno. Claro. Porque decir: pucha, ¿qué hago? ¿Me van a criticar los jugadores? ¿Se van a pensar...? No, es convicción. Hoy entrenamos, si no, le doy libre.
3: Claro.
2: Para que vengan más relajados. Eso es un técnico, es un líder que tiene claro el panorama. Pero bueno, van a venir críticas porque siempre es mejor trabajar que no hacerlo.
0: Evidentemente en día libre no hay mucho que mirar ni conclusiones que sacar, pero ya nos dijiste ayer, va a tener a Maxi Romero de vuelta.
1: Claro, ahí tiene 2 semanas más para recuperar a Romero.
0: ¿Y de Sosa qué se dice? Porque uno mira el partido de Sosa dado de alta, digamos, recuperado de una lesión, y uno dice: bueno, estaba tan de alta, estaba tan recuperado porque... Hace un partido en el que me parece que no alcanza ni a entrar en juego, o jugó muy mal.
1: Sí, fue uno de los partidos bajos que se le recuerda en esta temporada a Sosa.

0: o sea, desde el plano físico, él está recuperado. ¿Qué es lo que le falta a juicio del entrenador? Fútbol. Y eso quedó evidenciado en ese primer tiempo, donde se le vio no llegando también a los cruces, no con la prestancia habitual, que ha hecho que incluso Aníbal Hermosa diga, vamos a pagar el millón de dólares, vamos a comprar su cláusula, y lo dan como un jugador que va a seguir la próxima temporada a todo evento.
1: Claro.
0: Así que yo creo que le
2: en
0: perdonan...
2: En todo caso, es la misma tónica que los demás.
0: Claro,
2: no es que el equipo jugó bien y Sosa se vio mal. Estuvo en la misma tónica de la defensa.
1: No, a mí lo que me preocupa de Sosa...
2: Que no jugaba que mal él casi nunca. Claro, era muy regular.
3: Pero además también tiene que venir acompañado de un... Que yo imagino que lo hacen, alguien lo hace ahí a cargo de Daniel. Se hace sobre la base de un informe técnico también. La renovación o no renovación.
0: Sí,
3: claro,
0: absolutamente.
3: O sea, sí. Más allá de un partido... Yo me acuerdo, nunca me voy a olvidar una frase... no me acuerdo textual, pero sí de la una conferencia de prensa de Diego Simeone, y dijo, los entrenadores somos los peores para mirar y recomendar jugadores, recomendar contratarlos, no contratarlos, y también a veces renovar. Porque él dice que cuando no son jugadores de ellos, dice que tienden a quedarse, se preocupan tanto de su plantel que no tienen tiempo para mirar otros jugadores y se quedan solamente con los highlights. Se quedan siempre con el vi un jugador que hizo, no sé, 5 goles en un partido, y te quedaste con él en la memoria, pero no le haces el seguimiento. No le haces el seguimiento completo. Claro. O no le haces así como, ¿sabes cómo hizo 5 goles? ¿Por qué? Porque el otro equipo jugó con juveniles, anda a saber tú. Pero en el fondo, él, y siempre me quedó dando, Simeone, un tipo que... ha sido entrenador, pero muy laureado, todo un gran nombre, y fíjate que él decía que no, por eso te preguntaba, siempre tiene que haber alguien una línea más abajo que haga ese trabajo de hacer el barrido, revisar, claro,
2: lo que pasa por eso en estos equipos grandes, el Atlético de Madrid no es el más grande de, sin duda, de España, pero está entre los equipos grandes, el entrenador es muy pocas veces elige a los jugadores, sino que termina decidiéndose por algún jugador que le presentan.
3: Claro.
2: Porque le traen una lista y dice, claro, mira, nosotros...
0: ¿Cuál de estos te gusta?
2: Claro, ¿cuál de estos te gusta? Entonces el entrenador termina. No es que se impone... lamentablemente nosotros tenemos poca experiencia en el tema de gerente técnico. Y hay muy pocos equipos que se manejan con gerente técnico. Bueno, la U es un caso, Colo Colo es otro. La Católica, que lo tenía el Tati. Después, no hay muchos. Entonces... y no hay mucha cultura de eso. En Europa sí, están los gerentes técnicos y son los que le presentan los jugadores en base a la política del club, en base a lo que más le conviene al club. No es que lo van a tener por una temporada.
1: Entonces, que hoy, paréntesis nomás, antes de cerrar el informe de Colo Colo, veía una persona que había trabajado haciendo scouting para distintos clubes en Inglaterra y contaba la diferencia de método, porque decía... Recuerdo que al United, mi trabajo era llevarle la mayor cantidad de perfiles de jugadores que yo encontraba que eran jugadores buenos, que el United no podía pasar por alto, que tenía su cuerpo técnico que ver a ese jugador. Para después tomarlo o desecharlo, sí. no era su decisión. Pero Wenger, en el Arsenal, le decía, esa no es la forma que a mí me interesa el trabajo. Yo creo que yo te voy a dar un... brief, te voy a dar un perfil de cómo juega este equipo. Solo acércame perfiles de jugadores que puedan jugar en este equipo. Si no reúnen esta condición, no me traigan. Claro. No quiero llenar el escritorio de carpetas de gente que no va a jugar.
3: Acá no se puede.
1: Eso lo decía Wenger en el
3: Arsenal. Claro, acá no se puede. Acá en Chile es imposible hacer eso.
2: Sí, porque ellos cuentan con el dinero para traer al que quieran también.
3: Claro, yo imagínate que si tú defines, y se ha hecho, de cuál es el perfil, por ejemplo, del invento. Un central de Colo Colo, un central de la U.
2: ¿Qué más? Tiene que jugar un poco más adelantado.
3: Exacto, tiene que jugar más adelantado,
2: rápido,
3: tiene que ser rápido, porque tiene que ser capaz de jugar con 30 metros a la espalda. Entonces, muchas veces, ¿te importa que mida 1,90 m? O sea, si lo mide y es rápido,
1: bienvenido,
3: fantástico, bienvenido. Pero si no, oye, sabes que este es más bajito y todo, pero sabes que es rápido, es bueno, hermano, listo. O sea, tienes que adaptarte, o sea, los clubes tienen que adaptarse a una realidad que es totalmente caro. En Europa, Wenger, todo esto, o el mismo Cholo Simeone dice, oye, búscame un tipo que mida 1,85 m, que brinque 32 centímetros menos, o sea, que además tenga esto y tenga los ojitos azules. y te va a y te van a aparecer cinco.
1: Diferencia entre el primer mundo y el tercer mundo. Si es así.
3: Y le dice al jefe, oiga, este cuesta 100 millones de dólares, cómpremelo, por favor. Listo, toma, ahí está.
1: Ahí está el cheque.
3: Claro, acá no.
1: ¿Qué
3: acá
1: más con Colo-Colo, Rodrigo Gómez?
0: Acá tienen que estar libres los
1: jugadores. No, claro. Sí. Costo por el pase, ojalá. Sí. Sueldo que sea pagable.
0: Ahí está la gran diferencia.
1: Gracias, Rodrigo.
0: Chao.
2: Saludos a Bocinia.
0: Cuando lo veas.
1: 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Hay mucha gente escribiendo. Cristian López Martínez, gran amigo de esta casa radial, auditor permanente de Viña, ¿no? Necesito contexto, quiero que nos escriba contexto, porque dice el taco de Pedro Gallina, hashtag viejazo. Y yo ahora,
2: no,
1: que tengo Alzheimer desatado, sí, no lo recuerdo. Entonces,
2: Gallina feliz.
1: Él nos diga,
2: ¿de
1: cuál
2: Gallina
1: es?
2: Feliz?
1: De Gallina libre. Gallina libre. De Gallina libre. Juan Carlos Mesa dice, el mítico gol de Esteban Paredes a la U, entrando desde el sector derecho el 15 de abril también. De 2018, Estadio Nacional, Superclásico 183. Ah, el que pasa de largo es Rafael Vaz, el central brasileño, sí. ¿Se acuerdan de él?
2: Sí.
1: Pasa de largo. Claro, y la tira después al ángulo. Pepe Yosul dice, juega el Betis, sí señor, lo vamos a marcar en el siguiente bloque. Y verdadero tetracampeón, el mejor gol de la década, el padre de la patria, la chilena de Fernando Sampedri. Ahí está toda la gente recordando sus goles de lujo que preguntamos hoy. ¿Y hay algo más chileno que decir Sipo? 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Hablamos de la U, hablamos de fútbol internacional.
3: Perdón que lo interrumpa. Aquí estoy viendo el gol de Pedro Gallina.
1: ¿El taco?
3: Bueno, mire.
1: Ya, pues. No, usted lo va a describir después del alto.
3: Ningún problema.
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8: 21 grados. 21 grados en Santiago. Cooperativa. 2:58 minutos. 2:58 minutos.
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9: Un saludo a toda la gente que comparte con Cooperativa Deportes a esta hora. Muchísimos en el canal de YouTube. Ponga su like ahí, deje su like, ¿eh? Es importante que lo haga. Rodrigo Ibáñez opina a propósito del informe de Colo Colo. Dice: el Tano Ortiz tiene que respetar los procesos. Maureira debe seguir al arco. Sosa debe seguir de central y Alarcón debe seguir al medio, por lo menos hasta el 22 de noviembre. Bueno, obviamente tiene derecho a meter un poquito de mano el hombre. Para eso está, digamos, para evaluar. Mariana Carola dice: hay diferentes cosas que uno elige: religión, equipo de fútbol y amigos. A propósito de una conversación que tienen ahí los muchachos en el chat, me mostró Rodrigo Golver el gol de Pedro
10: de Gallina. Guacolazo.
9: Se pasó.
10: Desborde por el lado derecho, centro al primer palo, un poquito retrasado, y saca un tacazo. Salta y le pega el tacazo al primer palo. Extraordinario.
9: Es verdad.
10: Bueno.
9: Vamos a saber de la Universidad de Chile. Le echaban talla porque tenía algún problema con la conexión a Francisco Caneo, pero ahora está...

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0: 15 horas y 1 minuto.
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3: 15 horas y 9 minutos.

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1: 15 horas y 30 minutos.
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0: 15:39.
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7: 16 horas y 2 minutos.

0: 16 horas y 13 minutos.
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2: Carlitos Suárez, Los Moros en Furia Grupera y este tema.

0: 16 horas y 23 minutos.
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0: 16:32.
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0: 16:32.

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4: 16:52. 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
5: 16:53.

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0: Son las 17 horas. 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
0: Diecisiete horas y tres minutos.

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0: 17 horas y 13 minutos.
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0: 17 horas y 23 minutos.
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Aplauso. ¡Pabellitos!

0: 17 horas y 30 minutos. 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

0: 17:37.
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0: 25 minutos.
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1: Diecisiete horas y 52 minutos.
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2: 18 horas y 11 minutos.
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0: 18 horas y 19 minutos.
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0: 18 horas y 26 minutos.
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0: 30 minutos.
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1: Dieciocho horas y 46 minutos.
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0: Hey, Abby. Yo te dije que el público argentino agita, pero le da más gratis con todo. Gracias, Cari. Gracias, Mari. Muchas gracias.
1: 18:54. 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
2: 19 horas y 4 minutos.

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0: 19:31.
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0: 19:37.
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0: 19:47.
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0: 19:58.
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0: 20 horas y 4 minutos.
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0: 20 horas y 15 minutos.
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0: 20 horas y 25 minutos. 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

0: 20:31.
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0: 20 horas y 40 minutos.
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0: 20:51.
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0: 20:58.
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0: Las últimas notas de la música mexicana comienzan a despedir esta jornada.
1: Voz de la guitarra mía.
0: Pero el cariño y la compañía de quienes estuvieron junto a nosotros permanecen intactos. Durante estas dos horas recorrimos a través de la